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0: 21 horas, 41 minutos.
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2: Son las 5 de la mañana, 39 minutos.
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Son las 6 de la mañana, 22 minutos.

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0: Son las 7 de la mañana, 8 minutos.
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3: En cercanías de la Plaza de Armas se encuentran el cuerpo sin vida de una persona al interior de un móvil. PDI realiza las diligencias investigativas. Teléfono robado, teléfono bloqueado. Esa es la campaña de seguridad que lanzó recientemente la Subsecretaría de Prevención del Delito, junto a la Subsecretaría de Telecomunicaciones, la Subtel. Gobierno conforma comisión para abordar brechas que afectan a las mujeres en la región de Aysén. La instancia tendrá como primer desafío elaborar un diagnóstico regional que permita identificar las principales brechas que enfrentan las mujeres en la región.
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3: ¿Cómo están? Buenas tardes, bienvenidos, bienvenidas. Muchas gracias por mantenerse atentos al desarrollo de cada una de las informaciones en lectura y en detalle. De aquella que nos envía nuestro departamento de prensa para dar cuenta de la actualidad local regional de Aysén, principalmente. Vamos A dar inicio con una información de carácter policial que da cuenta que en la calle Teniente Merino, en la ciudad de Puerto Aysén, y en las cercanías de la Plaza de Armas, encuentran el cuerpo sin vida de una persona al interior de un móvil. Policía de Investigaciones realiza las diligencias correspondientes e indagatorias. La información fue entregada por el subcomisario Maximiliano Trot Moro, quien proporcionó los primeros antecedentes acerca de lo acontecido.
8: El procedimiento investigativo fue requerido por el Ministerio Público y guarda relación con la muerte de un sujeto de sexo masculino de 49 años de edad, cuyas diligencias desarrolladas por parte de la PDI permitieron establecer que no existen elementos que permitan sugerir la participación de terceras personas en este hecho. Sí, efectivamente fue encontrada por vecinos al interior de un vehículo de su propiedad y dieron cuenta del hecho a funcionarios de carabineros y personal SAMU quienes contrataron el fallecimiento.
3: El oficial policial indica que la investigación se desarrolla en el entorno de la víctima para determinar si existan antecedentes personales que indiquen los motivos de este fallecimiento.
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0: Son las 7 de la mañana, 14 minutos.
3: Personal de Carabineros de Chile del retén de Villa Mañiguales participó en el rescate de un ejemplar cóndor andino que presentaba una lesión en una de sus extremidades tras caer en una parcela ubicada en kilómetro 490 de la ruta 7, carretera austral. El operativo se inició luego que profesionales del Servicio Agrícola y Ganadero solicitaron la cooperación de Carabineros de Chile para acceder al lugar y concretar el rescate del ave. Tras coordinar el trabajo conjunto, personal policial acompañó y apoyó a los especialistas, asegurando el ejemplar y tras su captura y posterior traslado. El cóndor quedó bajo custodia de personal especializado del SAG, entonces, y siendo derivado a un centro de atención veterinaria para recibir el tratamiento correspondiente con la finalidad de favorecer su recuperación y posterior reinserción en el hábitat natural. La labor de Carabineros de Chile no se limita tan solo a las tareas tradicionales de seguridad y prevención del delito, sino también contempla un rol activo en la protección del medio ambiente y la fauna silvestre, actuando de manera coordinada con organismos técnicos como el Servicio Agrícola y Ganadero, cuando así se requiere intervenir en el resguardo de especies protegidas. Es en ese contexto que Carabineros de Chile realizó un llamado a la comunidad, subrayando que el cóndor andino es una especie protegida y que, ante cualquier hallazgo, hostigamiento o acción que ponga en riesgo a estos ejemplares alados, la ciudadanía debe informar o dar cuenta del hecho ante Carabineros de Chile o el mismo Servicio Agrícola y Ganadero. El cóndor es una especie heráldica, es decir, uno de los símbolos presentes en el escudo nacional y una de las aves de mayor tamaño en el mundo, propia de las altas cumbres de la cordillera de los Andes. No obstante, y pese a su valor simbólico y ecológico, la especie se encuentra actualmente en peligro de extinción en Chile y en el continente. La institución reitera por ello el compromiso con la protección de la biodiversidad, destacando que este tipo de intervenciones reflejan el trabajo conjunto entre Carabineros de Chile y los organismos técnicos del Estado en el resguardo o protección del patrimonio natural del país.
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0: Son las 7 de la mañana, 17 minutos.
3: Con la finalidad de fortalecer los distintos servicios, Carabineros de Chile, por intermedio del Departamento de Personal Civil de Carabineros, P5, anunció la apertura de 56 puestos de trabajo, los que estarán disponibles para postulación entre las fechas 10 a 26 de julio. Las postulaciones al proceso buscan incorporar profesionales técnicos, administrativos, especializados y no especializados que apoyen el funcionamiento interno en distintas reparticiones en las regiones desde Arica, Parinacota, Tarapacá, Antofagasta, Valparaíso, Región Metropolitana, Libertador, Bernardo O'Higgins, Ñuble, Biobío, Araucanía, Los Lagos y Magallanes. Los empleos disponibles abarcan una amplia gama de funciones, entre ellos se cuentan profesionales, ingeniero, analista forense, asesor docente y encargado de gestión de seguros, técnicos, técnico en iluminación, administrativo, mecánico, cocinero, asistente de guardia y armero artificiero, administrativos especializados, administrativo peluquero, operador de emergencias, auxiliar contable, conductor, examinador, arma y tiro, servicio, mantención de cuarteles, auxiliar de enfermería y mecánico, administrativo no especializado, estafeta, telefonista, recepcionista y auxiliar de servicios menores. Las remuneraciones varían según el cargo y la función a desempeñar, con sueldos que van desde los 628.198 pesos hasta 1.820.539 pesos. Con ello, la institución busca atraer a un perfil diverso de postulantes desde oficios no especializados hasta profesionales con formación universitaria. La convocatoria se enmarca en la política de modernización y fortalecimiento de Carabineros de Chile, que promueve la incorporación de civiles a distintas áreas de gestión con el fin de optimizar el funcionamiento interno y ampliar la interacción con la comunidad, como asimismo reemplazar a carabineros y que realicen labores administrativas con la finalidad de fortalecer los servicios operativos en la población. El proceso de postulación se desarrollará a través de los canales oficiales de Carabineros de Chile, donde los interesados podrán revisar los requisitos específicos de cada cargo y formalizar su postulación. Los interesados deben postular a través de la página web www.carabineros.cl, sistema de postulaciones.
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3: Son las 7 de la mañana, 24 minutos.
4: Más de una cincuentena de emprendedores de 7 comunas de Aysén participaron en la conformación de la primera red de emprendedores de turismo intercultural de la región. Uno de los principales resultados del proyecto Viraliza Corfo, ejecutado por la Universidad Austral de Chile, la iniciativa impulsó el desarrollo de capacidades, la colaboración entre actores del sector y la creación de nuevas oportunidades para el turismo de base comunitaria, rural y de pueblos originarios. La iniciativa se desarrolló entre septiembre de 2025 y mayo de 2026 con el objetivo de fortalecer experiencias turísticas basadas en la identidad cultural, el patrimonio local y la participación de comunidades rurales y pueblos originarios. A través de actividades de formación, vinculación y trabajo colaborativo, el proyecto contribuyó a generar nuevas capacidades y oportunidades para el desarrollo de un turismo con mayor arraigo territorial. Durante su ejecución se realizaron encuentros, talleres y acciones de articulación, los que reunieron a emprendedores y emprendedoras, comunidades, instituciones públicas, academia y actores del sector turístico de distintas comunas de la región de Aysén. Este trabajo permitió identificar oportunidades de desarrollo y fortalecer la colaboración entre iniciativas vinculadas al turismo intercultural. Por ello, el director del Laboratorio de Innovación e Inteligencia Turística de la Universidad Austral de Chile y director del proyecto, doctor Guillermo Pacheco Hasbert, destaca que uno de los principales aportes de la iniciativa ha sido generar espacios de encuentro y aprendizaje entre los distintos actores involucrados. Por su parte, El director de Corfo Aiceno, Francisco Saldivia Ulloa, valoró los resultados alcanzados por la iniciativa y su aporte al fortalecimiento del ecosistema turístico regional. La conformación de las redes se concretó durante un taller realizado en el campus Patagonia de la Universidad Austral de Chile, instancia que reunió a representantes de 7 comunas de la región de Aysén. El objetivo será impulsar acciones conjuntas de capacitación, promoción, fortalecimiento y asociatividad entre emprendimientos turísticos con identidad cultural. Entre las principales actividades desarrolladas por el proyecto destacó también el primer encuentro internacional de turismo intercultural realizado en Coyhaique durante diciembre de 2025. La instancia reunió a especialistas nacionales e internacionales, representantes de comunidades indígenas, emprendedores rurales, instituciones públicas y académicos, para compartir experiencias y analizar oportunidades para el desarrollo del turismo de base comunitaria.
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3: Son las 7 de la mañana, 27 minutos.
4: Teléfono robado, teléfono bloqueado. Esa es la campaña de seguridad que lanzó recientemente la Subsecretaría de Prevención del Delito, junto a la Subsecretaría de Telecomunicaciones, la Subtel, para informar a la población sobre cómo resguardar la información personal tras ser víctima de un robo o hurto de un dispositivo móvil, especificando pasos claves y consejos que buscan generar un desincentivo a este delito. Según datos de la Policía de Investigaciones de Chile, en el país se sustraen cerca de 500.000 teléfonos durante el año, representando así el 62,6% de los objetos robados en espacios públicos. No obstante, según cifras de Subtel, para solo el 50% de los equipos robados se solicita el bloqueo. Aquello demuestra entonces que una parte de la población no inhabilita el dispositivo robado. El secretario regional ministerial de Transportes y Telecomunicaciones en la región de Aysén, Boris Romero Bello, destacó esta iniciativa que resguarda la seguridad e identidad digital de los usuarios de telefonía móvil.
5: Lo que busca esta iniciativa es que desde el momento que se produce el robo de uno de estos dispositivos, se pueda generar en forma inmediata el bloqueo. Al año en Chile se roban casi 500.000 de estos dispositivos, de los cuales solo el 50% es denunciado. ¿Por qué es importante el realizar la denuncia y el bloqueo de los dispositivos? Porque hoy estos dispositivos son más que una herramienta de comunicación. Guardan datos personales, guardan archivos de los bancos, etc. Por lo tanto, el robo de esto fomenta el que se produzcan prácticas fraudulentas utilizando la información que se tiene aquí. Por lo tanto, el llamado es a que se haga la denuncia al momento de que se genere el robo, y la denuncia se puede hacer en Carabineros o en la PDI, tanto en las oficinas presenciales como en las plataformas virtuales de estas instituciones.
4: Para este efecto existen 4 pasos para prevenir el robo de información personal. 4 pasos claves, que es lo que entrega la campaña Teléfono Robado, Teléfono Bloqueado. Primero, conoce tu email previamente. Es el código único de 15 dígitos que identifica cada dispositivo. Puedes encontrarlo de 2 formas. La más sencilla es marcando asterisco hashtag 06 asterisco. O bien en tu equipo ir a configuración o ajustes. Inmediatamente acerca del teléfono o general. Luego información, inmediatamente el email. Paso 2. Contacta a tu compañía móvil inmediatamente ante el robo o hurto de tu celular. Y acude a los teléfonos 24/7 disponibles por parte de las empresas para informar del robo. En subtel.gov.cl/robo-d-equipos-a-usuarios. Paso 3. Solicita el bloqueo del email y del SIM. Bloquea ambos. El email impide la utilización del equipo físico, mientras tanto que el SIM o chip protege tu número telefónico. Ambos bloqueos dificultan la reventa de equipos robados y evitan el uso indebido de líneas móviles e información personal. Y siguiente paso, hacer la denuncia. Puedes presentarla ante Carabineros de Chile presencialmente o por comisaría virtual o también en las dependencias de la Policía de Investigaciones de Chile. Además de estos pasos, es importante tener en cuenta y conocer los sistemas de bloqueo dispuestos por los fabricantes del teléfono, disponibles en los ajustes de configuración del dispositivo. Finalmente, la autoridad sectorial reforzó el llamado a denunciar los robos en la comisaría virtual o en cualquier unidad policial y, si se conocen puntos de venta de celulares robados, entregar esa información de forma completamente anónima a través de denuncia seguro marcando asterisco 4242. Además, antes de comprar un celular usado, es importante verificar que no esté bloqueado y conocer su origen. Y de esta forma, se evita ser cómplice de una actividad ilegal.
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3: Son las 7 de la mañana, 35 minutos.
4: Un importante paso en su formación técnica. Han dado 9 estudiantes de la especialidad de electricidad del Liceo Luis Arrabanal Palma en Chile Chico y quienes han obtenido su certificación en calidad de instaladores eléctricos clase D. El reconocimiento acredita que los jóvenes y jovencitas contarán con una de las competencias más necesarias para desarrollar instalaciones eléctricas de baja tensión, ampliando sus posibilidades de inserción laboral y entregándoles una herramienta concreta para continuar desarrollándose profesionalmente en el rubro eléctrico. En tal sentido, es que de la ICEN apoyó este proceso como parte de su compromiso con la formación técnica y la generación de oportunidades para los jóvenes de las comunas donde están presentes. La iniciativa permitió acompañar a los estudiantes en una etapa relevante de su preparación, vinculando los conocimientos adquiridos en el liceo con las exigencias y oportunidades del mundo laboral. De acuerdo con ello, es el jefe de atención de clientes, Roberto Pradena, quien destaca el esfuerzo de parte de los alumnos y la importancia, además, de impulsar este tipo de iniciativas.
7: Estamos muy contentos de haber contribuido a que estos 9 estudiantes obtuvieran su certificación como instaladores eléctricos. Este logro es un reconocimiento a su esfuerzo y les entrega una herramienta concreta para fortalecer su futuro laboral y con mayores conocimientos y oportunidades. Como empresa, nos enorgullece poder apoyar la formación de nuevos talentos en Chile Chico.
4: La certificación representa además un reconocimiento al trabajo desarrollado por la comunidad educativa del Liceo Luis Rabanal Palma y que prepara a sus estudiantes para responder a los desafíos del sector eléctrico y aportar al desarrollo de su comuna. Por su parte, es el director del establecimiento educacional, Víctor Valcot Durán, quien destaca el trabajo desarrollado junto a la empresa.
8: Esperamos seguir teniendo este tipo de oportunidades. En Chile Chico es difícil, es complejo poder traer empresas externas o agentes capacitadores para poder generar este tipo de certificaciones. Por lo tanto, lo vemos como una oportunidad. Esperamos también que estos buenos resultados se siguen repitiendo en el tiempo. Tuvimos una tasa cercana al 80%, 90% de alumnos que pudieron ser certificados. Y la verdad es que nos deja muy satisfechos, muy tranquilos también en la forma que estamos desarrollando nuestro trabajo. Así que muchas gracias a todos los que contribuyeron a este logro importante para nuestro técnico profesional.
4: Desde la eléctrica destacan que esta certificación no solo reconoce el esfuerzo de los estudiantes, sino también les entrega una herramienta concreta para proyectar su futuro laboral. Asimismo, reafirmaron su compromiso de continuar impulsando iniciativas que fortalezcan la educación técnica y que generen nuevas oportunidades para los jóvenes de la comuna.
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3: Son las 7 de la mañana, 38 minutos.
4: Con el objetivo de eliminar las desigualdades que afectan a las mujeres de la región de Aysén, el gobierno constituyó la Comisión para la Igualdad de Derechos y la Equidad de Género, instancia de coordinación política e intersectorial, que tendrá como misión elaborar una agenda regional de género para el periodo 2026-2030. La comisión será liderada por la delegada presidencial regional y contará con la coordinación político-técnica de la Secretaría Regional Ministerial de la Mujer y la Equidad de Género, además de la participación del gobierno regional de Aysén, las secretarías regionales ministeriales y los servicios públicos con presencia en el territorio. Su primer desafío será levantar un diagnóstico que permita identificar las principales inequidades, brechas y barreras que enfrentan las mujeres de la región de Aysén en ámbitos como la autonomía económica, el empleo, los cuidados, la seguridad y el acceso a oportunidades y servicios, considerando las particularidades geográficas y territoriales de una región extensa, dispersa y con localidades aisladas. La secretaria regional ministerial de Gobierno en la región de Aysén, Bárbara Ortúzar, es quien destaca que esta instancia busca traducir la coordinación entre las instituciones públicas en un trabajo con resultados reales para las mujeres de la región.
9: Entender que las brechas y barreras que experimenta una mujer, en especial en una región como Aysén, donde no es lo mismo vivir en Coyhaique que en una localidad aislada, nos llama a realizar con compromiso este trabajo entre todos los servicios públicos para tomar decisiones con sentido de realidad y así avanzar como gobierno y como nos ha pedido el presidente Kast, en soluciones para los problemas que enfrentan las mujeres de Aysén. El desempleo femenino, la violencia de género y la labor de cuidados son temas que debemos tratar como Estado.
4: Por su parte, la secretaria regional ministerial de la Mujer y la Equidad de Género, Roxana Nehue Cárdenas, es quien destaca la instancia de esta coordinación
10: Recientemente hemos constituido la Comisión para la Igualdad de Derechos y la Equidad de Género con todos los servicios públicos de AISEN. Esta comisión política dará paso a nuestra propia Agenda Regional de Género, la que será nuestra hoja de ruta para instalar la perspectiva de género en la planificación y el presupuesto real de cada servicio público en nuestra región. Por lo mismo, esperamos que las medidas sectoriales que cada servicio impulse signifiquen cambios medibles y concretos en la vida, el empleo y la seguridad de las mujeres de nuestro territorio. Para eso, trabajaremos coordinadamente y estaremos disponibles para asesorar técnicamente a cada seremía, dirección regional y servicio que lo requiera, ya que es nuestra labor velar que los compromisos con las mujeres, con la igualdad de derechos y la equidad de género en la región de Aysén se cumplan.
4: De acuerdo con el cronograma establecido para 2026, durante los próximos meses se realizarán reuniones técnicas y bilaterales con distintos sectores. Entre agosto y septiembre se elaborarán los diagnósticos sectoriales. En octubre se sistematizarán las principales brechas identificadas. Y entre octubre y noviembre se formularán los compromisos de género. En diciembre, estos compromisos serán presentados ante la Comisión Política. El resultado de este proceso será la Agenda Regional de Género 2026-2030, instrumento que va a contener el diagnóstico de las principales brechas existentes en la región y las acciones que cada institución pública comprometerá para contribuir a abordarlas durante los próximos 4 años. La iniciativa considera entonces como principios centrales el fortalecimiento de la autonomía económica, física y en la toma de decisiones de las mujeres, el reconocimiento y la redistribución de las tareas de cuidado, la coordinación entre instituciones del Estado y una mirada regional que permita reconocer que las desigualdades y oportunidades se expresan de manera diferente en cada localidad de la región, en este caso.
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3: Son las 7 de la mañana, 45 minutos.
4: El Ministerio de las Culturas, las Artes y el Patrimonio, a través del Servicio Nacional del Patrimonio Cultural, el SERPAT, abre la convocatoria para la sexta versión del El Menú de Chile, reconocimiento a las cocinas patrimoniales, concurso que tiene como objetivo destacar los productos, saberes, recetas, prácticas tradicionales y formas de consumo que componen el amplio universo de la cocina chilena. La convocatoria estará abierta hasta el 7 de noviembre a las 17 horas. Los trabajos se recibirán únicamente a través del correo electrónico indicado en las bases. El secretario regional ministerial de las Culturas, Aysén, Sergio Becerra Mera, es quien invita a la región para participar.
5: En nuestra región de Aysén tenemos destacadas y variadas recetas para concursar en este histórico certamen del Menú de Chile. Es por eso que invitamos a todos quienes se dedican a la cocina o gusten de ella y trabajan con nuestro patrimonio alimentario a que lean las bases y representen a nuestro territorio.
4: Después de crear su equipo de trabajo, las personas interesadas en postular deberán elaborar la propuesta del menú, acompañada de un relato con información del contexto, testimonios, fotografías de platos y preparaciones. El material deberá dar cuenta de los usos, significados sociales, transgeneracionalidad y el sistema alimentario asociado al conjunto de recetas presentado. El criterio de evaluación del jurado priorizará el origen territorial y la identidad de la propuesta por sobre el domicilio administrativo de los miembros del equipo, resguardando así la pertinencia cultural de cada tradición. Junto con la reducción del número mínimo de integrantes respecto a las versiones anteriores, esta nueva convocatoria entregará al equipo que obtenga el premio al menú ganador 13 millones de pesos. Se mantendrán tres menciones honrosas de 1 millón de pesos, incluyendo un puntaje adicional que los evaluadores asignarán a la propuesta que demuestre mayor compromiso con la salvaguardia del patrimonio cultural inmaterial, potenciando, por ejemplo, la inclusión de personas cultoras y o manifestaciones reconocidas en el Registro del Patrimonio Cultural Inmaterial de Chile.
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4: Se abrió el proceso de postulación al premio Inspiratec 2026. Reconocimiento organizado por la Subsecretaría de Economía y Empresas de menor tamaño y que busca destacar a mujeres con proyectos de ciencia, tecnología, ingeniería y matemáticas, STEM. Y con ello, contribuir a reducir brechas de participación femenina en estas áreas. El premio Inspiratec fue instaurado en 2016 con el fin de ampliar la participación de mujeres en tecnología digital y el año 2021 la convocatoria comenzó a incluir a niñas líderes y mujeres emprendedoras de bases del STEM, del STEM, y que cuenta con tres categorías. joven inspiradora para estudiantes de séptimo a cuarto año de enseñanza media. Emprendedora STEM para emprendedores y emprendedoras en etapa inicial. Empresaria STEM para empresarias consolidadas. El jurado estará compuesto por 4 subsecretarías, es decir, Economía y Empresas de menor tamaño, Relaciones Económicas e Internacionales, Ciencia, Tecnología, Conocimiento e Innovación y de la Mujer y la Equidad de Género. A la fecha han sido destacadas 77 mujeres, 49 de ellas finalistas y 28 ganadoras de diversas edades y en diferentes categorías. Por lo mismo, Inspiratec cuenta con apoyo de instituciones públicas. Está presente Corfo, ProChile y también INAPI. Al igual de entidades privadas, Transbank, Claro, empresas entre otras. En su décima versión, el premio Inspiratec quiere continuar destacando a niñas y mujeres líderes de proyectos STEM. Por esta razón, es que la Subsecretaría de Economía hace el llamado a que todas quienes estén interesadas en postular lo hagan en la página web www.premiosinspiratec.cl. Desde la fecha hasta el próximo domingo 2 de agosto.
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3: Son las 7 de la mañana, 53 minutos.
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4: En cercanías de la Plaza de Armas se encuentran el cuerpo sin vida de una persona al interior de un móvil. PDI realiza las diligencias investigativas. Teléfono robado, teléfono bloqueado. Esa es la campaña de seguridad que lanzó recientemente la Subsecretaría de Prevención del Delito, junto a la Subsecretaría de Telecomunicaciones, la Subtel. Gobierno conforma comisión para abordar brechas que afectan a las mujeres en la región de Aysén. La instancia tendrá como primer desafío elaborar un diagnóstico regional que permita identificar las principales brechas que enfrentan las mujeres
8: en la región.
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4: Hasta aquí nuestra presente edición de Diario Noticias. La inclusión de cada una de las informaciones y en lectura detallada que desde nuestro departamento de prensa nos envían para compartir y llegar a ustedes a través de las distintas radioemisoras desde la región de Aysén para Chile y el mundo. Por su atención, por el interés de conocer la actualidad local regional de Aysén, muchas gracias. Hasta una nueva edición.
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3: Son las 7 de la mañana, 55 minutos.

0: Son las 7 de la mañana, 56 minutos.
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2: El Senado votará hoy el Plan de Reconstrucción Nacional en medio de divisiones al interior del PPD. Mientras la directiva del partido llamó a rechazar la iniciativa, algunos senadores mantienen negociaciones con el gobierno para respaldar parte del proyecto. El presidente de Colombia, Gustavo Petro, exigió explicaciones a Donald Trump por la muerte del migrante colombiano Joan Sebastián Durán Guerrero a manos del ICE en Maine. El joven, que tenía sus papeles en regla, falleció tras recibir disparos en un operativo donde no era el objetivo original. La selección femenina de golf obtuvo la medalla

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2: La diputada Andrea Macías, integrante de la Comisión de Desarrollo Social de la Cámara, manifestó sus reparos al proyecto de ley que busca devolver el IVA pagado por medicamentos y pañales a familias pertenecientes al 80% más vulnerable de la población. Si bien valoró el objetivo de reducir el gasto de bolsillo, advirtió que la iniciativa presenta vacíos importantes.
3: Compartimos plenamente el objetivo de aliviar el gasto que enfrentan las familias por medicamentos y pañales. Sin embargo, tenemos que asegurar que este beneficio sea realmente accesible y que no termine convirtiéndose en una ayuda que muchas personas tienen derecho a recibir, pero que en la práctica no les llega.
2: Durante la discusión en la comisión, la parlamentaria cuestionó algunos criterios utilizados para definir la cobertura del beneficio.
3: Hay señales preocupantes de desconexión con la realidad de las familias. Por ejemplo, el proyecto no considera una cobertura para personas postradas menores de 65 años de edad, y este tipo de situación no discrimina años. No se considera a personas con discapacidad y nos plantea además 24 meses para el beneficio en pañales, mientras estudios nos dicen que en promedio nuestros niños dejan de usar pañales a los 32 meses. Si queremos hacer una buena ley, tenemos que basarnos en evidencia y no en supuestos.
2: La diputada también advirtió que los trámites y requisitos podrían transformarse en barreras para quienes más necesitan el beneficio, especialmente en regiones aisladas como Aysén, y llamó a ampliar la cobertura para personas con discapacidad o dependencia severa que requieren el uso permanente de pañales.
3: Cuando hablamos de medicamentos y pañales, hablamos de necesidades básicas, no de gastos opcionales. Por eso, nuestra responsabilidad es construir una ley que funcione en la realidad de las familias, no solamente sobre el papel.

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0: Bienvenidos a Negocio Redondo. Se ofrece persona para cortar con motosierra, palos de metro, chocos duros. También pica y entra leña. Tratar al más 569-3058-0712, más 569-3058-0712. Se ofrece persona para picar y entrar leña y además se corta leña de metros, palos con motosierras. Tratar al WhatsApp más 569-3614-6092. Más 569-3614-6092. Se vende un vehículo Toyota año 2013. En buen estado. Papeles al día, 4x4, automático. Neumáticos normales y un par con clavos. Régimen normal, valor 8 millones de pesos. Mayores antecedentes, llamar al 977-670-852. 977-670-852. Se arrienda a casa habitación en población Pablo Neruda. Persona con trabajo estable, canon mensual 450 mil pesos con mes de garantía. Mayores antecedentes, llamar al 977-670-852. 977-670-852. Se ofrece persona para trabajar en panadería o en local comercial. Con disponibilidad inmediata, llamar al 995-727435, 995-727435, con Adrián Aguilar. Se ofrece persona para trabajar en el campo u otros. Disponibilidad inmediata, llamar al 957-119-349, 957-119-349. Se ofrece una señora para trabajar como cuidadora de adulto mayor o niñera, también en aseo. Disponibilidad inmediata, llamar al 968-684-455, 968-684-455. Se ofrece señorita para trabajar como niñera o en aseo. Disponibilidad inmediata, llamar al 935-906-553. 935-906-553. Hacemos una pausa y continuamos en Negocio Redondo.
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0: Atención, vendo automóvil marca Suzuki, modelo Switch, año 2006, vehículo funcionando, papeles al día. Tratar al teléfono 989-471172, 989-471172. La ayuda fraterna de la comunidad de Nuestra Señora de los Dolores invita a un gran bazar para el día miércoles 15 a partir de las 10 de la mañana. Hasta las 15 horas. Les esperamos en calle Riquelme, número 438, y agradecemos su colaboración. Se ofrece joven para picar leña, limpiar patio, mozo de patio, etcétera, para todo tipo de trabajo, como también una señorita para cuidar niños, cuidar ancianos, o también puede ser aseo en casa particular, o todo tipo de trabajo. Llamar al 931-326-350, 931-326-350. Se ofrece persona responsable para cortar leña con motosierra propia, dentro o fuera de Coyhaique. Cortar pasto, limpiar sitios, disponibilidad inmediata. Tratar en Canal Melchor 671 o al 940-994-797. 940-994-797. Se ofrece maestro carpintero responsable para hacer todo tipo de trabajo como ampliación, reparaciones, construcciones de cabañas, instalaciones de puertas y ventanas, cerraduras, terminaciones, etc. Disponibilidad inmediata. Interesados, llamar al 932-724-289. 932-724-289. Es todo en Negocio Redondo. Por su atención, muchas gracias.
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1: Son las 8 de la mañana, 10 minutos.
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1: Son las 8 de la mañana, 11 minutos.

Ya, vamos, vamos. ¿Cómo están? 8:25, avanzando los instantes, los segundos, minutos, el tiempo horario, mientras ya ofrecemos nuestra programación. Esta correspondiente a este día miércoles 15 de julio. Quincena, chiquillos, quincena. Hoy día, mitad de mes. Y en este inicio, a ver las condiciones meteorológicas, las indicaciones, primer dato de interés, vamos de inmediato a recabar. 3 grados a esta hora, lluvia presente en Coyhaique y se anuncia dentro de las precipitaciones, tenemos un 49%, es decir, se va a mantener la situación de la lluvia y durante la mañana va a subir al 67% para declinar a eso del mediodía, pero de todas maneras vamos a tener la lluvia a manera de chubascos durante toda la jornada. Y en momentos con mayor prolongación. Y dentro de esta situación, con el inicio de los 3 grados, la lluvia debería dejar de todas maneras, ya de estar presente a partir de las 9 de la mañana. ¿Sí? Más o menos. Ese es el horario en que se va a mantener cielos nublados en Coyhaique, dejaría de llover. Y durante la mañana y buena parte del día, porque ya nos reencontramos con la situación nuevamente de lluvia pronunciada a eso de las 4 de la tarde. A mitad de tarde ya nuevamente aparecería la lluvia con el buen porcentaje de agua que debería caer hasta las 19 horas para volver a los cielos nublados durante la noche y madrugada hasta la próxima jornada, donde también el jueves mañana va a estar con situación de chubascos. Nublado, con una temperatura entre los 13 grados, para esperar una máxima de 8 grados hoy día. Velocidad del viento, calma pues, pero va a ir subiendo, no tanto, de todas maneras se va a quedar con una tónica entre los 10 y 11 kilómetros durante la tarde. La velocidad del viento y la calidad del aire moderada para hoy, aceptable de todas maneras. Podría existir cierto riesgo para personas quienes tengan sensibilidad típica a la contaminación del aire, para quienes sean o tengan mayor sensibilidad. Moderada hoy día la situación de la calidad del aire y en tanto el índice UV marca bajo, no se requiere protección. La temperatura ya mencionamos, podría la más alta llegar, o debería llegar, según la información, claro, entre los 8 grados. Para el jueves se espera nieve, un poquitito. No sabemos ahí a qué hora más o menos, pero podría estar cayendo un poquitito de nieve. Ya estamos casi en la separación entre bloque y bloque, media hora y media hora, para ya avanzar hasta cerquita de las 12. Y siempre con el saludo para ustedes, pues, y con este datito que no es menor, siempre para echar ahí a andar nuestras actividades. 8:29.

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Ya estamos de regreso, ya estamos de la vueltecita. Una canción, compromisos anteriores para cumplir con el comercio local, que son nuestros auspiciadores, y sobre todo, en nombre de ellos le deseamos una buena mañana. Una mejor mañana, claro, que la compartida la jornada de ayer, por ejemplo, para hacer una comparación. Claro que no tan buena, no le deseamos una mañana tan buena como la que viene. Para que todos los días y cada vez sea superior, sobre todo, la alegría, el deseo de compartir con todas sus actividades, compromisos, con quienes están a su alrededor, todas las iniciativas que lleguen al éxito. Cerquita de ello quizás, ¿eh? De 1 a 7, al menos desde un 5 a 8 para arriba, ¿cierto? Que le vaya así en esta jornada. Y para que le vaya de esa manera, confíe en la buena atención, oportunidad de nuestros auspiciadores que vuelven a saludarles pasadita la primera media hora de nuestra programación matinal. 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

Los artistas invitados allí nos adornan la mañana, ¿cierto? Con buenas canciones, algunas sirven para recordar, otras simplemente para tararear, para acompañarse, ¿verdad? Bueno, todo aquello que sea positivo, así le enviamos nuestra programación durante la mañana, a quienes nos corresponde ahí en, a la par. Con Pablo Hernández, Pablo Antonio, desde la puesta en el aire, en la sala máster. Así llamamos al cubículo, cubierto de, prácticamente de vidrio, donde desarrollan su actividad técnico, humana y profesionalizados. Y sobre todo para llevarles el efecto de la sonoridad, lo auditivo para ustedes. Claro, también, con buena disposición. Faltan 9 minutos para las 9 de la mañana. A las 9, compromiso informativo, también comercial. Destacamos pasada a las 9:30, ya estamos con la cita permanente de cada miércoles con profesionales. En esta oportunidad y cada miércoles de la semana nos corresponde conversar y estar muy atentos a aquello que nos traerá la doctora Valentina Rearte Ibarra, médico cirujano dental. Y estamos también con... noticias, muy atentos a nuestro departamento de prensa. A propósito de noticias, lamentable situación, a eso de las 22 horas más menos despierta la atención de las acciones de emergencia en Coyhaique Urbano, donde se produce una colisión entre dos vehículos, incluso resultando ahí personas lesionadas. Una persona al menos lesionada figura como parte de la información del accidente ocurrido ahí en Los Maitenes con... Los Calafates, accidente de tránsito. Dos vehículos, una persona lesionada, situación que fue controlada finalmente por bomberos. Aunque se activó de todas maneras el ABC, es decir, la presencia de ambulancias, bomberos y carabineros de Chile. ¿Qué esperamos para esta mañana? Me parece que, según nuestros auditores aquí, no dan cuenta. Reportes, chiquillos, chiquillas, amigas y amigos. Primero, ¿cómo está la locomoción colectiva? Respondió hoy día en la mañana la locomoción, ¿no? Había bastante lluvia durante las horas en que ya comienza el movimiento en la ciudad. A eso de las 6 de la mañana ya los usuarios pretenden y desean que de su línea, al menos la de taxi colectivo que circunda su barrio y hasta el lugar de destino, acercamiento de todas maneras no es a la puerta, esa es la misión de la locomoción colectiva. ¿Cierto? Así es que, ojalá esté normalizado todo y vaya para bien, no retrase. Bueno, hay algunos que todavía tienen el buen tiempo, eso de las 9:30, 10 de la mañana, comenzando sus actividades propias ahí en el comercio, en el negocio particular, para emprendedores, para los pymes, mipymes, en fin, todo que resulte bueno. Dentro de lo que va a significar ese resultado, el esfuerzo que usted le ponga, pues, ¿ah? Claro, la iniciativa ahí, siempre. Perseverando. Sí, aunque no resulte un día, bueno, ya, vamos con más fuerza para el próximo. Y así vamos acumulando energía para desarrollar en pleno aquello que corresponda en el día a día. 7 minutos para las 9. Faltan 7 minutos para las 9 de la mañana. ¿Qué va a pasar en la región con las condiciones meteorológicas? Un vistazo nos alumbra que hay lluvia desde la zona norte hasta casi el centro de la región. Aunque en la tardecita esperamos lluvia y agua-nieve. ¿Dónde va a haber agua-nieve? Ah, no, eso es mañana. Ah, caramba. Se viene la nievecita, pero... Bueno, está anunciada antes de ayer también. Claro que en la zona urbana no está haciendo efecto, sino que en las zonas colindantes allí con... los altos cerros de la cordillera. Melinca para hoy espera una máxima de 11 grados, temperatura en este momento de 8 grados, nublado y chubascos débiles durante la mañana, nublado y chubascos durante la tarde y también en la noche, al igual que en la zona de Lago Verde y alrededores, nublado y chubascos débiles durante todo el día. 8 grados la máxima para hoy, 1 grado a esta hora que está pasando en Puerto Cisne, Puerto Aysén y alrededores. Vamos de inmediato, lluvia débil, chubascos, lluvia débil. Para la tarde, la noche, la mañana, todo el día. Máxima para hoy en toda esa zona hasta los 9 grados. Va a estar templado, ¿eh? En costumbre nuestra, la sensibilidad que tenemos al frío, va a estar bien. Va a haber bonito día. Hay niebla,
En Coyhaique, en algunos sectores, atención. Oiga, ayer sí, hubo niebla durante prácticamente todo el día en los sectores altos, colindantes también en Coyhaique, sobre todo en Coyhaique Alto. Ahí hacían mención nuestros auditores durante toda la jornada. 2 grados en Coyhaique, bajo la temperatura, sí, 2 grados en la zona externa, claro. Se mantienen los 3 grados en la zona urbana, una máxima de 8 grados para hoy, nublado parcial durante la mañana, nublado y chubasco débil para la tarde. Ahí están, van a estar los chubascos que ya detallábamos hace un rato. Balmaceda no nos va a sorprender porque va a tener bastante baja la temperatura, es decir, helada durante la mañana, 0 grados a esta hora, con cielo parcial, aunque abundante nubosidad. Igual van a poder apostar ahí hermosas fotografías de la salida del sol, la aparición del sol en la mañana. Nubosidad parcial para la tarde y también en la noche, máxima 6 grados, bajita la temperatura, hasta los 7 llegará en Puerto Ingeniero Ibáñez, con características similares, condiciones de cielos parcial, abundante nubosidad para la mañana, menos nubosidad para la tarde y la noche. Entre los 8 grados para Chile Chico, anunciado, igual las condiciones meteorológicas, cielos parcial durante todo el día, con mayor nubosidad durante la mañana, menos para la tarde. 8 grados la máxima ahí en Chile Chico, reiteramos, y tan solo 5 grados la máxima, con 1 grado a esta hora está Cochrane, con cielos parcial mayormente nublado todo el día, tal cual como en la mañana va a estar en las próximas horas. Caleta Tortel destaca cielos parcial, abundante nubosidad hasta la tarde, en la noche nublado y chubascos débiles. La máxima estará en 6 grados, superior a la de Villa O'Higgins, que solo va a llegar hasta los 4 grados, menos 3 a esta hora. Nublado y heladas, que no va a haber helada. Y nublado parcial para la tarde, en la nochecita cubierto y agua nieve en la zona sur, en Villa O'Higgins. Aunque en las zonas altas, desde la zona centro al sur, ha habido nieve casi permanente en algunos sectores durante la temporada. 3 minutos faltan para las 9.

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3: Daniel Muñoz, un estudiante de 17 años del Colegio San Damián de Molokai, de Cerro Navia, representará a Chile en el Campeonato Mundial de Microsoft Office en California, Estados Unidos. Competirá entre el 26 y el 29 de julio por un premio de $8,000. La ministra Judith Marín anunció el inicio de Modo Empleo, un plan de reactivación que busca crear 50.000 empleos con subsidios focalizados en las regiones y rubros con mayor desocupación femenina. La encuesta suplementaria de ingresos del INE reveló que la mitad de los trabajadores en Chile percibió ingresos de hasta 680 mil pesos mensuales durante 2025. El informe también mostró brechas salariales por género, educación, ocupación y diferencias entre regiones del país.
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Las 9 de la mañana con 11 minutos. 11 minutos, es una locura. ¿Ya? Podríamos mencionarla quizás de alguna manera y de esta forma, ¿cierto? Todo aquello que redunda en exceso, por ejemplo, de actividades. Uf, hoy es una locura, tengo que hacer mil cosas. Ordenadito es mejor, fíjese. Trace ahí algunas líneas, ¿verdad? Y reorganice sus actividades. Prontamente va a ver que es mucho más liviano, mucho más provechoso también, pues, si uno va ahí en forma coordenada. Las 9 con 12, 9 de la mañana, 12 minutos, vamos a echar un vistazo a propósito de orden a los números dentro de aquello que corresponde la economía, ¿cierto? Hoy, miércoles 15 de julio, ¿qué nos dicta en síntesis la información de los dígitos económicos? Los valores, más bien. La unidad de fomento para hoy, por ejemplo, presenta hoy 15 de julio 40.844 pesos 79 centavos. Se lo anticipábamos ayer, lo reiteramos hoy día. 40.844,79. Para mañana, 16 de julio, día feriado, a propósito, no irrenunciable, es un feriado religioso, ese es su carácter. 40.844 pesos 79 centavos. 40.844,79. Mencionamos que no hay cambio en este valor durante estos días. Desde ayer está fluctuando más o menos este valor y que se prolonga mañana, que es feriado. El IBP, en tanto, nos destaca para hoy, 15 de julio, 42.090 pesos 88 centavos. 42.090 88. El dólar cerró ayer martes con una baja, esto es bueno, dentro de la información, de 5 pesos 2 centavos frente al peso, en una sesión explicada por un avance del cobre y un dato de inflación en Estados Unidos, y que redujo además parcialmente las expectativas en una Fed más agresiva. Y de esa manera, el billete verde termina sus operaciones más líquidas con 924 pesos 4 centavos vendedor, 924 pesos 1 centavo comprador, dentro de la información. Y aparece el dólar observado también desde la central del Banco de Chile, que es la fuente de esta información. 924 pesos 78 centavos por un dólar, valor del dólar observado para hoy día. Para este mes julio, la UTM, 71.649 pesos. ¿Sí? ¿Todo bien? Bien, pues. ¿Ah? Hay que regularizar toda esta situación de, sobre todo la economía, que en muchas, bueno, no en muchas, sino que en la gran cantidad de efectos es lo que mueve ahí su seguridad y sobre todo su tranquilidad. Las 9 de la mañana con 14 minutos, 9:14, le echamos a andar con otro carrito de música, siempre en la mañana entre todos.

De inmediato, ya cumplimos con aquel dato que para muchos es de interés en realidad, los valores económicos en las diferentes apreciaciones. Vamos ahora con la prensa local regional, siempre al servicio de nuestros auditores dentro de los próximos instantes, porque debemos recordar que ya les está atendiendo desde las 8:30 de la mañana hasta las 21 horas sin cerrar al mediodía. 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
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Las 9 de la mañana con 24 minutos.

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0: 9:33, así dice el doctor, diga 33. Vamos a continuar juntos en esta mañana fresquita de más agradable temperatura para los sureños, para la gente de provincias, regiones desde el sur. Sentimos que esta temperatura entre los 4 o 3 grados es una temperatura templada. Imagínense cómo estamos en esta jornada. ¿Cómo está, doctora? Ya estamos con la doctora Valentina Rearte Ibarra, cirujano-dentista, máster en terapia neural médica y odontológica con atención permanente en clínica Condel. Y además ahora se suman operativos que recordaremos luego. Atención Cochrane por ello. ¿Cómo está, doctora? Buenos días, bienvenida.
1: Hola, muy buenos días. Sí, muchas gracias. Acá en un día un poco frío igual, ¿sí? Pero no tanto como los otros,
0: ¿cierto? Claro, de todas maneras va cambiando la temperatura. A lo mejor, quizá, bueno, ya debería venirse un poquito de agua nieve más pronunciada durante las próximas horas. Para mañana me parece que ya está.
1: Estamos esperando con ansias, sí, si es necesario.
0: ¿Sabes, doctora, que en el campo también dicen que más vale que esperar, ojalá que nevara antes que siga lloviendo, porque la lluvia se va mucho más rápido y la nieve permanece un poco
1: para permanece ahí. Para los meses en que ya no tenemos tanta agua, y para el ganado, obviamente, y para las personas que están en lugares más rurales y que no tenemos agua potable también.
0: Las condiciones en invierno. Oiga, doctora, ¿sabe que ya parece que va a ser incluso un poquitito más frío porque me están doliendo las rodillas?
1: Bueno,
0: eso es verdad, ¿o no?
1: Vamos a hablar de algunos mitos y realidades, sí, también de la salud, y principalmente hoy día nos vamos a enfocar en el dolor crónico.
0: ¿Hoy día?
1: Sí, hoy
0: vamos
1: día.
0: Vamos entonces, a ver qué pasa con estas rodillas que, oiga, no sé si me avisan algo.
1: Ya.
0: O los, sí, dedos, los hombros, así dice uno.
1: Dicen que cuando empieza a doler es porque ya va a venir más frío, ¿cierto?
0: Claro. ¿Será? Bueno. A ver, ¿pero qué es el dolor crónico entonces?
1: Bueno, el dolor crónico es aquel dolor persistente que luego de que uno tenga alguna injuria, algún golpe o daño en los tejidos en general, vamos a enfrentarnos con un dolor que no cede. O sea, a pesar de que ya haya cerrado la herida, por ejemplo, o haya pasado el problema del traumatismo que los afectó, después de ya 2 a 3 meses, si el dolor continúa y persiste después de ese tiempo, significa que ya estamos padeciendo lo que se llama dolor crónico. Y eso es complejo, ya que podría, si no se hace un tratamiento adecuado, no irse jamás. Ese es el gran miedo de muchas personas. Y lo que vengo a hablar también es explicarles que no es normal vivir con dolor, que hay tratamientos muy efectivos y bastante rápidos para poder tratar esta situación, esta condición, poder ser más preventivos y poder evitar que afecte de forma sistémica, o sea, de forma general en la población, porque esto del dolor va a repercutir en todo nuestro ser, no necesariamente en la parte que duele, sino que va a afectar nuestra salud mental, nuestro sueño, nuestra respuesta emocional, ¿sabes? Entonces todo esto va a influir muchísimo y tenemos que darle tratamiento adecuado.
0: Usted ha mencionado que no es normal, pero muchas veces nosotros nos asociamos, doctora, porque también podríamos definirlo como el dolor a la espera. Es decir, ya sé que pasadito los 50, 60 voy a comenzar a sentir dolores. Eso es habitual, es normal.
1: Bueno, eso es algo que yo escucho mucho, ¿sí? Y por eso que también estoy hablando de esto ahora, porque no es normal, ¿ya? Las personas lo van normalizando porque dicen, sí, según la edad es normal, como usted bien dice, que me duela algo, ¿cierto? No lo es. Lo que pasa es que el cuerpo se va desadaptando o simplemente ya no logra regularse como lo hacía antes. Lo he escuchado bastante en muchos pacientes también que me dicen, no, yo antes, bueno, me hacían una cirugía o tenía alguna caída, algún dolor, y por su cuenta volví a ser como, se pasaba todo bastante rápido, cicatrizaba rápido, no tenía ningún problema. Y ahora los dolores van quedando y se van acumulando y a veces van siendo terribles o inaguantables. Entonces, eso habla de una desadaptación del sistema nervioso principalmente, que es el autónomo, que es el que nosotros no podemos controlar. Es el sistema nervioso autónomo el que regula nuestra respiración, nuestra regeneración tisular, regula el sueño, muchas otras cosas, efectos, que cuando se va, entre comillas, desregulando o afectando por estos mismos problemas que nos aquejan en la vida, puede llegar al punto en que ya no se adapta y el cuerpo enferma.
0: O sea, el dolor podría ser una ¿Es un aviso o es una enfermedad este dolor crónico?
1: Al final no se considera enfermedad, pero sí es un síntoma que tenemos que atender y buscar cuál es la causa del dolor, ¿ya? Entonces, en algunos casos, la causa simplemente este sistema nervioso que está, entre comillas, colapsado, desregulado, y es muy efectivo para eso el tratamiento con la terapia neural, que es mi especialidad, que viene a generar una especie de reseteo nervioso en las zonas que están afectadas, principalmente voy a apuntarlo al dolor crónico, para ir estimulando y de esa forma volviendo a la condición de la persona cuando estaba sana, ¿ya? El cuerpo, así como se enferma, también guarda una memoria de salud. Entonces la idea es que nosotros recordemos al cuerpo cuál era su función original. Mediante el uso de anestésicos locales vamos a ir aplicándolo en estas zonas que están irritadas del sistema nervioso para ir reseteando, repolarizando las neuronas y que vuelvan a funcionar en salud. Lo que llamamos potencial de acción o una bioestimulación mediada por anestésicos locales. Suena un poco extraño, pero ya lo hemos hablado varias veces, de que la anestesia tiene una finalidad también neural terapéutica, o sea, de establecer la neurona como estaba antes, en una energía adecuada, y eso va a generar que la información que va a nuestro cerebro ya no sea de dolor. Hacemos como un cortocircuito para que vuelva a funcionar como cuando se nos queda pegado el celular o el computador, ¿cierto?
0: Lo reiniciamos
1: para que le demos la oportunidad de que vuelva a funcionar como estaba antes. Acá nuestra señal está funcionando en dolor constante, a veces es de forma espontánea, o sea, no hay que hacer ningún movimiento y es constante y de la misma intensidad durante día y noche. Así puede ser por meses, años y etcétera.
0: Ya se lo iba a consultar, el tiempo que uno podría percatarse que ya es crónico un dolor. Porque hay dolores de las articulaciones y que pasan y vuelven en otro momento. Entonces uno acusa y será el movimiento, será la forma en que me acuesto, será que no ando muy derecho, qué es lo que pasa porque tanto dolor, será que estoy ansioso, en fin. Varias definiciones equívocas podríamos tener dentro de poder decir, ah, caramba, aquí hay un asunto crónico. ¿Cuánto? ¿De una semana? ¿De tres días?
1: Sí, según los consensos internacionales son 3 meses.
0: Ya.
1: Pero ya están algunos bajándolo a un tiempo de 2 meses. El tema es que cuando ya pasa un par de meses, hay que comprender que tenemos que consultar, sí o sí, ya, de que no es bueno dejarse esperar con un dolor, puede ser agudo o tal vez simplemente molesto, pero con el paso del tiempo se va volviendo inhabilitante o discapacitante. Entonces, la importancia es que no dejemos de movernos o de hacer cosas producto del dolor.
0: Cualquier tipo de dolor, porque hay dolores que son mucho más expansivos, hay otros dolores que son mucho más sensibles que no nos percatamos, nos acostumbramos, que son esas pinchaditas de repente. Puede ser el brazo de repente.
1: Sí, eso no sería dolor crónico.
0: Ya,
1: eso sería tal vez una respuesta refleja a la falta de movilidad o de elongación. Entonces, un dolor que ocurre de vez en cuando, simplemente un aviso para que nuestro cuerpo se ajuste o tal vez simplemente le falta movimiento.
0: Correcto.
1: El dolor crónico se define cuando el dolor es constante y por lo tanto tiene el nombre de crónico. Ocurre en el día y en la noche y no necesariamente va a ocurrir al movernos o al hacer algún ejercicio, sino que ocurre de forma espontánea, ¿ya? Entonces esas fibras nerviosas están sobreestimuladas enviando esta información alterada al cerebro, ya que el tejido cicatrizó o ya no hay hematoma, ya no hay golpes, o sea, no hay inflamación, pero el dolor persiste en nuestro cerebro, cree que todavía está con la injuria. Entonces eso es lo que nosotros necesitamos cambiar, ¿ya? Para poder hacer un buen trabajo tiene que hacer un enfoque interdisciplinario, necesitamos hacer evaluaciones, muchos casos tal vez alguna imagen, ¿sabes? Como tal vez una resonancia, una ecografía, una radiografía, algo que nos haga descartar de que tal vez haya algo que está físicamente imposibilitando que el cuerpo recupere, regenere. Si es que está todo bien, que por lo general las personas que consultan conmigo es que ya buscaron mucha ayuda a nivel de salud pública y siguen con dolor. Ya, en esos casos es cuando para mí es más simple porque yo sé que no hay nada físico, no hay un tumor, no hay una hernia tal vez que está imposibilitando de que la persona se recupere. Sé que va a ser algo simplemente del sistema nervioso autónomo que está afectado, está desregulado, uh-huh. Y con la neuroterapia vamos a bajar esta sobreexcitación del sistema nervioso, vamos a buscar la calma y eso va a hacer que el cuerpo eficientemente va a retornar a su equilibrio, ya que el cuerpo siempre está buscando el equilibrio, siempre va a ser dinámico porque nos pasan siempre cosas, uh-huh. Pero ese equilibrio va a llevar a la salud. Correcto. Entonces con la terapia neural impulsamos al cuerpo a que vuelva a este equilibrio dinámico y que esté en salud o con menos dolor o sin dolor, ¿ya? Yo después de una sesión de terapia neural, yo ya me doy cuenta al tiro si el tratamiento es efectivo, porque el paciente me dice, ¿sabes qué? Después de la terapia ya estuve sin dolor, no sé, una semana, después volvió, pero mucho menos intenso, o con lapsus en que ya no duele. Todo eso me va hablando de que el sistema nervioso está buscando su adaptación, está volviendo a estar en salud, ¿ya? Eso, se necesitan más sesiones como para hacer el refuerzo de estas células y estas fibras nerviosas que todavía quieren guardar la memoria de la inflamación. Entonces, por eso es tan importante consultar, buscar tratamiento. En muchos casos también puedo dar tratamientos farmacológicos para acompañar en procesos de dolor muy agudo, crónico, pero que entiendan las personas que son tiempos limitados. Yo me asusto a veces porque veo las prescripciones médicas que hacen algunos médicos que son de meses con antiinflamatorios. O sea, yo digo,
2: excesiva prolongación.
1: Demasiado tiempo con antiinflamatorios. ¿Qué significa el antiinflamatorio? Es que no puede ser dado por más de 5 días. O sea, si estamos entregando, y a veces hay una polifarmacia en la cual no están midiendo las otras enfermedades preexistentes de los pacientes, en las cuales si tú le entregas AINES, por ejemplo, vamos a aumentar la desregulación a nivel de la presión arterial. Entonces le entregan pacientes con hipertensión súper desregulada, tomando antihipertensivos, antidiuréticos, les dan 2 meses de AINES o más, casi les recetan para siempre, y lo sé porque los retiran del servicio. Entonces, si están retirando su antiinflamatorio, significa que están sobremedicando a los pacientes y van a comenzar con problemas de fallas renales, problemas hepáticos, problemas gástricos. De hecho, podemos generar úlceras gástricas por el consumo excesivo de medicamentos, lo cual los pacientes me dicen, ¿sabes qué? No mejoro. A pesar de que me tomo todas las pastillas, me calman un ratito y después vuelven.
2: Claro, calman
1: en el momento, en ese periodo. Pero ya, exacto, y el cuerpo está tan desregulado y la información del dolor es tan intensa que altera el sueño. Al no poder dormir, el dolor va a ser más persistente aún porque el sueño es clave para la regulación del sistema nervioso. Entonces, al final es un bucle y una espiral de que el paciente no encuentra solución, no encuentra ayuda. A veces la ayuda sí es una cirugía, eso es una opción. Pero no siempre lo es.
2: Claro.
1: Entonces lo ideal es primero, antes de entrar a abrir un cuerpo, buscar medidas menos invasivas, con muy bajos riesgos, como por ejemplo lo que es la terapia neural, que es lo que yo vengo insistiendo hace tiempo, que las personas se atrevan a buscar opciones de tratamiento muy efectivas y con bajas cantidades de sesiones se pueden conseguir resultados muy increíbles, como la recidiva total y completa de un dolor que viene persistente por muchos años.
2: Interesante, porque muchas veces, claro, nos afiatamos a esta información que naturalmente nos trae un tratamiento con una situación no para evitar, sino que para mantener prácticamente la dolencia, la enfermedad, la afectación en la salud. Ahora el tratamiento dentro de lo que significa la terapia neural, nos está dando cuenta de que, bueno, vamos a evitar un buen mal rato en lo que va a significar nuestro cuerpo. O sea, dentro de nuestro organismo ya no, no vamos a tener que esperar como ir parchando los dolores, sino que es prevenir.
1: Sí, dentro de la prevención, como usted bien dice, es el movimiento, que también he hablado tanto de eso. Uh-huh. Porque cuando el cuerpo no se mueve, deja de llegar sangre a diferentes partes y estructuras de nuestro cuerpo. Claro. Entre comillas, yo veo como la piel está isquémica, blanca. Uno la toca, la aprieta y no llega sangre, no hay flujo sanguíneo. Dentro de eso, el mismo dolor se mantiene y persiste porque las mismas células de nuestro cuerpo no pueden llegar a esta zona, regular, regenerar, reparar los lugares que están, obviamente, sin perfusión sanguínea. La terapia oral se aplica en inyecciones de anestésicos locales. Al poner esta inyección, va a llegar mucha sangre a nuestro cuerpo, en esos tejidos, porque quiere saber el cuerpo qué pasó, porque lo pinchamos, ¿cierto? Entonces, eso mismo ayuda a que desinflame la zona, a que se repare y se pueda el cuerpo dar cuenta que había una zona, obviamente, que estaba afectada y que estaba compensando o simplemente no estaba siendo capaz de reparar.
2: Claro, ahora, una vez que uno es sometido a esta terapia neural en base a las inyecciones, doctora, uh-huh. Usted, bueno, dentro de la educación, porque de comienzo a final uno ya se está educando mientras está con la atención médica, pero todo ello nos lleva también a que usted podría mencionar en este momento ya se ha hecho efecto de la intervención de la terapia neural en usted, entonces ahora usted va a tener que también tener una mayor o mejor disciplina de vida. Tiene que caminar, tiene que moverse, uh-huh. tiene que hacer ejercicio, no se quede sentado porque simplemente la inyección ahí no va a cumplir quizás con...
1: Exacto, tal cual. Mira, tengo un pool de pacientes que mejoran y que no han hecho nada más, como que han tenido esa suerte, ¿ya? Y hay otros pacientes que ya están más complejos, principalmente pacientes con artrosis o problemas de hernias, ¿ya? Que ya tenemos un problema físico en la cual hay, por ejemplo, en la artrosis ya se perdió el disco articular, o sea, están chocando los huesos, uh-huh. entre comillas. Entonces, sí o sí vamos a necesitar un tratamiento igual complementario con médico que sea principalmente kinesiológico igual, ¿ya? De formar músculo, todo eso es preventivo para ese tipo de dolores. El paciente con hernia también mucho músculo necesita para poder proteger al final lo que está débil y está afectado. Vamos a tener la disminución del dolor con la terapia neural, pero sí o sí va a ser clave el trabajo físico-muscular para poder aumentar la mejoría del paciente. Pero lo bueno es que al bajar el dolor le va a permitir al paciente poder hacer los ejercicios, porque a veces hay tanto dolor que realmente está imposibilitado de moverse por un exceso de molestia, ¿cierto? Pero bajamos la carga dolorosa y ayudamos a que el cuerpo se pueda fortalecer muscularmente y vamos a disminuir el dolor crónico y también está contemplado en muchos ya estudios científicos que el ejercicio físico principalmente muscular, o sea, de esfuerzo muscular, también va a reducir lo que son problemas de salud mental como la ansiedad y la depresión. Entonces es un todo, ¿sabes? No es como solamente estamos previniendo el dolor, sino que también estamos ayudando a nuestra salud mental y nuestra salud también neurofisiológica, ya. Todo lo que estamos hablando de estabilizar el sistema nervioso para que al mismo tiempo tengamos mejores defensas, que nuestro sistema nervioso esté más preparado para prevenir a atacar los virus, las enfermedades bacterianas, por ejemplo. Si estamos muy desregulados, los virus y las bacterias entran por cualquier lado. Ese es el mayor problema.
2: Ahora, doctora, dentro de estas realidades, bueno, usted tiene pacientes permanentemente, pero hay catastros que podrían numéricamente mencionar, por ejemplo, como siempre, una tasa de mortalidad de un tanto porcentaje en cierta situación afecta a la salud, en fin. Aquí con el dolor crónico, ¿habrá medición? ¿Habrá una estadística, por decirlo?
1: Sí,
2: de
1: ya está considerado que uno de cada cuatro adultos padecen de dolor crónico, de algún tipo. Por ejemplo, pues, como usted dice, una rodilla, un codo, el cuello, donde sea que se ubique ese dolor, en la cadera, he escuchado mucho, uh-huh. Se acostumbran a vivir con el dolor. Uh-huh. Y puede ser, como le explicaba al principio, muy leve, entonces se adaptan. Después empieza la polifarmacia, medicamento tras medicamento. Después las cirugías, después siguen con dolor a veces. ¿Qué pasa? que el medicamento persistente por tanto tiempo va a gatillar en problemas de salud general. Lo otro es que afecta más en mujeres, lamentablemente. Ya. Y a veces es mal confundido con fibromialgia. A veces no hacen ningún estudio, me doy cuenta. Uh-huh. Y le dicen a la mujer, o al principalmente mujer, porque la fibromialgia ataca mucho más a mujeres. Uno, usted tiene fibromialgia, entonces tiene una condición crónica y prácticamente no puedes hacer nada. Claro. Como que al final los encasillan en un diagnóstico. Y para el dolor crónico hay que hacer mucho, no hay que dejar de moverse, esa es la clave, hay que buscar ayuda. No solamente la neuroterapia es muy buena, sino que la acupuntura, la kinesiología, el tema de también va a ayudar mucho lo que es la terapia cognitivo-conductual, muchas veces con psicólogos, ¿sabes? A veces simplemente hay que hablar los problemas para que el cuerpo también relaje y bote o pueda digerir todo lo que está emocionalmente afectando, ¿ya? Eso Correcto. Influye mucho también.
2: Pero esta situación que afecta mayormente a las mujeres y sobre todo a las personas de edad ya adulta, uh-huh. es ese mismo convencimiento que tenemos todos entonces, ¿no?
1: Sí.
2: Es que uno es mujer, entonces no puede hacer ejercicio. No, pues señora, si usted puede hacer los mismos ejercicios. El cuerpo humano es uno solo.
1: Exacto, esa es mi intención, de que se muevan. Si les da miedo, porque tengo hartos adultos mayores que les da miedo caerse. Bueno, haga el ejercicio acostado. También se puede en una mat, que le llaman, claro. alguna frazadita. Hay muchos ejercicios de pilates, ¿sabe? Yo sé que reciben acá los lugares que hacen pilates o a yoga también, a todas las edades de personas y con todos los problemas asociados. Entonces se van haciendo los ejercicios a partir de lo que puede cada persona. No le van a pedir, usted haga 100 repeticiones en la primera sesión, no. Se hace lo que se puede. Pero ya el hecho de mover el cuerpo, de que la sangre llegue a todas partes, vamos a lubricar también las articulaciones y vamos a hacer que se canse, porque las personas por lo general están todo el día sentada. Me siento a comer, después me siento a trabajar, después me siento a ver televisión, me siento. Entonces no hay movilidad, al no haber movilidad duele más el cuerpo, hay mayor fatiga y cansancio mental. Entonces todo eso estoy incentivando a que las personas, tratamiento que tomen tiene que estar asociado a moverse también, para que hayan mejores resultados, ¿ya? No dejar de moverse.
2: Bueno, más allá de los resultados de la salud física, mental, psicológica quizás, doctora, también viene un alivio bastante interesante, me estoy dando cuenta, porque si acudo a la farmacología, económicamente también va a ser otro dolorcito de cabeza, porque todo esto baja costo, ¿no?
1: ¿A qué se refiere con baja costo?
2: Bajo costo porque bajo costo. Gasto, claro, porque gasto mucho más en medicamento que en trotar. Cuando ya la doctora me ha dicho, oiga, estos son los ejercicios, esta es la fórmula que usted debe practicar.
1: Exacto, 100%. Yo digo, más allá del costo, porque muchas veces los entregan los medicamentos en los hospitales o consultorios, es todo el daño que te haces a tu órgano interno. Claro. La posibilidad de aumentar el riesgo de cáncer gástrico o gastroesofágico producto de consumo, por ejemplo, tengo pacientes intoxicados de ibuprofeno, que porque estuvieron 10 días tomando de forma continua, generaron a tal nivel que fueron casi una úlcera a nivel del estómago. Entonces, no es algo que uno pueda mirar como a la ligera. Ya, me tomo estos 10 medicamentos diarios, que son... No me refiero a que dejen de tomar sus medicamentos para la presión, por ejemplo, salud cardiovascular. Son específicamente para el tratamiento y manejo del dolor. ¿Ya?
2: Nada más. Oiga, me he dado cuenta de esa situación de utilización del ibuprofeno.
1: Y hay otro. Como hay un otro, dulce, el paracetamol. El diclofenaco, sí.
2: Y les duele la cabeza, ay, me voy a tomar dos. Exacto. Y no se toman uno.
1: No.
2: Entonces, es una situación, claro, que daña mucho.
1: Y es la automedicación, porque Caramba. Le funcionó al amigo o a la amiga. Entonces, todo va a influir, porque si usted tiene una enfermedad crónica de base, no puede tomar cualquier medicamento, o podemos generar interferencias, o podemos generar efectos secundarios entre esos mismos medicamentos. Medicamentos que se alteran químicamente y puede no mejorar, por ejemplo, la presión porque está tomando antiinflamatorios.
2: ¿Qué pasa cuando el médico me dice, oiga, usted reposo absoluto? Oiga, voy a pasar una semana, dos semanas sin moverme.
1: Mito. O sea, ya cada vez está más considerado de que el movimiento es clave para la recuperación de cualquier lesión. Obviamente vamos a tener problemas como las fracturas, pero aún así el resto del cuerpo tiene que moverse. Tal vez vamos a tener...

0: acelere el proceso y que podamos regenerar y curarnos más rápido.
1: Me he dado cuenta, también, dentro del comentario aparece esta situación que la vivimos casi todos. Oiga, doctora, he tomado tantos remedios ya que esta cuestión no... Estas alternativas médicas reales contra el dolor prolongado parece que ya no hay ya.
0: No, eso también es un mito. ¿Qué pasa? Que las personas se van adaptando a los medicamentos. Por eso que antes funcionaban y después ya no funcionan. Y vamos generando una resistencia a los medicamentos. ¿Qué pasa? Que esto puede incurrir, lamentablemente, en lo que es una escalada en la medicina farmacológica. Como poder, ejemplo, llegar a recurrir medicamentos más fuertes como opioides, similares a la morfina. Y eso es muy peligroso porque son altamente adictivos, ¿ya? Entonces la idea es que el paciente no avance en aumentar más el medicamento para un dolor crónico. Me refiero a un dolor crónico no oncológico, o sea, que no está en tratamiento de cáncer, porque eso es totalmente diferente. Entonces, si tenemos un dolor crónico no oncológico, lo ideal es que el paciente no siga sumando medicamentos diarios, sino que vayamos restando con el tiempo. Y para mí eso es clave. Yo en muy pocos meses he podido evidenciar cómo pacientes han pasado de tomar polifarmacia y han disminuido progresivamente sus medicamentos para el dolor, como por ejemplo relajantes musculares que tomaban de uso diario, AINES que tomaban al menos una vez al día, pregabalina y otros tipos de medicamentos enfocados principalmente en anestesiar un poco estos cuerpos que están con tanto dolor. Entonces, ¿hay tratamientos reales? Sí. Complementarios, como le dicen, por ejemplo, la neuroterapia es un tratamiento médico complementario, ya que sí o sí necesito igual una opinión médica, y por lo general mis pacientes, como le explicaba, llegan ya con diagnósticos claros, precisos, de cuál es el problema que los está afectando. Si no es así, yo por lo general hago una interconsulta, si es que tengo alguna duda, con médicos, y también se hacen tratamientos multidisciplinarios con kinesiólogos, muchas veces psicólogos, como le explicaba, pero hay respuestas rapidísimas. Pasamos de pacientes que llevan años con dolor a en 2 a 3 meses a tener una, o simplemente estar sin dolor, o tener una respuesta mucho, mucho más leve al dolor crónico.
1: Son tan interesantes los temas, doctora, que nos lleva a concluir nuestra edición de hoy. Pero algo falta, que es dónde y cuándo debemos consultar.
0: Sí, hay que consultar cuando cualquier persona tenga dolor por más de 2 meses y que ya la respuesta de la injuria, que haya sufrido una caída, algún trauma, ya haya cicatrizado, ya haya, está todo normal y sigue con dolor, eso no es normal. Entonces hay que consultar, puede consultarme a mí, estoy trabajando en Clínica Condell todos los viernes, y también voy a dejar un número acá en la radio para que puedan agendar. Y en el Instagram pueden hablar en @terapia_neuralchile y los puedo ayudar no solo con el tema del dolor, sino que al regular el sistema nervioso vamos a mejorar muchas áreas de la salud general de cada paciente, en la regulación de las enfermedades, disminuir la inflamación crónica en general del cuerpo, y mejoramos también la eficacia del sistema inmunológico, ¿ya? Así que todas esas cosas puede conseguirlas mediante la neuroterapia. Ahí vamos a dejar entonces el número de referencia.
1: Bien, nosotros tomaremos nota y reiteraremos durante nuestra programación para servicio sumado a nuestros auditores. Doctoras Esperanzado, nos encontramos en el próximo miércoles, si es que así el destino nos lo permite, porque casi ya estaba un pie en el exterior de vacaciones.
0: ¡Qué bien! Eso, nos vemos entonces el próximo miércoles.
1: Nos vemos.

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3: Según un informe difundido por el Colegio Médico Veterinario de Chile, el sobrepeso en los perros ya es una realidad en el país y es causado por factores como el sedentarismo, la sobrealimentación y la falta de conocimiento sobre las necesidades nutricionales de las mascotas. El ministro de Relaciones Exteriores, Francisco Pérez Mackenna, liderará una gira oficial por el sudeste asiático, donde visitará Indonesia, Singapur y Filipinas con una agenda enfocada en la atracción de inversiones, el desarrollo tecnológico y la diversificación de las exportaciones chilenas. El Ministerio de Salud activó el Comité para la Gestión del Riesgo de Desastres Sectorial para coordinar la red asistencial ante el sistema frontal. Se busca asegurar la continuidad de hospitales y servicios de urgencia, haciendo un llamado a utilizar la red de salud de manera responsable.
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10: Los egipcios lo llamaban Ra, los incas Inti, los mapuches Antú, y para los griegos era Helios. Y es que desde que la humanidad levantó su vista al cielo, contempló un protagonista imposible de ignorar, el sol.
11: Sol.
10: Culturas de la antigüedad lo veneraron como un dios, el cual regalaba el amanecer y aseguraba cada día el triunfo de la vida sobre la oscuridad. Y a lo largo de la historia se han dedicado cientos de libros a su divulgación científica y también a la ficción poética.
11: Poética.
10: Hoy sabemos que el sol no es una divinidad, y si bien es una estrella enana amarilla como millones en el universo, no es una bola de fuego común. Es una gigantesca esfera de plasma incandescente que flota en el vacío del espacio.
11: En el vacío.
10: Y ubicado a 150 millones de kilómetros de la Tierra, gobierna silenciosamente nuestra existencia.
11: Existencia.
10: Nació hace unos 4.600 millones de años, cuando una enorme nube de gas y polvo cósmico colapsó por gravedad. La temperatura aumentó tanto en su núcleo que comenzó un proceso extraordinario, la fusión nuclear.
11: Fusión nuclear.
10: Cada segundo, el Sol convierte cerca de 600 millones de toneladas de hidrógeno en helio. Una cantidad de energía difícil de imaginar, pero que lo mantiene vivo. Su núcleo alcanza una temperatura de 15 millones de grados Celsius, mientras la corona del Sol, la capa más externa e irregular de su atmósfera, puede superar el millón de grados Celsius que proyecta al espacio exterior.
11: Grados Celsius.
10: Pero, ¿por qué no se agota su energía? Porque con un diámetro de 1.4 millones de kilómetros y una masa tan gigantesca, a la fecha, el Sol solo ha gastado el 0,03% de su masa total.
11: 0,03%.
10: Esa energía vital de luz y calor viaja por el espacio a 300.000 kilómetros por segundo y tarda apenas 8 minutos en llegar a la Tierra.
11: 8 minutos.
10: Gracias a esa energía existen el clima, las estaciones del año, el ciclo del agua, el oxígeno que producen las plantas y prácticamente toda la cadena alimenticia del planeta. Sin sol, la Tierra sería una roca congelada de menos 240 grados Celsius. Y sin sol, nuestra existencia como la conocemos sería imposible.
11: Imposible.
10: Sin él, no conoceríamos de fenómenos impresionantes como los eclipses solares, eventos extraordinarios que responden a ciclos astronómicos muy precisos. En la Patagonia Aysén, por nuestra latitud extrema meridional y la geografía montañosa, el Sol se presenta con características muy singulares, debido a la inclinación con que nos recorre, ofreciendo en verano días extremadamente largos de hasta 16 horas de luz solar. En tanto, en el invierno patagónico, las horas de luz se reducen a apenas 8 o 9, regalándonos, sí, sombras alargadas durante gran parte del día y atardeceres mágicos de tonos rojizos y violáceos que se extienden mucho más tiempo antes de oscurecer en comparación con el norte o centro de Chile. Sin embargo, aquí en nuestra Patagonia fría y lluviosa, el sol nos impacta con altos índices de rayos UV por el adelgazamiento de la capa de ozono en el hemisferio sur, donde filtra menos los rayos dañinos y donde la alta nubosidad de Aysén genera una falsa sensación de seguridad.
11: Falsa seguridad.
10: Hasta ahora, los modelos astronómicos actuales indican que el Sol se encuentra en la mitad de su vida. Es decir, en unos 5.000 millones de años más, agotará gran parte de su hidrógeno y comenzará a expandirse hasta convertirse en una gigante roja. Su tamaño podría crecer tanto que probablemente engulla a Mercurio y Venus, y quizás también a la Tierra. Así, lo más fascinante es que siendo nuestra estrella más estudiada del universo, el Sol todavía guarda secretos y aún no comprendemos completamente cómo genera su magnetismo o por qué algunos ciclos solares son mucho más violentos que otros. Lo que sí sabemos es que el Sol no solo ilumina el mundo, cada árbol, cada océano, cada respiración en la Tierra es energía solar transformada. Asimismo, nos recuerda que nuestra vida planetaria es un fenómeno extraordinariamente frágil, sostenido por una estrella que algún día también desaparecerá.
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Fíjese que en este tiempo, donde aumentan muchas veces las situaciones de emergencia, y a ser por varias razones físicas, entre ellos la escarcha, la poca visibilidad, el exceso de velocidad, en fin, o también otro tipo de siniestros que pudiese afectar tanto lo material como humano. Muchas veces marcamos lo primero el 131 del SAMU, y desde el Servicio de Salud de Aysén están dando cuenta a través de sus redes sociales que la línea 131 podría no estar disponible o presentar intermitencia, tal cual ha ocurrido durante estas horas y en las anteriores. Para ello, cuando le ocurra esta situación, marcando el 131, y no esté disponible o presente intermitencia o dificultad de comunicación, deben comunicarse inmediatamente a través de otros números alternativos, en este caso, entonces, ¿verdad? Y estos son, si no le responden inmediatamente al 131 del SAMU, inmediatamente se recomienda llamar al 132, bomberos, que podría cumplir la misma situación de solución de la emergencia. O también al 133 Carabineros de Chile, o al 800-600-131. Son los números de alternativa, si es que no funcionase el 131 inmediatamente. Hay que llamar, por cualquier tipo de emergencia, al 132, al 133 o al 800-600-131. Recordemos que un uso responsable de estas líneas va a permitir llegar también a tiempo a quienes así ameriten la necesidad. Uso responsable. Lo llamamos también nosotros, pues, sumando estos servicios a través de la radio. Las 10 de la mañana con 21 minutos, Radio Ventisqueros, próximo a cumplir los 47 años, ya estamos prácticamente en la pisadera. 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Las 10 de la mañana con 24 minutos, todo en Chinatown. 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
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Y se vino el miércoles, pues, ¿eh? Llegó el miércoles 15 de julio. Fíjese que unos pasajeros nos contaban que habían visto ahí a Toto, ¿verdad? En el aeropuerto del Tepual, ahí en Puerto Montt. Y entonces, eso hace unos días, eso significaba que prontamente iban acercándose a la región de Aysén. Y ya están entonces programados, todo listo, preparado, para que ambienten el más ideal momento de alegría, satisfacción, carcajada, buen ritmo, baile, con la sonora de Rehabilitarse, que son pero maravillosos, ¿eh? Belén y Toto, o Toto y Belén, los destacados actores, actrices, ¿verdad? Personajes de la televisión, los de Detrás del Muro. Ahora vienen solito en ello como la banda o la sonora de Rehabilitarse, Toto y la Belén. Así es que no se lo pierdan. Está para hoy en la nochecita, hoy día miércoles 15. Y seguimos para el viernes 17, con tributo a Your Name, con Frontier, también un espectáculo de no perderse. Oiga, y que mejor el sábado 18 de julio con Joana Amor. Todo en el bar Lucky Seven. ¿Ve que tenía novedades ahí? 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Le cuento, va pasando la hora. Las 10 de la mañana con 28 minutos.

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Servicio informativo comunicacional desde Radio Ventisqueros. Hace un rato compartíamos los minutos con la doctora Valentina Rearte Ibar, con atención permanente la clínica Condel, el servicio informativo a la hora de la medicina. Temas, entrevistas, novedades, todo en cuanto hay de servicio desde Radio Ventisqueros. Así es que estamos ahí atentos y sobre todo con nuestros auditores. Vamos al WhatsApp, que es lo que nos dicen a esta hora. Don Juanito, pues harta leña don Juanito. ¿Dónde está la picaduría? Parece que todavía no sale. Ah, no, sí, ya salió ya. Sí. Hoy dice. Muy buenos días a todos en la mejor, la que llega más lejos. La que le pone los temas musicales a todos los gustos. La que le da la mano al emprendedor. La que mantiene comunicado. Bien, don Juan. Vamos a contratar, don Juanito, para el marketing. Y como dice la canción, por aquellos cerros, por aquellas pampas, por los ventisqueros, el corazón de escarcha, el leñero llegó. Órale, happy birthday to you. Don Juanito. Sí, sí, sí, le, viva la ventisqueros de Coyhaique, Chile. Se vende, ahí se aprovechó. Se vende leña de lenga seca, mesturada, con oreada por camionetada. 130 mil chiquillos, ¿ah? Se mantiene el precio. Al 9546-2495-9576-2495. Ahí está, ¿ah? Ya. Muchas gracias, don Juanito. Nos alegra la mañana, ¿ah? ¿Ah? Pero por supuesto que, mire, buena cadena tiene, ¿eh? Por supuesto dicen que un leñero usa cadena, ¿ah? Don Juanito. Saludos para usted don Juanito, para Hugo también, que debe estar en sintonía a esta hora. Nuestros amigos en sintonía, don Julián, saludos para ustedes, para su familia, para quienes comparten nuestra programación. Estamos a 16 minutos de las 11 de la mañana. 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Lavandería Cerro Panguilemu, tarirarirarán, tarirarirarán. 14 minutos faltan, mis queridas, mis queridos amigos y amigas, para las 11 de la mañana. 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Bien, pues, comenzando el día, ¿eh? Para que no se le haga corta el día, usted sabe, ¿eh? De pronto se le hace corta el día. 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
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Ya. El ingenio del chilenito, cantando voy, contento estoy, contento estoy. Así tiene que estar usted también, pues, ¿eh? Con disposición. Ya le vamos a contar, hay panoramas, fiestas, actividades, todo sépalo con nosotros. 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

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Todo el servicio comercial para cada uno de ustedes. 6 minutos faltan para las 11 en esta mañana. 6 minutos faltan para las 11. No retrase sus compromisos. Llegue siempre con un poquitito de antelación. Facilita sus gestiones como facilita la atención de quienes se la tienen que brindar para que no esté apuradito, apuradita. Y además para que no se le olvide a propósito ningún detalle. 6 minutos, nos quedamos allí con 3 grados de temperatura, se mantiene en Coyhaique, con cielos nublados a esta hora. Claridad del día, de todas maneras. 5 minutos para las 11.

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2: Ante el pronóstico de un fuerte sistema frontal, CGE desplegará más de 1.600 brigadas y casi 5.000 trabajadores entre Atacama y la Araucanía. El plan preventivo busca asegurar el suministro eléctrico y reparar rápidamente los daños en la infraestructura. El Ministerio de Educación anunció la suspensión total de las clases para este 17 de julio en Coquimbo, O'Higgins, Valparaíso, Maule y la región metropolitana debido a las alertas por sistema frontal emitidas por SENAPRED. El gobierno regional de Aysén becó a 10 deportistas locales para competir en la carrera de Mountain Bike Titan Forest Patagonia 2026, que se celebrará en Villacerro Castillo durante noviembre. El beneficio busca potenciar el deporte y el turismo en la zona.
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0: se compagina con la presencia de ustedes también a esta hora. Esperamos, disfruten de nuestra programación, tanto musical, como también tienen ustedes el espacio, le cuento, en nuestra pauta programática de compañía musical, para que podamos agregar, insertar, sobre todo, las preferencias musicales de nuestros auditores, quienes van a disfrutar también en familia ya en este periodo vacacional de invierno, sobre todo los estudiantes, no olvide. Invierno feliz desde las actividades del Centro Cultural de Coyhaique, y que también algunas de ellas, otros en los gimnasios. Por ejemplo, para hoy día miércoles de 18:30 a 20 horas se contempla hasta el mes de noviembre danza contemporánea. La Sala de Artes Escénicas del Centro Cultural es el lugar de efecto de esta actividad que facilita el IND, con inscripciones directamente con el IND. Allí tienen que inscribirse chiquillos interesados en la danza contemporánea en el Centro Cultural, cada miércoles. También hay taller gratuito de capoeira, al igual con el IND, todos los contactos ahí, chiquillos, con la facilitación de Pablo Cuevas, las inscripciones en el IND para ser parte de estas actividades. Entre las 19:30 y las 21 horas, en la sala de danza del Centro Cultural. Esto es para los días viernes. ¿Qué tenemos en otras actividades? En este, digo, para los días miércoles. Los miércoles, atención, miércoles 15, hoy día, el próximo miércoles 22 y el 29, taller de expresión corporal. Esta es una actividad familiar en la sala de artes escénicas del Centro Cultural de Coyhaique. Eva del Pilar, actriz, es quien facilita esta actividad los miércoles entre las 3 de la tarde y las 4 y media, es decir, de 15 a 16:30 horas, los miércoles. También los días miércoles, en horario de 15:30 a 18 horas, está la Estación Creativa. Es un trabajo del Laboratorio de Dibujo Experimental con Pedro Repol, que es el facilitador, en el hall principal, ahí muy cerquita a la llegadita del Centro Cultural de Coyhaique. Para un invierno feliz, compartir ahí estas necesarias actividades para disfrutar. Y además hay una clínica de guitarra para jóvenes y adultos. A ver, ¿qué días es esto? Hoy día, pues, hoy día precisamente, es el último día, en el Centro Cultural, en la sala cafetería, allí Boris Verdugo Torres, el encargado, el guitarrista y cantautor, de realizar estos talleres, o más bien clínica de guitarra en este caso. De 17 a 19 horas hay contenido bastante interesante, la técnica, acordes, los rasgueos, el arpegio también, o los arpegios, ritmos, repertorio, en fin, todo ahí está en inculcar una excelente educación de la música, en este caso la clínica de guitarra. Y así va a ir compartiendo este invierno con mayor felicidad, con mayor agrado, ¿verdad? Bueno, otro de los agrados también, fíjese, y esta es una buena oportunidad. Vamos a hacer la tentativa, nos atrevemos, ¿no? Y si no nos contestan, ¿qué va a pasar? ¡Uy, qué bochorno! Y estamos al aire, imagínese, a ver cómo nos va. Nada más que cómo nos va. Este es un atrevimiento. 56957, para que usted también lo marque, 5710-0609. ¿Ya? Vamos a hacer pop. ¿Sí? Estará correcto el número, ¿no? ¿Me pasó algún número? A ver, a ver, a ver. 5710-0609, 5710, sí, está bien. Ya, vamos a ver si me responden. Ahí está sonando. Vamos a ver si me responden. Oiga, fuera concurso está. Responda, responda. Ya, todavía no están ocupaditos nuestros amigos, parece. O amiga. ¿Eh?
1: Hola.
0: Hola, buenos días, ¿cómo está?
1: Buen día.
0: ¿Con quién hablo?
1: Con Leonidas.
0: Elías.
1: Leonidas.
0: Ya. Bueno, yo estoy comunicándome y tratándome de comunicar a esta hora. Usted a lo mejor no me conoce o no me ubica para nada, puede haberme escuchado alguna vez. Le llamamos desde Radio Ventisqueros. Ustedes están a cargo de un trabajo bastante interesante, que es reciclar prácticamente. ¿Es así o nos equivocamos y corte inmediatamente?
1: dedicando al reciclaje.
0: Muy bien. Entonces, vamos a ayudar a nuestros vecinos, porque Coyhaique que Recicla ya está en contacto con nuestra programación. Gana espacio, cuida el planeta. ¿De qué se trata?
1: Nos estamos dedicando a reciclar todo lo que sería electrodoméstico, ¿sí?
0: ¿Ya? Dele nomás.
1: ¿Más?
0: ¿Electrodoméstico qué más?
1: Más que nada electrodoméstico, ya. ¿Sí? Todo lo que es electrónico.
0: ¿Y cómo es
1: ¿sí?
0: el trato? ¿Cómo es el trato? ¿Cómo es que hay que cancelar? ¿Ustedes los van a retirar? Cuénteme un poquitito.
1: Nosotros lo retiramos sin costo, ¿sí?
0: ¿Ya?
1: Lo que sí, pedimos una colaboración que no es obligatoria, ¿sí?
0: ¿Ya?
1: Y bueno, y ayudamos lo más posible en retirarle las cosas a la gente, porque he visto que hay mucha gente que tiene electrodoméstico en su casa. He visto en las calles también a veces que los dejan, pero... Así que surgió eso.
0: Oiga, y esto, disculpe, ¿es gratuito este servicio?
1: Es gratuito, sí. ¿Gratuito? Solamente una colaboración.
0: O sea, usted me va a limpiar todo el patio, me va a sacar todos esos utensilios que están en desuso.
1: Nosotros le sacamos todo lo que es eléctrico que está en desuso.
0: Correcto. Por ejemplo, los microondas, los refrigeradores.
1: Lavarropa, heladeras.
0: Ya. Oiga, ¿y dónde llevan ustedes estos productos después?
1: Nosotros le damos dos servicios, ¿sí? Una ya. Reparación.
0: Ajá.
1: Depende del estado, ¿sí?
0: Lógico.
1: Y si no se recicla, se separa el material, se separa el cobre, se separa todo. Bronce también recibimos, entonces vamos separando, ¿eh?
0: Ya. ¿Y lo hacen llegar a los centros de reciclaje en el
1: lo
0: país?
1: Lo hacemos llegar a los centros de reciclaje. Ajá. Eso es a lo que nos estamos dedicando.
0: Muy bien. Oiga, entonces aquí consideramos limpieza de patio prácticamente sin costo, reciclaje muy responsable y un ahorro. ¿El flete, quién lo paga?
1: Eso sale de nuestro bolsillo.
0: Ya, ¿sí? O sea, es importante entonces...
1: Vamos costeando los costos con los materiales.
0: Claro. Es importante entonces, como usted menciona por allí, estimado, que la gente pueda colaborar, no hacer tan gratis gratis.
1: Por eso, aceptamos siempre una colaboración, yo hablo con la gente y le pido una colaboración que tampoco es obligatoria.
0: Uh-huh.
1: Pero el servicio se hace igual, aunque no haga colaboración.
0: Ya, mire, aquí y en la quebrada de ají existen varias instancias que a veces nos afectan cuando uno tiene buenas intenciones. ¿Ah? Están las personas que se dedican ahí a disfrutar o a hacer de su vida de lo ajeno. Por ejemplo, me pongo en el caso, si alguien va y se hace pasar por ustedes y le dice, yo le retiro esa lavadora, esa cosa que está allí, y al final la van a tirar a otro lado, a otra parte donde no se debe porque es una situación que no corresponde. ¿Cómo se identifican ustedes?
1: Sinceramente, nosotros recién vamos empezando.
0: ¿Ya?
1: El proyecto lo llevamos analizándolo.
0: Uh-huh.
1: 3 semanas, y hace una semana que empezamos con la publicidad para ver cómo va funcionando y... Tuvimos muy alta demanda.
0: Ah, qué bonito. Qué bueno.
1: Sinceramente no tenemos cómo...
0: Ya, los vehículos no están con letreros indicativos, con ninguna.
1: Sinceramente no tenemos vehículos. Ya. Nosotros pagamos los fletes.
0: Ah, mire. Oiga, pero qué arriesgado de todas maneras.
1: Es arriesgado, pero tiene que funcionar.
0: De todas formas, si ahí está el ímpetu y la sapiencia y la calidad del empeño que le pongan ustedes también. Oiga, un trabajo excelente, lo llamamos porque queremos contárselo también a nuestros auditores a esta hora, y nosotros nos comprometemos siempre en ello, para hacer de los contactos, de las conversaciones, un servicio a través de un dato, a través de una información, que sea de utilidad para nuestros auditores. Y a ustedes los hemos escogido por lo mismo, porque es una tremenda, tremenda oportunidad.
1: Bueno, muchas gracias. Igual cualquier ayuda es bienvenida, cualquier llamado, cualquier retiro que nos... Sí, este es mi número, así que pueden estar en contacto conmigo todos los días y coordinamos retiro toda la semana.
0: Más 569-5710-0609 y a través de las redes sociales, me imagino.
1: Todavía nos ponemos redes sociales.
0: Ah, miércale.
1: Empezamos hace... Yo tiré el... Puse la propaganda hace una semana.
0: Ya.
1: En un grupo, claro. Para probar y tuve mucha difusión.
0: Qué maravilloso.
1: Así que me he dado cuenta que de verdad la gente necesita el servicio de retirarle el electrodoméstico que tiene en la casa, porque hay gente que tiene desde años el electrodoméstico.
0: Sí, sí, y ocupa muchísimo lugar, que podría ser mucho más práctico.
1: Sí, lo ocupa lugar y bueno, por ahí hay mucha gente responsable que no lo tira a la calle, entonces eso, de eso también claro. Pensamos para aprovechar esa el servicio que nosotros damos. A pesar que no tenemos movilidad, hacemos un recorrido a la semana con un solo flete, hacemos los 5 retiros que tenemos.
0: Por ejemplo,
1: acumulamos 5 retiros y hacemos el recorrido.
0: Ya, y a través del WhatsApp ahí se coordinan con ustedes, al más 569-5710-0609. Estimado, muchas gracias por toda la información que nos entrega.
1: No, muchas gracias a ustedes, hasta luego.
0: Oiga, antes, uruguayo, argentino, el acento me trae por ahí, ¿no?
1: Argentino,
0: ¿y cómo vamos para hoy día?
1: Bien, nervioso, pero bien.
0: Ya, resultado, vamos.
1: Sí, vamos para adelante siempre.
0: ¿Pero cuánto?
1: 2-1. 2-1.
0: Ya, muy bien pues, estimado. Así que no se saque la alba celeste.
1: No, nunca. Bueno, ¿ah? Muchas gracias.
0: Chao, muchas gracias.
1: ¿Ahí? Hasta luego.
0: Hasta luego. La radio, y siempre informando y entregando estos avisos, sobre todo, que son muy prácticos. Imagínese, ¿tienes cachureos? ¿Tienes electrodomésticos viejitos en el patio? Retiro 100% gratuito. 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Si no alcanzó a anotar, llámenos y le damos el número por interno con mucho agrado.

Oiga, qué bonitas canciones la de los hermanos Zabaleta, ¿cierto? Ah, no, estaba bonita. Bueno, ahí estamos. Con estos intérpretes nacionales, extranjeros, locales, regionales, por ahí destacamos las voces de nuestros artistas que tenemos almacenaditos en nuestros archivos con la pauta programática para poder acompañarles a ustedes. Así es que, saludos pues, ¿eh?, a todos quienes son los creadores, creadoras también aquí en la región de Aysén. 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Atención de emergencia, se activa la unidad F3, simulacro de incendio en el sector Lago Castor. Ahí es un simulacro de incendio. Me parece que es una de las reparticiones. Por ahí vamos a indagar acerca de dónde se realiza este simulacro. En estos momentos, bueno, para dar mayor facilidad, siempre hay que dejar paso expedito a el movimiento de los vehículos en cuestión. Así es que vaya ahí tranquilito y dando también todas las facilidades. 11 de la mañana con 25 minutos, 11:25, recorriendo el comercio, acompañándoles con canciones y haciendo mérito al servicio informativo. Todo en Radio Ventisqueros.

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Si hablamos de éxitos, si hablamos de canciones para escuchar, esta es una de ellas. Milagros, un cover que nos trae la voz fresquita, jovial de Camín Romero, que nos envía también con estas melodías y su voz energías, pues, ¿eh?, para poder compartir el día a día. Y muy bien nos graficaba ahí esta canción de título Milagros, que hay que ponerle, pues, energía, fuerza, empeño siempre a las situaciones, aunque nos toque navegar ahí a oscuras. De todas maneras, la embarcación tiene que ir firme, y eso depende de cada uno. Así que la pueden escuchar ahí, pues, Cami Romero, en todas sus plataformas digitales, y bueno, ella permanentemente ha agradecido cada vez que conversamos, sobre todo desde la radio para ustedes, a todas las personas, ¿ve?, que de alguna u otra manera han apoyado velocidad con la que va apareciendo ahí, pues, con varias producciones. Tenemos La Distancia, por ejemplo, otro de los grandes temas que ya han sido escuchados en otras radioemisoras, no solo en la región, sino que también ya su voz se escucha en otras regiones hacia el norte del territorio nacional. Y por allí, conversando con Cami hace algunos días, nos daba cuenta de que, bueno, viendo un poco las plataformas, la escucha está en otros lugares del mundo también. Así es que viaja su voz con estas canciones, entre cada una de las que hemos ido presentando. Compartiendo, pues, escuchando, simplemente dándole like también, todo se lo va a agradecer esta cantante jovencita con una vocación maravillosa que la entrega a la música en su plena dedicación. Así es que todo ello para Cami en nuestro saludo. Y que, bueno, sea un día provechoso también, pues, para ella, en su emprendimiento, en su pyme, en su negocio, tal cual es la dulcería. Claro, Dulcerías Cami. Y que usted puede consultar también a través de sus portales, a través de sus redes, sobre todo el Instagram, para que ahí vaya viendo qué es lo que se prepara para la semana, sobre todo en degustaciones muy, pero muy ricas, ahí en pastelería, que es su fuerte en su actividad permanente y de profesión. Así es que aproveche, pues, cositas ricas y muy fresquitas por lo demás, y con la garantía de calidad. Cami Romero, talentosísima. De todas maneras, nuestro saludo para ella. 11:42 en esta mañana. Entre todos, vamos a la prensa local regional. No es que la hayamos dejado de lado, sino que es el momento preciso donde más auditores ya están en sintonía y le llevamos el interés de conocer la actualidad en base a las informaciones digitales, los papeles, diarios electrónicos, Diario Regional Aysén en su portal. Destaca a manera de titulares lo que revisamos para usted. Estudiantes de Coyhaique y Aysén fueron protagonistas de los Winter Camps 2026. Los alumnos participaron en una semana de inmersión en el idioma inglés. Mire qué interesante para ellos. Y bien aprovechado, esperamos. Noticia que aparece ahí en las páginas de el Diario Regional Aysén. Soberanía que conecta. Histórico plan transformará 250 kilómetros de la carretera austral. Lo manifiesta en información también a través de entrevista desde las páginas del Diario Regional Aysén, Luz María Vicuña. Y estudiantes del Liceo Bicentenario Rural Cerro Castillo buscan atraer polinizador para mejorar su huerta. Municipio de Coyhaique presenta aldea de emergencia para fortalecer respuesta ante desastres. Ello en el aspecto comunal. Actualidad. Destacamos. Invitan a niñas, niños a emprender, o a emprendedores también. Están invitando a todos, a niñas, pongan atención, niñas y a emprendedoras, ¿ya? A postular a proyectos al premio Inspiratec, que es interesantísima. Esta es la décima versión de este concurso que busca destacar a mujeres con proyectos en la ciencia, tecnología, ingeniería y matemáticas. Así es que haga el intento ahí, pues. Y no, ni siquiera el intento, vaya a la segura. Intensifican búsqueda de niños con vacunas pendientes contra el sarampión en la región de Aysén. Pesar por el fallecimiento de querida dirigente social de Coyhaique.
Estas y otras variadísimas son las informaciones que aparecen en las páginas del portal Diario Regional Aysén. Concesionaria de parquímetros demanda a municipio de Coyhaique por 800 millones de pesos. Aseguró que el contrato es inexplotable. En el interior de la página está esta información. Vamos al diario El Divisadero. Acortando la mañana a esta hora, auténticamente regional. Las informaciones de la portada anuncian a manera de titulares. No hubo irregularidades. Corporaciones aclaran que sanción respondió a la implementación de una nueva obligación legal. Y aparece el membrete de Deportes Coyhaique. Alcalde Roncagliolo exige revisar protocolos de evacuación médica tras emergencia en el litoral de Cisnes. Está preocupada la autoridad. Destaca titulares de portada del diario El Divisadero. Consejo para la Transparencia sanciona al alcalde de Coyhaique con multas equivalentes a 70% de su sueldo. Dos investigaciones administrativas determinaron incumplimientos reiterados en las corporaciones municipales de cultura y deporte. El organismo estatal dictaminó castigos históricos e inapelables para la máxima autoridad comunal y dos de sus directores. Alerta por nieve y bajas temperaturas, gobierno activa plan de seguridad para mantener conectividad en las rutas de Aysén. Con amplia fotografía destaca titular en la parte central de la portada. Estudiantes del Liceo Bicentenario Rural Cerro Castillo buscan atraer polinizadores para mejorar su huerta. Bonita fotografía de los educadores, los apoderados y los pequeñitos que se inmersen allí, están inmersos en esta educación hermosísima que va en bien de sus huertas escolares. 11:46, servicios sumados a esta hora, en la mañana entre todos. Faltan 13 minutos para las 12, nos pilló la hora.

Ahí estaban sanando, curando heridas Marco Antonio Solís y Karol G, invitados sorpresivos, de pronto, ni sabían ellos, y se arreglaron ahí para cantarles a ustedes. Se maquillaron bien maquilladito. 10 minutos, no, 9, ahora, faltan para las 12 horas el mediodía, con un sol no radiante, pero sí nos acompaña en estos cielos parcial. En pleno invierno estamos, con una temperatura que... nos destaca la información, 5 grados ya a esta hora, bien, va subiendo la temperatura. Chiquillos, 5 grados, la máxima, recordemos, hoy la esperamos en 7 grados. Saludos compartidos en la mañana entre todos. Continuamos hasta este instante prácticamente, un poquitito más de música. Luego vienen los compromisos del mediodía y la presencia de nuestro colega de labores, Luchito Correa.

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3: El viceministro Daniel Mas aclaró que las medidas de adaptabilidad laboral mantendrán la reducción de jornada y tendrán un tope de 45 horas semanales. Aseguró que los meses con más trabajo serán compensados posteriormente con una menor carga horaria, descartando retrocesos laborales. El árbitro chileno Juan Lara fue designado por la FIFA como asistente de VAR para la semifinal del Mundial 2026 entre Argentina e Inglaterra. El encuentro contará con un cuerpo arbitral liderado por el juez de Emiratos Árabes Unidos, Adel Al-Nakbi. La inflación interanual de Argentina alcanzó un 33,5% en junio de 2026, acumulando una variación mensual del 2,5%. El sector de mayor alza fue recreación y cultura debido a los aumentos estacionales de las vacaciones de invierno.
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0: y también para cortar leña, de metro, palos también con motosierra, tratar al WhatsApp más 569-1314-6092. Más 569-1314-6092. Atención, se ofrece maestro carpintero responsable para hacer todo tipo de trabajo, como ampliaciones, reparaciones, construcción de cabañas, instalaciones de puerta y ventanas, cerraduras, terminaciones, etc. Disponibilidad inmediata. Llamar al 932-724-289. 932-724-289. Se ofrece persona responsable para cortar leña con motosierra propia dentro o fuera de Coyhaique. Cortar pasto, limpiar sitios, disponibilidad inmediata. Tratar en Canal Melchor, 671, o llamar al 940-994-797. 940-994-797. Se ofrece joven para picar leña, limpiar patio, mozo de patio, todo tipo de trabajo en general, ayudante de maestro, etc. Como también se ofrece señorita para cuidado de niño o para cuidado de adulto mayor. O todo tipo de trabajo. Por ambos hay que tratar al 931-326-350. 931-326-350. Atención, la ayuda fraterna de la comunidad Nuestra Señora de los Dolores está invitando a visitarnos el día de hoy a un gran bazar a partir de las 10 de la mañana hasta las 15 horas. Los esperamos en calle Riquelme, número 438, y agradecemos la colaboración. Vamos a una pausa y seguimos en Negocio Redondo.
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0: Atención, se vende automóvil marca Suzuki, modelo Switch, año 2006. Vehículo funcionando perfectamente, papeles al día. Tratar con su dueño al 98947-1172. 98947-1172. Se ofrece persona para trabajar en el campo u otros oficios, también disponibilidad inmediata. Llamar al 967-119349. 967-119349. Se ofrece señora para trabajar como cuidando adulto mayor, niñera o en aseo. Disponibilidad inmediata. Llamar al 968-684-455. 968-684-455. Atención. Se ofrece señorita para trabajar como niñera o en aseo.

0: Llamar al 968-684-455. A ver, reitero, se ofrece señorita para trabajar como niñera o en aseo, disponibilidad inmediata. Corroboro el número, 935-906553. 935-906553. Atención, se ofrece vehículo Toyota año 2013, en buen estado, papeles al día, 4x4, automático, neumáticos normales y un par con clavos. Régimen normal, valor 8 millones de pesos, mayores antecedentes al 97-7670-852. 97-7670-852. Se arrienda casa habitación en Población Pablo Neruda. Que sea una persona con trabajo estable, canon mensual 450. Con mes de garantía, mayores antecedentes, 977-670852, 977-670852. Atención, se ofrece persona para trabajar en panadería o local comercial. Llamar al 995-727435. 995-727435. Con Adrián Aguilar. Es todo en Negocio Redondo. Por su atención, muchas gracias.
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0: 12 horas, 8 minutos.
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0: La diputada Andrea Macías, integrante de la Comisión de Desarrollo Social de la Cámara, manifestó sus reparos al proyecto de ley que busca devolver el IVA pagado por medicamentos y pañales a familias pertenecientes al 80% más vulnerable de la población. Si bien valoró el objetivo de reducir el gasto de bolsillo, advirtió que la iniciativa presenta vacíos importantes.
1: Compartimos plenamente el objetivo de aliviar el gasto que enfrentan las familias por medicamentos y pañales. Sin embargo, tenemos que asegurar que este beneficio sea realmente accesible y que no termine convirtiéndose en una ayuda que muchas personas tienen derecho a recibir, pero que en la práctica no les llega.
0: Durante la discusión en la comisión, la parlamentaria cuestionó algunos criterios utilizados para definir la cobertura del beneficio.
1: Hay señales preocupantes de desconexión con la realidad de las familias. Por ejemplo, el proyecto no considera una cobertura para personas postradas menores de 65 años de edad, y este tipo de situación no discrimina años. No se considera a personas con discapacidad y nos plantea además 24 meses para el beneficio en pañales, mientras estudios nos dicen que en promedio nuestros niños dejan de usar pañales a los 32 meses. Si queremos hacer una buena ley, tenemos que basarnos en evidencia y no en supuestos.
0: La diputada también advirtió que los trámites y requisitos podrían transformarse en barreras para quienes más necesitan el beneficio, especialmente en regiones aisladas como Aysén, y llamó a ampliar la cobertura para personas con discapacidad o dependencia severa que requieren el uso permanente de pañales.
1: Cuando hablamos de medicamentos y pañales, hablamos de necesidades básicas, no de gastos opcionales. Por eso, nuestra responsabilidad es construir una ley que funcione en la realidad de las familias, no solamente sobre el papel.
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4: Muy bien, ¿cómo están? Muy buenas tardes. ¿Cómo están? Así con un aire de fin de semana, por mañana un día festivo, pero bueno, igual de alguna manera también ya terminando la jornada, la primera jornada de este día especial para usted, pues claro, porque la gran mayoría está esperando el día, hoy día es un día donde se hace la víspera de Carmen, mañana toda, mañana es el día de las Carmencitas, así que la víspera también es importante, ¿no? Miércoles 15 de julio. Un abrazo para todos, ¿cómo están en casita? Nosotros junto a Pablo Hernández estamos ya listos para hacer un pequeño break, un pequeño descanso, ya para todos ustedes, hasta eso de la hora casi 13, esperando también las noticias y la programación de la tarde. Estamos en Radio Ventisqueros, les recordamos que estamos también por la vía online, ya sea www.radioventisqueros.cl, y también estamos en la red. Saludamos a todas las localidades también y las radios amigas también que se unen y colaboran. Nos unimos como lo dice su nombre, una red de información, una red de constante, digamos, investigación informativa que vamos aprendiendo, vamos viendo, etcétera, y vamos viendo qué está pasando tanto aquí en Coyhaique como en Melinca y como también en Villa O'Higgins, es decir, de punta a punta de nuestra región. ¿Le parece? Perfecto. Bueno, pues le hago la invitación entonces a acompañarnos, porque tenemos buena música ahí por parte de Pablo Hernández y nosotros también. 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Y no te olvides que si vas a ir en la tarde y quieres hacer una reserva, estamos al fono 939204299. ¿Qué le parece? Bien, pues ahí estamos. 12:17. Nos vamos a un tema musical. Ya estamos de vuelta. Esto es Toa Pronte, como todos los días en este día miércoles.

los perros no salieron inconscientes. Ya. Estamos listo. Oiga, le quiero contar que en este invierno, mis amigos, recuerde también a abrigarse bien. Tenemos frente de mal tiempo, gran parte de Chile en por allá por la isla de Chiloé, y también anoche habían fuertes vientos en la noche, oiga. Pero ese fuerte viento que te provoca pánico, Claro, te provoca pánico al ver cómo, especialmente la gente que vive en los cerros, que vive en las partes más altas, y no sé, porque uno estar al lado del mar, imagínese sentir el oleaje y después ver esos vientos cómo empiezan a pasar por nuestros techos, imagínese. Así que un abrazo grande también a la isla de Chiloé y a todos. En Dalcahue también por ahí hubo. Estuve por ahí averiguando, hubo fuertes vientos durante la noche. Y nada, solamente había que esperar que no pase nada nomás, porque las lluvias ya están. Oye, todos estos movimientos tienen una categoría de F5, ¿eh? Sí, pero de todas maneras, bueno, ahí han ido llamando a la calma también, porque ahí está la base de todo. Así que un abrazo grande también a todo el norte, desde Atacama hasta la región de los lagos, Chiloé, bueno, Chiloé porque está también ahí, pegadito con el mar, también afecta muchos este tipo de ventarrones de viento con lluvia, fíjense, más todavía en pleno invierno, ¿ya? 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Un abrazo también para ellos. 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
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Son las 12:25. ¿Cómo pasa? ¿Cómo está el tiempo? Bueno, como estamos en el apronte, significa que también tenemos que mencionarte que la temperatura actual en nuestra ciudad de Coyhaique, según también lo que nos indican acá nuestra página principal, de 5 grados, ¿ya? Y la máxima probable para el día de hoy es de, vamos a andar similar, 7, 8 grados igual que ayer, ¿eh? Incluso ayer llegamos a 9, ¿ya? A 9. Y hoy en la tarde se espera, hay entre precipitaciones, va a estar húmedo, precipitaciones, pero siempre nublado, es lo que nos indica Meteorología de Chile. Belinca también, fíjese, ¿sí? Una máxima de 11 grados, cubierto de precipitaciones. En Lago Verde también una máxima de 8 grados, cubierto de precipitaciones. Todo el día ha estado así en Puerto Aysén y Puerto Cisne. Aquí sí que en la mañana se nos fue con tuti la lluvia, pero luego paró y tenemos, como se dice en Chile, ¿no? Está garugando. Hay una lluvia, precipitación débil, pero siempre... siempre ahí nublado. Y en la tarde, en la noche, digamos, tendremos lluvia, 9 grados. Puerto Aysén, Puerto Cisne. En Balmaceda tendríamos la máxima 6 con nubosidad parcial la tarde. En Puerto Ibáñez, nubosidad parcial la tarde. Está bonita la tarde, una máxima de 7 grados. Chile Chico, bonita la tarde, la Ciudad del Sol, nubosidad parcial, máxima 8. Cochrane, nubes y sol y una máxima de 5. Caleta Tortel, máxima 6. Y nubes y sol, todo esto es un aproximado, recuerde que esto es muy cambiante. Villa O'Higgins, máxima 4 que tendrá el día de hoy y con nubes y sol. Ya, y la capital Coyhaique, como le repito, 7 a 8 grados igual que ayer, pero tendremos una tarde ahí nublada con precipitaciones, a lo mejor un solcito tímido, etc. Ahí estamos. Vamos a la música, estamos de vuelta. Vamos a la música, pausa y estamos de vuelta.

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0: 12 horas, 37 minutos.
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2: Los egipcios lo llamaban Ra, los incas Inti, los mapuches Antú y para los griegos era Helios. Y es que desde que la humanidad levantó su vista al cielo contempló un protagonista imposible de ignorar, el Sol.
3: Sol.
2: Culturas de la antigüedad lo veneraron como un dios, el cual regalaba el amanecer y aseguraba cada día el triunfo de la vida sobre la oscuridad. Y a lo largo de la historia se han dedicado cientos de libros a su divulgación científica y también a la ficción poética.
3: Poética.
2: Hoy sabemos que el Sol no es una divinidad, y si bien es una estrella enana amarilla como millones en el universo, no es una bola de fuego común. Es una gigantesca esfera de plasma incandescente que flota en el vacío del espacio.
3: En el vacío.
2: Y ubicado a 150 millones de kilómetros de la Tierra, gobierna silenciosamente nuestra existencia.
3: Existencia.
2: Nació hace unos 4.600 millones de años, cuando una enorme nube de gas y polvo cósmico colapsó por gravedad. La temperatura aumentó tanto en su núcleo que comenzó un proceso extraordinario, la fusión nuclear.
3: Fusión nuclear.
2: Cada segundo, el Sol convierte cerca de 600 millones de toneladas de hidrógeno en helio. Una cantidad de energía difícil de imaginar, pero que lo mantiene vivo. Su núcleo alcanza una temperatura de 15 millones de grados Celsius, mientras la corona del Sol, la capa más externa e irregular de su atmósfera, puede superar el millón de grados Celsius que proyecta al espacio exterior.
3: Grados Celsius.
2: Pero, ¿por qué no se agota su energía? Porque con un diámetro de 1.4 millones de kilómetros y una masa tan gigantesca, a la fecha, el Sol solo ha gastado el 0,03% de su masa total.
3: 0,03%.
2: Esa energía vital de luz y calor viaja por el espacio a 300.000 kilómetros por segundo y tarda apenas 8 minutos en llegar a la Tierra.
3: 8 minutos.
2: Gracias a esa energía existen el clima, las estaciones del año, el ciclo del agua, el oxígeno que producen las plantas y prácticamente toda la cadena alimenticia del planeta. Sin Sol, la Tierra sería una roca congelada de menos 240 grados Celsius. Y sin Sol, nuestra existencia como la conocemos sería imposible.
3: Imposible.
2: Sin él, no conoceríamos de fenómenos impresionantes como los eclipses solares, eventos extraordinarios que responden a ciclos astronómicos muy precisos. En la Patagonia Aysén, por nuestra latitud extrema meridional y la geografía montañosa, el Sol se presenta con características muy singulares, debido a la inclinación con que nos recorre, ofreciendo en verano días extremadamente largos de hasta 16 horas de luz solar. En tanto, en el invierno patagónico, las horas de luz se reducen a apenas 8 o 9, regalándonos, sí, sombras alargadas durante gran parte del día y atardeceres mágicos de tonos rojizos y violáceos que se extienden mucho más tiempo antes de oscurecer en comparación con el norte o centro de Chile. Sin embargo, aquí en nuestra Patagonia fría y lluviosa, el sol nos impacta con altos índices de rayos UV por el adelgazamiento de la capa de ozono en el hemisferio sur, donde filtra menos los rayos dañinos y donde la alta nubosidad de Aysén genera una falsa sensación de seguridad.
3: Falsa seguridad.
2: Hasta ahora, los modelos astronómicos actuales indican que el Sol se encuentra en la mitad de su vida. Es decir, en unos 5.000 millones de años más, agotará gran parte de su hidrógeno y comenzará a expandirse hasta convertirse en una gigante roja. Su tamaño podría crecer tanto que probablemente engulla a Mercurio y Venus, y quizás también a la Tierra. Así, lo más fascinante es que siendo nuestra estrella más estudiada del universo, el Sol todavía guarda secretos y aún no comprendemos completamente cómo genera su magnetismo o por qué algunos ciclos solares son mucho más violentos que otros. Lo que sí sabemos es que el Sol no solo ilumina el mundo, cada árbol, cada océano, cada respiración en la Tierra es energía solar transformada. Asimismo, nos recuerda que nuestra vida planetaria es un fenómeno extraordinariamente frágil, sostenido por una estrella que algún día también desaparecerá.
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Muy bien, bueno, ya le dimos el tiempo, nos vamos rápidamente también, porque vamos avanzando, ya son las 12:46 minutos en Radio Ventisquero, la red que nos acompaña en toda la región y a nivel nacional e internacional por vía online. 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
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Un abrazo para ellos. Ahí está Don Samuel Díaz y compañía. ¿Ya? Ahí estamos. Ya estamos en la quemadita. Ya nos vamos a ir ya para... Nos vamos a ir ya a las noticias, ¿no es cierto? No todavía. Ya bueno, esperamos un ratito, no hay problema. Yo tengo algo más que contar. Bueno, tenemos todo el tiempo del mundo. Vamos a estar hasta las 5 de la tarde, más o menos yo acá. No creo. Y Pablo no se va a ir hasta las 5, así que... No, hasta la hora. Oye, se nos vienen las noticias en un ratito más.

en las noticias en general y el regional. Y por supuesto, se viene toda la programación de la tarde como corresponde. 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Atención, nuevo alivio también al combustible. Benzina caerá 100 pesos y el diésel retrocederá 155 pesos desde mañana jueves, para su información. La Empresa Nacional del Petróleo publicó este miércoles su informe de precios estimado también para combustible, confirmando una nueva y fuerte caída en los valores de las bencinas y el diésel a partir de esta semana. En línea también con lo que había, se había anticipado, lo que es el ministro de Hacienda, Jorge Quirós. Según el reporte, digamos, de la estatal, la gasolina 93 octano, 100 pesos 3 tiene una baja por litro, mientras que las de 97 octano retrocede a 99,8 por litro. En el caso del diésel, la disminución será aún mayor, la caída será de 155,4 por litro. El querosén, en tanto, no registra alguna variación, mientras que el gas licuado de uso vehicular bajará a 22,1 por litro.

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2: Trece horas, 3 minutos.
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5: En Puerto Aysén condenan a una sumatoria de 11 años de presidio a imputado por violación y lesiones. El Servicio Nacional del Turismo de la región de Aysén abrió el proceso de postulación para obtener el sello S de sustentabilidad turística financiado por el gobierno regional de Aysén. El Ministerio de Salud puso en marcha la campaña Chile contra el sarampión, una iniciativa que se implementará a partir de 2 acciones concretas.
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0: ¿Cómo están? Bienvenidos, bienvenidas, gracias por mantenerse atentos a aquello que va a ser el desarrollo en detalle a través de la lectura de las noticias que nos hace llegar nuestro departamento de prensa a cargo de Osvaldo Villarreal Vivanco. Enviamos saludos a nuestro colega de labores, Mario Pardo Jaramillo, a esta hora y desde nuestra programación informativa. De inmediato en detalle, damos cuenta en la edición de Diario Noticias que tras una acusación sostenida por la Fiscalía Local de Puerto Aysén, el Tribunal de Juicio Oral en lo Penal resolvió condenar a un imputado de 37 años de edad como autor de los delitos de violación y lesiones menos graves, donde la víctima es la expareja del ahora sentenciado. Las diligencias de este caso fueron efectuadas por funcionarios de la CIP y la BOCAR de Carabineros de Chile, sumado a pericias realizadas por la Unidad de Víctimas de Violencia Sexual del Hospital Regional Coyhaique. En principio, el imputado había acusado por los delitos de secuestro y lesiones menos graves por hechos ocurridos en enero del año 2025. Sobre este caso, el fiscal del jefe de Puerto Aysén, Pedro Poblete Viejo, entregó antecedentes.
1: El Tribunal de Juicio Oral en lo Penal de Coyhaique dio a conocer el fallo condenatorio en perjuicio del imputado respecto de hechos acaecidos en Puerto Aysén el día 23 de enero del año 2025, por los cuales la Fiscalía formuló acusación por los delitos de secuestro calificado y de lesiones menos graves en contexto de violencia intrafamiliar. El tribunal, con el mérito de la prueba rendida, condenó en definitiva al imputado como autor de un delito de violación y también como autor del delito de lesiones menos graves en contexto de violencia intrafamiliar, disponiendo dos penas, cada una de 9 años por el delito de violación y 2 años por el delito de lesiones menos graves, además de las acciones legales, penas que deberán ser cumplidas de manera íntegra y efectiva por parte del imputado en dependencias del CDP de esta ciudad.
0: En el marco de esta investigación, la Unidad de Atención a Víctimas y Testigos de la Fiscalía Regional efectuó acciones de protección y apoyo durante todo el proceso de investigación.
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0: El Servicio Nacional del Turismo de la Región de Aysén abrió el proceso de postulación para obtener el sello S de Sustentabilidad Turística. En el marco del programa FNDR, Fortalecimiento para la Competitividad, el destino Aysén Patagonia, financiado por el Gobierno Regional de Aysén. El sello S es un reconocimiento entregado por Cernatur y que distingue a los prestadores de servicios turísticos que operan cuidando el medio ambiente, aportando además a su comunidad y siendo económicamente responsables. En esta convocatoria se dispondrá de un número limitado de cupos, por lo que se realizará un proceso de selección entre las empresas que cumplan con los requisitos establecidos. El proceso contempla acompañamiento técnico especializado para facilitar la implementación de los estándares necesarios para obtener la distinción. Claudio Montesinos, director de Cernatur en Región de Aysén, señaló que a través de esta iniciativa se busca fortalecer la sustentabilidad, la competitividad y la calidad de la oferta turística del destino.
3: Actualmente los turistas de los mercados nacionales y particularmente los turistas que nos visitan de mercados internacionales, valoran a las empresas y destinos turísticos que incorporan prácticas responsables y dan cuenta de su compromiso con su entorno. Es por eso que a través de esta convocatoria que realizamos desde Cernatur Aysén con el apoyo del gobierno regional, buscamos apoyar a los prestadores turísticos de nuestra región en este camino que nos permite seguir fortaleciendo su oferta y contribuir a consolidar al destino de Aysén Patagonia como un destino preparado para responder a estas nuevas tendencias del turismo.
0: La convocatoria que estará abierta hasta el próximo 17 de julio está dirigida a agencias de viajes y tours operadores con registro en cualquier comuna de la región de Aysén y alojamientos turísticos también ubicados exclusivamente en la comuna de Coyhaique, estos últimos. Para postular, La institución ha establecido como requisitos obligatorios contar con el registro Sernatur vigente y tener al menos un año de antigüedad al momento de postular. Además, declarar que la empresa ya ha implementado acciones de sustentabilidad, ya sea en el ámbito económico, sociocultural y o medioambiental. Las empresas interesadas y que cumplan con estos requisitos deberán completar además el formulario de postulación, adjuntando también una declaración de prácticas sustentables en el formulario, especialmente creado para ello, disponibles en la web institucional y en sus plataformas digitales.
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0: El Ministerio de Salud puso en marcha la campaña Chile contra el sarampión, una iniciativa que se implementará a partir de dos acciones concretas. Por un lado, Salud Responde realiza el contacto directo a padres, madres y cuidadores de niños o niñas con el esquema de vacunación incompleto a través de mensajes por WhatsApp y por teléfono directamente. Y por otro, se llevará a cabo una búsqueda activa en los establecimientos educacionales, es decir, en los colegios durante el segundo semestre, especialmente los estudiantes de primer año básico. Todo esto en el marco de las medidas preventivas para mantener la enfermedad fuera del país ante el contexto de brotes en el extranjero. Es por ello que el secretario regional ministerial de Salud Aicena, Jorge Pérez, en el CESTAM, Alejandro Gutiérrez, ha reforzado esta campaña de vacunación.
1: Estamos haciendo el llamado para reforzar lo que tiene que ver el avance de la campaña contra sarampión, sobre todo en la población de los 13 meses hasta el primero básico. Este grupo debe, a partir de sus papás o tutores, consultar en la plataforma Portal Paciente para saber si tienen la dosis al día, ya sea la primera dosis o el refuerzo de la segunda dosis. Junto con ello, el llamado también es a acercarse a los centros de salud. Acá tenemos el consultorio de Alejandro Gutiérrez y la red asistencial en su conjunto disponible con estas dosis que efectivamente tienen la posibilidad de dispuestas para poder inmunizar a la población.
2: Para prevenir también, reforzar a cada uno de los cuidadores que se preocupe de estos niños, de llevarlos a tener su esquema de vacunación, porque es fundamental en materia de prevención y seguir siendo un país libre de sarampión.
0: Por su parte, el director del Servicio de Salud Aysén, Juan Pablo Bravo Quintana, manifestó la importancia del autocuidado y lograr que los padres y tutores de este público objetivo de la campaña se acerque para vacunar a sus hijos.
2: El autocuidado es fundamental para prevenir también, reforzar a cada uno de los cuidadores que se preocupe de estos niños, de llevarlos a tener su esquema de vacunación, porque es fundamental en materia de prevención y seguir siendo un país libre de sarampión.
0: Las autoridades también valoraron el trabajo de los equipos de salud en esta campaña y la importancia en la labor que cumplen en resguardo de salud en los niños. Chile lleva 30 años sin transmisión activa de sarampión porque desde hace décadas se vacuna a los niños y niñas y ellos nos han mantenido protegidos. En el Ministerio de Salud y en la región de Aysén se está realizando la búsqueda activa en niños y niñas con esquemas incompletos a través del contacto directo, el llamado telefónico, con las familias de estos menores de 6 años de edad y que no tienen completo su esquema contra el sarampión. Así se refuerza y que reciban la dosis pendientes en su centro de salud más cercano. Ese es el llamado reiterado. Luego del retorno a clases, donde se considerará la realización de visitas a los colegios y jardines, tal cual se ha estipulado al comienzo de la información.
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0: Vamos a otro plano de la información porque luego de la noticia del último accidente fatal ocurrido en faenas de buceo, la senadora Jimena Órdenes Neira ha hecho un llamado de responsabilidad, sobre todo al sector salmonero, directamente inclusive, convocando a las autoridades regionales y de gobierno, junto con representantes de empresas y sindicatos, a una mesa para conocer, entre otros asuntos, las condiciones de trabajo en este rubro. Solo el año 2026 se registraron 11 trabajadores fallecidos en labores de buceo vinculadas a la salmonicultura. El último, un joven de 27 años de edad, originario de Cochrane, y quien falleció en labores para el Centro de Cultivo Bután 7 de Mowi, Chile, al suroeste de Puerto Aguirre. Por ello, la representante de Aysén señala entonces que los últimos casos de accidentes fatales en labores de buceo instan a que en Aysén debería existir instancias formales para abordar este tema.
4: La industria del salmón es una industria importante para el país. Es nuestro segundo producto exportador y somos uno de los mayores productores del mundo de salmones. Por eso, no podemos pasar por alto la falta de prevención y fiscalización en este sector. A la fecha, en la industria se han registrado 11 muertes en labores de buceo. Y esto es algo respecto de lo cual, a lo menos, tienen que existir instancias formales para abordar una problemática de este tipo. Por eso, he solicitado formalmente que se convoque una mesa de trabajo, que convoque a lo menos a la Seremi de Salud, a la Seremi del Trabajo, a la Dirección del Trabajo, a la Armada a través de la Directemar y por supuesto a las empresas y a los sindicatos para poder abordar una situación que si no se compara con aquellos países que están a la misma altura respecto a la producción de salmones en el mundo como Noruega, la verdad que las cifras distan mucho. Mientras Noruega registra 14 muertes oficiales durante los últimos 10 años, solo en el año 2026 Chile registra 11.
0: Representante de Aysén en el Senado insiste en que las empresas de salmonicultura tienen una responsabilidad. Esto no se puede mirar solo desde la lógica de la subcontratación y menos permitir que se siga precarizando el trabajo, especialmente en las labores de buceo, menciona y reitera.
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3: Con una importante convocatoria y gran interés por parte de la comunidad, la Municipalidad de Aysén, a través de su unidad de turismo, desarrolló el segundo taller de Micoturismo. Una iniciativa orientada a promover el conocimiento del reino Fungi y poner en valor la riqueza natural que alberga los bosques de la comuna y la región de Aysén. La actividad se ha dividido en dos jornadas. La primera consistiendo en una charla abierta al público que reunió a cerca de 40 personas, todas ellas, claro, interesadas en aprender sobre las distintas especies de hongos presentes en el territorio, su importancia ecológica inmediatamente y las buenas prácticas para su observación y sobre todo para su recolección. Posteriormente, 15 participantes han sido los seleccionados para vivir una experiencia en terreno en la Reserva Nacional Río Simpson, donde, acompañados por un especialista, han recorrido distintos sectores del bosque, aprendiendo de manera práctica sobre la identificación de las especies y sobre todo las técnicas de búsqueda responsable en los hongos silvestres. Durante ambas instancias se abordaron contenidos relacionados con el papel que cumple el reino Fungi en los ecosistemas, es decir, la función de el micelio en la salud de los bosques, la recolección sustentable y la importancia de conservar el patrimonio natural de la Patagonia. Entonces, el taller fue dirigido por Mauro Bahamonde, expositor con amplia experiencia en educación ambiental y divulgación del reino Fungi, y quien desde el año 2023 ha desarrollado talleres, ferias, festivales y actividades de interpretación ambiental en distintos puntos de la región. Respecto a la experiencia, ha destacado el entusiasmo de los asistentes y los resultados obtenidos durante la salida a terreno.
4: A pesar de ser julio y haber tenido tantas heladas, tanta escarcha, también se encontró bastante variedad. Por lo menos la gente y yo quedamos muy contentos. Ayer, cuando se hizo la charla teórica, noté también que hicieron muchas preguntas, se demostró mucho el interés, mucha gente anotando, sacando fotografías. La verdad, se notó que había mucho ánimo, mucha...
5: La verdad es que no conocía casi nada del mundo.
3: Bueno, quien, según ya quería indicarnos que no conocía casi nada de lo que significa este mundo, es uno de los participantes de la actividad. Este es el joven Cristóbal Valenzuela, quien además aprovechó de valorar la oportunidad de conocer todo lo que hasta ahora le era completamente desconocido.
5: La verdad es que no conocía casi nada del mundo de los hongos y fue bonito asistir en esta... En este viaje, donde descubrimos hartos hongos, la verdad, fueron 17 en total. La verdad, esta experiencia me parecía bonita, divertida.
3: Por su parte, el encargado de la unidad de turismo de la municipalidad de Aysén, Juan Pablo Altamirano, destacó que este tipo de actividades también permitirá continuar generando información no sobre la biodiversidad local.
6: Ya llevamos un número importante de especies detectadas y eso nos va a poder ayudar a poder implementar y tener también disponible una suerte de catálogo para que podamos compartir con las personas y la gente a través de nuestras plataformas. De esta manera que debemos agradecer a todos quienes participaron, todas las personas también que tuvieron interés y que por algún u otro motivo no pudieron asistir. Y invitarlos a que puedan estar atentos, que sigan pendientes de las actividades que la unidad de turismo tiene preparados para todos, porque se vienen cosas muy entretenidas.
3: La iniciativa reunió a cerca de 40 personas en una jornada teórica que permitió a 15 participantes, tanto adultos como niños, explorar la Reserva Nacional del Río Simpson en busca de los hongos.
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3: Este miércoles 15 de julio se abrieron oficialmente las inscripciones para la 12ª versión de la ruta del Huemul Invernal, una travesía que durante 12 ediciones ha reunido a amantes de la montaña en el Parque Nacional Patagonia. La actividad es organizada por la Municipalidad de Cochrane, junto a la Agrupación de Guías de Cochrane y la Corporación Nacional Forestal, además de contar con el financiamiento del gobierno regional de Aysén a través del Programa de Transferencia para el Desarrollo del Turismo y Fomento Productivo y la colaboración de Explora. La ruta del Huemul Invernal se ha consolidado como una de las principales actividades invernales de la región de Aysén, convocando año tras año a deportistas, excursionistas y amantes de la naturaleza que encuentran en Cochrane un escenario privilegiado para vivir la montaña en condiciones reales de invierno. La travesía contempla las categorías de raquetas de nieve y esquí randonné, recorriendo sectores del Valle Chacabuco en un entorno de gran valor patrimonial y natural, donde los participantes podrán experimentar además la Patagonia desde una mirada distinta, avanzando por senderos nevados, compartiendo el recorrido en equipo y comprendiendo la importancia de desenvolverse de manera responsable en un ambiente natural protegido. Más que una travesía invernal, se indica que la ruta del Huemul permite recorrer un territorio que forma parte de la historia de Cochrane. Es decir, el Valle Chacabuco fue durante décadas escenario del trabajo ganadero y del paso de pioneros que contribuyeron al poblamiento de la zona. Hoy, convertido en Parque Nacional Patagonia, y que es un referente internacional de conservación, donde conviven la memoria de quienes forjaron este territorio con la protección de su biodiversidad. Esa combinación de historia, naturaleza y aventura convierte entonces a la ruta del Huemul en una experiencia única para quienes buscan conocer la esencia en Cochrane. O la esencia de Cochrane, en realidad. Las inscripciones estarán disponibles a través de la plataforma Welcome, con cupos limitados. Las bases, requisitos y el proceso de inscripción podrán ser consultados desde el miércoles 15 de julio en adelante, donde los interesados encontrarán toda la información necesaria para ser parte de la nueva edición de esta emblemática travesía de invierno. Como parte del programa, ya tiene fecha el viernes 24 de julio, donde se realizará la recepción de los participantes en el mercado municipal Tamango, instancia donde incluirá la revisión del equipamiento obligatorio, la acreditación, la firma del formulario de responsabilidad y una charla técnica enfocada en la seguridad, la planificación y las buenas prácticas para desenvolverse en la montaña. La jornada principal se desarrollará el sábado 25 de julio, iniciando con el traslado desde la Plaza de Armas de Cochrane hacia el Parque Nacional Patagonia, donde se conformarán los grupos para dar inicio a la travesía. El recorrido contempla un almuerzo en terreno que concluirá el mercado municipal con la ceremonia de cierre y el sorteo de los premios.
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3: Este martes 14 de julio, diversos organismos vinculados a la prevención y respuesta ante emergencias han sido convocados por la delegada presidencial regional de Aysén Luz, María Vicuña, con el objetivo de reforzar la seguridad de la conectividad terrestre en el contexto del presente invierno. Los representantes de las instituciones públicas se reunieron en las oficinas de la Dirección Regional de SENAPRED para hacer parte de la Mesa Técnica Regional. Participaron representantes de Carabineros de Chile, los 10 municipios de la región de Aysén, las delegaciones presidenciales provinciales de las provincias General Carrera y Aysén, junto a las seremías de Seguridad Pública, Transportes y Obras Públicas. El análisis de las autoridades estuvo vinculado a las proyecciones climáticas previstas para el fin de semana, informadas por el director regional de SENAPRED, Alejandro Solar.
11: Las condiciones meteorológicas que tendremos este fin de semana probablemente sean de tener precipitaciones que podrían ser de precipitaciones sólidas, estamos hablando de nieve durante el día viernes y probablemente el día sábado en parte del día, pero también de temperaturas muy bajas durante el día sábado particularmente.
3: Frente a este escenario, es que la delegada presidencial, Luz María Vicuña, informa, tras el análisis de los reportes de las entidades públicas, se han tomado e instruido decisiones para mejorar las condiciones de seguridad de las rutas terrestres en la región.
12: Para conocer la situación, cómo se viene el fin de semana respecto al estado de rutas, en relación al tiempo, a las condiciones climáticas, a las temperaturas. Hoy lo más importante es hacer un llamado a la prevención, al autocuidado y el uso de cadenas. ¿Ya? No podemos transitar por los caminos de la región sabiendo cómo están, sin cadenas. Y eso va a ser fiscalizado por carabineros en todos los puntos en que su uso sea obligatorio. ¿Por qué? Porque es necesario cuidarse y cuidarnos para evitar accidentes, para evitar daños a terceros y a nuestras propias vidas.
3: En esa línea, el director regional de Vialidad aseguró que la institución se encuentra trabajando con todos sus medios para otorgar seguridad y conectividad.
13: Nosotros en esta condición tenemos todos nuestros equipos trabajando 100%. Señalar también que nosotros tenemos cubierta toda nuestra red con operaciones de vialidad invernal, especialmente esparcido de sal, y en caso de existir nieve también el despeje de nieve. Toda esa información nosotros la vamos a informar a la comunidad a través de nuestros canales oficiales. Estamos a través de una medida excepcional generando el cierre de la ruta en un horario definido entre las 7 de la tarde y las 8 de la mañana.
3: La coordinación entre servicios públicos, municipios y carabineros de Chile se mantendrá activa durante todo el invierno, ello en el marco del trabajo permanente del gobierno por garantizar la conectividad y seguridad de las rutas de la Patagonia. La delegación presidencial regional de Aysén reitera así el llamado a la ciudadanía para planificar los desplazamientos, informarse por los canales oficiales y además portar cadenas en todos los tramos donde su uso sea obligatorio.
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0: El poder transformador del Fomento Lector fue la central en el diálogo con Silvia Martínez, ella protagonista del primer encuentro con autoras, el que se realizó el pasado jueves 9 de julio. Claro, porque es que la trayectoria de La Bruja Maruja y su impacto en relación de las infancias con la lectura ha permitido conocer parte de su experiencia como mediadora y autora a partir de un recorrido por su historia y su quehacer actual. Entre libreros y estantes, este espacio creado por Biblioteca Regional y la coordinación de las bibliotecas públicas de Aysén, Silvia recordó algunas de las estrategias de la querida Bruja Maruja, presentando extractos de su última obra, La Bruja Maruja y las Caracolas, libro interactivo, que destaca relatos que viene construyendo desde sus inicios. Y es que ya sus 40 años de experiencia le han permitido observar que la curiosidad es una piedra angular de la creatividad y de los aprendizajes. Elementos muy significativos además en la adultez y en el propio encuentro con el camino de cada persona. Así, durante el encuentro, la autora mencionó que la lectura y sus mediadores cumplen un rol especialmente relevante en otorgar herramientas para la vida. Sobre La Bruja Maruja y los Olas Caracolas, Martínez asegura que hace casi 30 años sacó una primera versión de aquello que hoy sería este libro. Sin embargo, la versión definitiva llegó este año recién, con una obra profundamente personal y autogestionada, marcada por la mirada de la autora. Aquello que convierte entonces en un objeto muy anhelado. Bajo esa línea, el libro destaca por ser un documento interactivo, entre cuyas páginas se encuentra un código QR. Este código QR invita a descubrir a la bruja en el formato animado. Sumado a ello, las ilustraciones, la tipografía y algunos mensajes escritos al revés permiten entonces disfrutar de una verdadera experiencia con su lectura. José Mancilla, él es el coordinador regional de bibliotecas públicas en la región de Aysén, y menciona que esta primera conversación de encuentros con autoras reconoció la trayectoria de una pionera en el fomento lector, autora que, desde una práctica multidisciplinaria y en constante búsqueda de nuevas herramientas, logra convertirse en una de las mediadoras más reconocidas a nivel regional.
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0: Un nutrido itinerario de acciones en terreno inició el IPS el mes de julio. Charlas, visitas a radioemisoras locales, encuentros con personas mayores de edad, funcionarios municipales y autoridades provinciales y comunales han sido algunas de las actividades que han marcado el trabajo territorial de este instituto en las comunas de Ibáñez, Cochrane y Chile Chico. El secretario regional ministerial, Sebastián Solís Chacano, hizo hincapié en la importancia de trabajar codo a codo, ha mencionado la autoridad, con los servicios que forman parte de su cartera.
2: Tuvimos distintas reuniones con delegado presidencial, con el personal de municipal y también con empresas de la comuna, donde obtuvimos distintos tipos de su visión, recogimos antecedentes acerca de empleo, recogimos antecedentes acerca de cuáles son las necesidades de capacitación, recogimos antecedentes también de cuáles son las brechas todavía que hay que apuntar para solucionar en la comuna. También estuvimos junto a un grupo de adultos mayores, donde junto al IPS entregamos información acerca de los beneficios. Recordar que son más de 12.200 personas las que reciben la pensión garantizada universal en nuestra región y cada una de ellas tiene distintas consultas y preguntas, las cuales fueron resueltas en esta oportunidad y para una próxima ocasión invitamos a sumarse. Nosotros estamos en terreno, como fue el mandato de nuestro presidente José Antonio Kast, trabajando para usted.
0: Por su parte, Rodrigo Díaz se manifestó satisfecho con la recepción por parte de las autoridades y de la comunidad.
3: Logramos reunirnos con las personas, con los grupos de adultos mayores, en Chile Chico, en Cochrane principalmente, también con nuestra autoridad, en nuestro servicio de trabajo y previsión social. Y esto fue muy provechoso porque la gente fue finalmente recibió esto de manera muy buena, muy clarificadora, se explicaron cosas que todavía no se entendían bien y logramos avanzar de manera importante en la comprensión de lo que viene ahora con la reforma de pensiones, por ejemplo. Así que esta fue una jornada redonda, con un clima muy, muy hostil, pero no obstante eso, llegamos donde debemos llegar y como siempre el Instituto de Previsión Social respondiendo en terreno.
0: Durante el recorrido, el director regional y las coordinadoras de las sucursales IPS de Chile de Chico y Cochrane se reunieron con las autoridades provinciales y comunales, a fin ello de coordinar el trabajo en conjunto en beneficio de la comunidad. En esa misma línea es que el equipo IPS se reunió con funcionarios y funcionarias municipales a fin de conversar sobre los principales beneficios de IPS y su red Chile Atiende. También de los distintos canales de atención remota con que cuenta el Instituto de Previsión Social y que permiten el acceso a trámites y beneficios a quienes se encuentran lejos de una sucursal presencial. Y con el fin, además de resolver dudas e informar sobre los principales hitos de la reforma de pensiones de manera mucho más cercana, es que el Instituto de Previsión Social se reunió también con personas mayores de edad en torno a una distendida mateada y bien conversada. Gracias al apoyo de la Unión Comunal de Adultos Mayores de Cochrane y del Club de Adultos Mayores de Chile Chico, Humberto Orellana, el encuentro se llevó a cabo en un ambiente muy cálido, muy familiar también, en el que temas como el beneficio por años cotizados, la compensación por diferencia de expectativa de vida, el aumento de la PGU, y el acceso a este beneficio para las personas pensionadas por leyes de reparación de 75 años y más, fueron los focos principales. Entonces, con ocasión de este trabajo en terreno, el IPS estuvo también presente en las radioemisoras, tal cual se mencionara, de Puerto Río Tranquilo, Cochrane, Puerto Guadal y Chile Chico. Allí conversaron respecto de las características y requisitos de los beneficios previsionales vigentes y principales datos acerca de la pensión garantizada universal y sobre todo las novedades que trajo la nueva etapa de la reforma de pensiones. Las charlas hacia los funcionarios municipales y la comunidad han permitido llegar de manera directa a cerca de 70 personas y a través de las radioemisoras locales a toda la comunidad, así fortaleciendo la presencia del Instituto de Previsión Social en la región de Aysén. Entonces, se recuerda que el IPS cuenta con sucursales en Puerto Cisnes, Puerto Aysén, Coyhaique y Chile Chico. A estas se suman los centros de atención virtual que se han habilitado en convenio con los municipios y que actualmente están instalados en los municipios de Villa O'Higgins, Tortel, Puerto Guadal, Puerto Río Tranquilo, Las Guaitecas, Islas Las Huichas, Villa La Tapera, Puerto Cisnes, Puyuhuapi y La Junta.
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0: Convertir hojas nativas que tradicionalmente no tenían valor comercial en productos con potencial para competir, por ejemplo, en mercados especializados, parecía una apuesta bastante difícil hace algunos años. Hoy por hoy, esa idea es una realidad para la agroindustria y AIC, empresa de Coyhaique, que gracias a un proceso de investigación y desarrollo apoyado por Corfo a través de su programa Innova Región, consolidó la marca Austral Ox y comenzó su camino de internacionalización con productos funcionales elaborados a partir de especies nativas de la Patagonia. Claro, porque la empresa evolucionó desde la elaboración de jugos, por ejemplo, y extractos hacia una nueva etapa basada en la investigación y desarrollo. El resultado han sido cápsulas y sachets elaborados a partir de hojas nativas, cuyos atributos funcionales han sido respaldados mediante estudios científicos. Y como parte de su estrategia de internacionalización, Australox presentó esta nueva línea en la feria Export en Costa Rica, donde dio a conocer ya sus productos ante potenciales compradores. Es lo que señala Carolina Jara, socia fundadora de Agroindustria AIC.
4: Somos dos hermanos que hemos creado hasta el momento tres líneas de productos distintas y nos emociona mucho ver hoy día el logro de ver los productos terminados y que puedan estar siendo presentados en una feria internacional, ¿cierto? Y donde se pueda reconocer el trabajo y la innovación que hay detrás de cada producto. Nuestro logro principal son los análisis de laboratorio obtenidos con la investigación que se hizo de estas 4 hojas nativas de descarte, con productos terminados que son atractivos en todo sentido para los potenciales clientes en cuanto a la funcionalidad, digamos, que tienen, la cantidad antioxidante y muchos atributos comprobados científicamente.
0: Entonces, el desarrollo de esta línea comenzó con una pregunta simple. ¿Era posible dar un nuevo uso a hojas de especies nativas que habitualmente eran descartadas? Para responderla, la empresa investigó sus propiedades mediante análisis especializados, incluyendo estudios realizados en Brasil y que permitieron identificar compuestos funcionales y respaldar científicamente el desarrollo de los productos. Sin embargo, el impacto del proyecto va más allá de Australox. La investigación permitió generar una línea base sobre las características de estas especies nativas, información que queda disponible además para que otros productores y emprendedores puedan desarrollar nuevos alimentos e ingredientes funcionales desde la región de Aysén. La iniciativa beneficia también a una cadena integrada por alrededor de 100 familias recolectoras de la región de Aysén, generando nuevas oportunidades para aprovechar de manera sostenible especies que antes tenían escaso valor comercial. El director de Corfo Aysén, Francisco Saldivia, destaca que el principal resultado del proyecto trasciende el desarrollo de un nuevo producto.
5: Lo relevante de esta experiencia es que demuestra cómo una empresa regional puede incorporar investigación, desarrollar conocimiento y construir capacidades que hoy le permiten competir en mercados especializados. Este proceso deja capacidades instaladas y abre nuevas oportunidades para el desarrollo productivo de Aysén.
0: Hoy, Agroindustria AIC continúa fortaleciendo la consolidación comercial a través de Australox y el desarrollo de nuevos productos basados en la biodiversidad regional, reafirmando de esta manera una estrategia que une conocimientos, identidad territorial y valor agregado para proyectar nuevas oportunidades desde la región de Aysén.
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7: 13 horas, 59 minutos.
0: En Puerto Aysén condenan a una sumatoria de 11 años de presidio a imputado por violación y lesiones. El Servicio Nacional del Turismo de la región de Aysén abrió el proceso de postulación para obtener el sello S de sustentabilidad turística financiado por el gobierno regional de Aysén. el Ministerio de Salud puso en marcha la campaña Chile contra el sarampión, una iniciativa que se implementará a partir de dos acciones concretas.
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9: Llegamos al final de nuestra presente edición noticiosa de Diario Noticias en Radio Ventijeros. Muchas gracias por su atención. Hasta pronto.
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1: 14 horas, 4 minutos.
2: La diputada Andrea Macías, integrante de la Comisión de Desarrollo Social de la Cámara, manifestó sus reparos al proyecto de ley que busca devolver el IVA pagado por medicamentos y pañales a familias pertenecientes al 80% más vulnerable de la población. Si bien valoró el objetivo de reducir el gasto de bolsillo, advirtió que la iniciativa presenta vacíos importantes.
3: Compartimos plenamente el objetivo de aliviar el gasto que enfrentan las familias por medicamentos y pañales. Sin embargo, tenemos que asegurar que este beneficio sea realmente accesible y que no termine convirtiéndose en una ayuda que muchas personas tienen derecho a recibir, pero que en la práctica no les llega.
2: Durante la discusión en la comisión, la parlamentaria cuestionó algunos criterios utilizados para definir la cobertura del beneficio.
3: Hay señales preocupantes de desconexión con la realidad de las familias. Por ejemplo, el proyecto no considera una cobertura para personas postradas menores de 65 años de edad, y este tipo de situación no discrimina años. No se considera a personas con discapacidad y nos plantea además 24 meses para el beneficio en pañales, mientras estudios nos dicen que en promedio nuestros niños dejan de usar pañales a los 32 meses. Si queremos hacer una buena ley, tenemos que basarnos en evidencia y no en supuestos.
2: La diputada también advirtió que los trámites y requisitos podrían transformarse en barreras para quienes más necesitan el beneficio, especialmente en regiones aisladas como Aysén, y llamó a ampliar la cobertura para personas con discapacidad o dependencia severa que requieren el uso permanente de pañales.
3: Cuando hablamos de medicamentos y pañales, hablamos de necesidades básicas, no de gastos opcionales. Por eso, nuestra responsabilidad es construir una ley que funcione en la realidad de las familias, no solamente sobre el papel.
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6: Exalcaldesa de Antofagasta, Karen Rojo, llegó a Chile para cumplir su condena por fraude al fisco. Balance por

0: Sistema frontal, lluvias avanzan hacia la zona centro. Afectaciones hasta ahora son menores. El Senado vota este miércoles el proyecto de reconstrucción nacional hasta total despacho.
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0: ¿Cómo están? Les saluda Sebastián Aguirre, conductor de CNN Chile, y les doy la bienvenida a esta nueva edición de Noticias junto a Radios Regionales. El primer balance por el sistema frontal registra a personas damnificadas en la Araucanía y viviendas afectadas en el Biobío, mientras el frente ya alcanzó al Maule y llegará esta noche a O'Higgins. Camila Morandé nos comenta todo en el siguiente informe.
2: El subsecretario del Interior, Máximo Pavés, y la directora nacional de SENAPRED, Alicia Cebrián, presentaron el balance de las primeras horas de la contingencia asociadas a la llegada del sistema frontal. En la zona centro-sur del país no hay afectaciones graves ni emergencias. Sin embargo, ya se reportan 3 damnificados en la Araucanía, 20 viviendas en Talcahuano con daños menores por anegamiento y 18 viviendas afectadas en Tomé. Cebrián enfatizó que la situación se mantiene bajo control.
3: Hasta ahora el nivel de alertamiento se mantiene y por supuesto vamos a seguir evaluando durante el día. En la nueva evaluación que haga la DMC, todo esto se revisa y si es necesario ajustar las alertas lo haremos y se informará.
2: El frente se encuentra avanzado hasta la región del Maule y se espera que llegue O'Higgins durante esta tarde-noche. En tanto, Coquimbo y Valparaíso, las zonas en las que se espera mayor afectación, tendrán su punto más crítico entre el viernes y el domingo.
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1: Lo que le pasa a Santiago, no le pasa a Chile. ¿Qué pasa en Pozo Almonte?
2: En Pozo Almonte se celebra la víspera de la fiesta de la Virgen del Carmen en la explanada del pueblo, donde miles de peregrinos y 208 sociedades religiosas se congregan hoy para la tradicional Eucaristía.
1: Osorno.
2: En Osorno, la vacunación contra la influenza alcanzó un 77,8% de cobertura provincial. A pesar de superar la media regional y nacional, la cifra aún preocupa por encontrarse por debajo de la meta sanitaria del 80%.
1: Chillán.
2: En Chillán y toda la región se intensificaron las fiscalizaciones y campañas de prevención en rutas ante el pronóstico de intensas lluvias y fuertes vientos con ráfagas de hasta 90 kilómetros por hora.
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2: La exalcaldesa de Antofagasta, Karen Rojo, arribó a Chile tras ser extraditada desde Países Bajos. Custodiada por la PDI, fue trasladada para ser puesta a disposición de gendarmería y cumplir su condena de 5 años de prisión efectiva por fraude al fisco. Juan Cristóbal Cható nos comenta todos los detalles. ¿Qué tal, Juan Cristóbal?
3: ¿Qué tal? ¿Cómo están? Sí, porque durante esta jornada se concretó finalmente la extradición desde Países Bajos de la exalcaldesa de Antofagasta, Karen Rojo, quien en el 2021, en condena que fue ratificada por la Corte Suprema el 2022, fue condenada a una pena de 5 años y 1 día privada de libertad por los delitos de fraude al fisco y negociación incompatible. Esto por contratar asesorías comunicacionales y políticas con fondos de la Corporación Municipal de Desarrollo Social. Fue precisamente a inicios de 2022 cuando la Corte Suprema ratificó esta condena en su contra tras una apelación que la exalcaldesa se fugó del país en camino a Países Bajos, donde estuvo prófuga por cerca de 3 meses antes de ser capturada precisamente por la policía holandesa. Tras este extenso proceso de extradición y gestiones entre Países Bajos y Chile, se logró finalmente la extradición. Así la valoró el fiscal regional de Antofagasta, Juan Castro Vecchios.
4: Es el resultado del trabajo coordinado del Estado de Chile, el Ministerio Público, la Cancillería, la Policía de Investigaciones a través de Interpol y la cooperación del Reino de los Países Bajos, la que por cierto agradecemos. El mensaje es uno solo. En Chile las sentencias se cumplen, no importa cuánto tiempo pase ni quién sea la persona condenada.
3: Tras llegar al aeropuerto internacional Arturo Merino Benítez, custodiada por personal de la Policía de Investigaciones de Interpol, se trasladó precisamente hasta esas dependencias de esa unidad de la Policía de Investigaciones y posteriormente está previsto que sea puesta a disposición del segundo juzgado de garantía de Santiago para un control de detención. Ahí eventualmente se puede determinar si es que deberá pasar a enfrentar un tribunal de Antofagasta o si puede incluso cumplir su pena aquí en Santiago. Nosotros como CNN Chile pudimos conversar en exclusiva con el abogado defensor Fidel Castro, quien comentó la situación de la exalcaldesa.
5: Es algo que procesalmente corresponde y es lo que se ha solicitado en otros casos en que los requeridos se encuentran fuera del país. Más allá de lo estrictamente judicial, el fenómeno Karen Rojo merece ser analizado. A pesar de su condena, muchas personas en nuestra región de Antofagasta siguen valorando su gestión e incluso creen que, de haber podido ser candidata, habría sido una contendora muy competitiva. Es una señal de que la ciudadanía valora a las autoridades cercanas, presentes y con capacidad de responder a los problemas de la gente.
3: Las principales dudas a resolverse entonces durante lo que queda de esta jornada respecto a la situación de Karen Rojo es, primero, si se abonan o no los 4 años que estuvo privada de libertad en Países Bajos, todo apunta a que así sería, y lo otro es si es que el año que le queda por cumplir de condena lo podría cumplir en una libertad de vigilada intensiva o si va a tener que ser en un recinto penal.
2: Gracias por este informe, Juan Cristóbal. Este miércoles se votará en la Sala del Senado el proyecto de Reconstrucción Nacional, más conocido como la Mega Reforma Tributaria, hasta total despacho. La tramitación se prevé larga, de hecho el resultado se conocería durante horas de la noche. El informe es de Auri Morales.
6: Este miércoles, desde las 15 horas, se votará en el Senado el proyecto de Reconstrucción Nacional, más conocido como Mega Reforma, en lo que se espera sea una extensa sesión que podría durar hasta la madrugada del jueves, debido a las intervenciones contempladas. El ministro de Hacienda, Jorge Quiroz, solicitó adelantar la cita, sin embargo, esta fue desestimada por la sala. Tras esto, el viceministro, Claudio Alvarado, comentó que están abiertos al diálogo.
7: ¿Con la oposición, con el PPD específicamente, han sido fructíferas o ya se dan por cerradas?
8: No, mire, siempre el diálogo permanentemente tiene que estar abierto y la disposición de las partes a escucharse. Y en eso yo por lo menos nunca voy a cerrar esa posibilidad de conversación.
6: El Ejecutivo continúa la búsqueda de votos después de las dificultades en las conversaciones con distintos partidos, sobre todo luego de que no prosperara el consenso con senadores del PPD.
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2: El MINSAL entregó el último reporte del plan Alerta Oncológica, donde se informó que actualmente el 95% de las atenciones se encuentran iniciadas o ya se han cumplido. Todo esto nos cuenta Ornella Mellado.
9: Tras 3 meses del inicio del plan de alerta oncológica, la ministra de Salud, May Chomalí, el subsecretario de redes asistenciales, Julio Mon, y el jefe del departamento de cáncer, Alejandro Berkowitz, entregaron el último reporte de avance del plan impulsado por el Ministerio de Salud. En esta instancia se informó que más de 28.800 atenciones oncológicas se han iniciado o se han cumplido y que un 94% de los casos fueron resueltos en la red pública de salud. La estrategia del plan Alerta Oncológica tiene como objetivo reducir los tiempos de espera de personas con sospecha o diagnóstico de cáncer. El foco es asegurar diagnósticos y tratamientos a tiempo, fortaleciendo la red pública y el apoyo a los pacientes y sus familias. Así lo señaló la ministra de Salud, May Chomalí.
10: Nosotros damos cerrado el plan oncológico, pudimos vincular al 100% de los pacientes. Hay un porcentaje de los pacientes que rechazaron la derivación a segundo prestador, que yo creo que también es importante decirlo. Ellos tenían el derecho de elegir si se iba a un segundo prestador, por lo tanto están en ese proceso en su hospital público. Por eso no hemos llegado al 100% de ya de inicio, pero están todos conectados con sus hospitales.
9: Según los datos entregados por el MINSAL, las garantías oncológicas GES fueron atendidas. El 9% corresponde a tamizaje, el 67% a diagnóstico, un 3% a etapificación, un 19% a tratamiento y un 2% a seguimiento. En cuanto al tipo de cáncer, el 27% se refiere a cáncer colorrectal, un 26% a cáncer cervicuterino, el 21% a cáncer de mama, un 6% a cáncer gástrico y un 5% a cáncer próstata y un 15% a otros tipos de cáncer.
1: Lo que le pasa a Santiago no le pasa a Chile. ¿Qué pasa en Calama?
2: En Calama, el Servicio de Salud Antofagasta anunció el inicio del diseño para el nuevo Centro Oncológico Ambulatorio de Calama. Este espacio contará con 10 sillones de quimioterapia, central de mezclas y unidad de cuidados paliativos. La criminalidad violenta en el sector céntrico disminuyó un 54% durante el primer trimestre de 2026 en Temuco. El estudio destacó un fuerte descenso en delitos como robos por sorpresa y de vehículos en la comuna.
1: Arica.
2: En Arica, la Corte de Apelaciones declaró admisible el recurso de protección presentado por los vecinos de la población Cerro Chuño, quienes se oponen al inminente desalojo decretado por autoridades regionales.
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2: La NFP anunció la suspensión del fútbol a nivel nacional por el sistema frontal que azotará al país durante los próximos días. Carlos Maturana nos cuenta detalles en el siguiente informe.
11: En un comunicado oficial, la NFP anunció la suspensión de las fechas programadas para este fin de semana en los campeonatos Liga de Ascenso, Liga Femenina, Ascenso Femenino y todos los partidos de la Liga de Segunda y de Fútbol Formativo. La decisión se suma a la suspensión de la final de la Copa de la Liga que estaba programada para este sábado entre Coquimbo y O'Higgins. En el caso de la Primera B, el torneo regresaba este fin de semana con la incorporación del VAR, pero aquello tendrá que esperar. Actualmente solo la final de la Copa de la Liga tiene una fecha tentativa para definir al primer campeón de la competición. La NFP propuso a la mesa de programación que el encuentro se dispute el 17 de octubre, mientras que para los otros partidos el organismo trabajará con todas las partes correspondientes para reprogramar los encuentros.
1: que le pasa a Santiago no le pasa a Chile. ¿Qué pasa en Valdivia?
2: En Valdivia se confirmó la realización de una destacada masterclass de violonchelo en el Conservatorio de Música de la Universidad Austral, orientada a estudiantes de la zona y dictada de forma gratuita por destacados músicos nacionales.
1: Quillota.
2: En Quillota, un operativo conjunto de carabineros y seguridad pública municipal terminó con 6 personas detenidas por infracción a la ley de propiedad industrial tras incautar más de 1,000 prendas de ropa falsificada en esa comuna.
1: Temuco.
2: En Temuco, el gobierno regional aprobó un histórico proyecto de más de 850 millones de pesos para controlar la sobrepoblación de mascotas, el cual financiará 20,000 esterilizaciones de perros y gatos y promoverá la tenencia responsable en la comuna.
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2: El gobierno entregó recomendaciones para proteger a los adultos mayores frente al sistema frontal de esta noche. Las autoridades llamaron a fortalecer las redes de apoyo y preparar los hogares, mientras un estudio alertó sobre las condiciones habitacionales de este grupo. El informe es de María Belén Araya.
12: El gobierno decretó emergencia preventiva en 10 regiones ante el avance del sistema frontal y puso especial énfasis en la protección de los adultos mayores y personas con dependencia funcional. Las autoridades señalaron que la preparación familiar y comunitaria será fundamental para enfrentar posibles cortes de suministro y las bajas temperaturas. Asimismo, entregaron una serie de recomendaciones en la que se encuentra revisar las condiciones de la vivienda, contar con medicamentos suficientes, almacenar agua y alimentos no perecibles, mantener un kit de emergencia, cargar los teléfonos celulares y disponer de linternas y radios a pilas. La ministra de Desarrollo Social y Familia, María Jesús Wolf, informó que cerca de 800,000 personas mayores de 60 años presentan algún grado de dependencia funcional, por lo que llamó a fortalecer las redes de apoyo vecinales y familiares para asistir a quienes tienen problemas de movilidad o viven solos. En ese mismo contexto, un informe del Observatorio del Envejecimiento UC con Futuro advirtió que el 37% de las viviendas con déficit habitacional cualitativo está encabezado por personas mayores. Es por esto que las autoridades reiteraron que la preparación anticipada puede reducir los riesgos durante el temporal, especialmente para quienes viven solos o presentan problemas de movilidad, reforzando el llamado a mantener redes de contacto activas y apoyo permanente en las comunidades.
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2: Luego de 4 años, la justicia civil ordenó indemnizar a las víctimas de sacerdotes pedófilos que fueron amparados por la Congregación Salesiana. Más información con José Ferrada.
13: De forma inédita, el juez Diego Portilla Silva, del 7º Juzgado Civil de Santiago, condenó a la Congregación Salesiana por una serie de abusos sexuales cometidos en contra de 9 exalumnos de la comunidad académica administrada por la Orden Católica, en Talca, Concepción, Valdivia, Punta Arenas, Putaendo y Santiago. La justicia condenó a la Congregación Salesiana el pago de una indemnización de 325 millones de pesos en total, monto que será repartido entre 8 denunciantes. En el caso de una novena víctima, el juez Portilla decidió no indemnizar ya que no fue posible establecer la existencia del abuso sexual en su contra. De acuerdo con la sentencia, los hechos ocurrieron entre 1973 y 2009 en diversas ciudades de Chile y se le acusa a la congregación de haber omitido, encubierto y silenciado abusos sexuales. La resolución del caso es la primera instancia y aún puede ser apelada por la congregación.
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1: Gracias por acompañarnos. Acá termina este resumen informativo. Nos volvemos a encontrar en un rato con más noticias. No se separe de nuestra transmisión. Que esté muy bien.
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4: 14 horas, 24 minutos.
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5: Los egipcios lo llamaban Ra, los incas Inti, los mapuches Antú, y para los griegos era Helios. Y es que desde que la humanidad levantó su vista al cielo, contempló un protagonista imposible de ignorar, el sol.
6: Sol.
5: Culturas de la antigüedad lo veneraron como un dios, el cual regalaba el amanecer y aseguraba cada día el triunfo de la vida sobre la oscuridad. Y a lo largo de la historia se han dedicado cientos de libros a su divulgación científica y también a la ficción poética.
6: Poética.
5: Hoy sabemos que el sol no es una divinidad, y si bien es una estrella enana amarilla como millones en el universo, no es una bola de fuego común. Es una gigantesca esfera de plasma incandescente que flota en el vacío del espacio.
6: En el vacío.
5: Y ubicado a 150 millones de kilómetros de la Tierra, gobierna silenciosamente nuestra existencia.
6: Existencia.
5: Nació hace unos 4.600 millones de años, cuando una enorme nube de gas y polvo cósmico colapsó por gravedad. La temperatura aumentó tanto en su núcleo que comenzó un proceso extraordinario, la fusión nuclear.
6: Fusión nuclear.
5: Cada segundo, el Sol convierte cerca de 600 millones de toneladas de hidrógeno en helio. Una cantidad de energía difícil de imaginar, pero que lo mantiene vivo. Su núcleo alcanza una temperatura de 15 millones de grados Celsius, mientras la corona del Sol, la capa más externa e irregular de su atmósfera, puede superar el millón de grados Celsius que proyecta al espacio exterior.
6: Grados Celsius.
5: Pero, ¿por qué no se agota su energía? Porque con un diámetro de 1.4 millones de kilómetros y una masa tan gigantesca, a la fecha, el Sol solo ha gastado el 0,03% de su masa total.
6: 0,03%.
5: Esa energía vital de luz y calor viaja por el espacio a 300.000 kilómetros por segundo y tarda apenas 8 minutos en llegar a la Tierra.
6: 8 minutos.
5: Gracias a esa energía existen el clima, las estaciones del año, el ciclo del agua, el oxígeno que producen las plantas y prácticamente toda la cadena alimenticia del planeta. Sin sol, la Tierra sería una roca congelada de menos 240 grados Celsius. Y sin sol, nuestra existencia como la conocemos sería imposible.
6: Imposible.
5: Sin él, no conoceríamos de fenómenos impresionantes como los eclipses solares, eventos extraordinarios que responden a ciclos astronómicos muy precisos. En la Patagonia Aysén, por nuestra latitud extrema meridional y la geografía montañosa, el Sol se presenta con características muy singulares, debido a la inclinación con que nos recorre, ofreciendo en verano días extremadamente largos de hasta 16 horas de luz solar. En tanto, en el invierno patagónico, las horas de luz se reducen a apenas 8 o 9, regalándonos, sí, sombras alargadas durante gran parte del día y atardeceres mágicos de tonos rojizos y violáceos que se extienden mucho más tiempo antes de oscurecer en comparación con el norte o centro de Chile. Sin embargo, aquí en nuestra Patagonia fría y lluviosa, el sol nos impacta con altos índices de rayos UV por el adelgazamiento de la capa de ozono en el hemisferio sur, donde filtra menos los rayos dañinos y donde la alta nubosidad de Aysén genera una falsa sensación de seguridad.
6: Falsa seguridad.
5: Hasta ahora, los modelos astronómicos actuales indican que el sol se encuentra en la mitad de su vida, es decir, en unos 5.000 millones de años más agotará gran parte de su hidrógeno y comenzará a expandirse hasta convertirse en una gigante roja. Su tamaño podría crecer tanto que probablemente engulla a Mercurio y Venus, y quizás también a la Tierra. Así, lo más fascinante es que siendo nuestra estrella más estudiada del universo, el Sol todavía guarda secretos y aún no comprendemos completamente cómo genera su magnetismo o por qué algunos ciclos solares son mucho más violentos que otros. Lo que sí sabemos es que el Sol no solo ilumina el mundo, cada árbol, cada océano, cada respiración en la Tierra es energía solar transformada. Asimismo, nos recuerda que nuestra vida planetaria es un fenómeno extraordinariamente frágil, sostenido por una estrella que algún día también desaparecerá.
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0: Manitú, papá Dios del cielo, pronuncio tu nombre para que solo por tu gracia permitas que nuestra palabra y fuerza de oración conceda la sanidad y curación en todos mis hermanos, en toda mi bella familia del alma. Oh, Disaisamanei manajai toyonosa. 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Igmaselen. Igmaselenta teyeneira manitú. Incamaita capira. Gracias, Taita Dios, porque me has escuchado.
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0: Saludo a toda mi familia del alma que nos escucha allá en la región de Aysén. Cada día por tantos años llegando a las casitas, a las maloquitas, con una fórmula, con un secreto indígena, con la ayuda ancestral de los indios ticunas del Putumayo. Invitado a llamar, a marcar allá la gente de Coyhaique, Puerto Aysén, de las juntas, a la gente que nos llama de Cerro Castillo, a la gente de Cochran, allá la gente de Ibáñez, de toda la región de Aysén, en este lunes. 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Yo recuerdo que oriento la teléfona, que la consulta más bonita es la que me hace mi guerrero, preguntándome de la enfermedad. Don Tarcisio, deme la fórmula. ¿Por qué se ha perdido la salud? ¿Será natural o será mentirosa la enfermedad? 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Si en algo le miento, me dice mentiroso. 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Vamos a poner manos de sanador en el enfermo, a llevar el paquete Putumayo, paquete indígena de suerte, amor y salud. Aquel que verdaderamente lo necesite, porque yo lo regalo no por lo que valga, sino por las bendiciones que trae al que le deposite la fe y la confianza. 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Aló, ¿con quién hablo?
3: Con Guido Silva.
0: Gracias, amigo Guido. ¿De dónde se comunica?
3: De Puente Alto.
0: De Santiago, Puente Alto. Muchas gracias. Dame la fecha de nacimiento, por favor.
3: El 26 de diciembre de 1957.
0: Vamos a mirar las cartas del tarot. Yo quiero abrir 5 cartas. Vamos a abrir. Y que representen vida, amor, que representen salud y que representen la prosperidad, el hogar y la familia, ¿correcto?
3: Ya. Yeah.
0: Lo primero, lo voy a felicitar por el hogar que tiene. Es un hogar muy hermoso. Yo digo que donde hay amor está la presencia de Dios. Y un hogar donde está Dios nunca debe de faltar nada. Pero todo no es felicidad. Y hay muchos decaimientos a la parte espiritual en usted y en su compañerita. El cuerpo también está enfermo. Veo dolencias, enfermedades que están manifestadas. Últimamente la salud se ha escapado bastante. ¿Es así o no es así, hermano mío?
3: Sí, sí.
0: Y especialmente usted.
3: La persona está más enferma que mí, pues.
0: Bueno, los dos están decaídos. Cuando hay espíritus de enfermedad, es porque el hogar está cargado. Un hogar cargado llega a discordia, se pierde el amor. He visto hogares muy unidos, acabados en meses. En el caso suyo no pasa, porque hay mucho amor. Pero salud, prosperidad y felicidad se ha perdido. En un tiempo atrás te iba mejor. Ahora se han cerrado las tres puertas, salud, dinero y amor. ¿Es verdad o es mentira?
3: Sí, sí, yo estoy separado con mi señora 6 años ya.
0: Y desde antes de separar, hay ataduras que amarran y que impiden la misma felicidad. Quiero regalarle el paquete Putumayo. Hay unos elementos hermosos en el paquete Putumayo, entre ellos el cholagogue, que es una mistura de plantas ancestrales. Su cuerpo está decaído, ha notado cansancio al cuerpo, dolores a los huesos, especialmente a la parte de la cintura. ¿Lo ha notado?
3: Sí, sí, sí.
0: Veo que el espíritu también. Entonces, allí vienen elementos, la medicina, el aceite madre selva, la protección del hogar, y vamos a levantar esas energías, vamos a cortar cualquier cosa mala y vamos a pedir la salud, que es el tesoro de la vida. Yo le regalo estos elementos, hermano Guido, y yo se los envío a su casa, a su región, hasta donde me toque enviárselos. ¿Usted me los recibe con fe?
3: Correcto, pues.
0: Téngame un vasito con
3: de
0: agua a mano.
3: Será de Dios, los manda para acá de usted.
0: Sí, señor, y Dios sabe cómo hace sus cosas. Téngame un vasito con agua porque vamos a hacer la oración de la salud. Ojalá una velita blanca porque hay mucha envidia al hogar y vienen de personas muy cercanas.
3: Vela, no tengo nada, papito.
0: Yo le voy a devolver el llamado, si no es hoy, mañana, señor Guido, y le tomo nota exacta para enviarle estos elementos allí hasta su hogar. ¿Cómo le pareció el llamado?
3: Ya, mire, otra consulta le hace yo, mire.
0: Dígame, hijo, porque el tiempo es corto.
3: Resulta que yo tengo una pareja por fuera.
0: ¿Sí?
3: Porque mi señora no puede tener relación, no puede tener nada. Entonces ya 6 años que no pasa nada con ella. Tengo una pareja, se llama Sandra...
0: Mire...
3: Paola Cabello Faría.
0: Escúcheme muy bien. Yo le voy a decir algo. La parte sentimental está cerrada. Porque donde hay energía negativa, el amor no es duradero. ¿Correcto?
3: Ah,
0: el consejo que le regalo, luche siempre lo que quiere y busque cortar estas energías negativas que le impiden prosperidad y felicidad. Atento que yo le devuelvo el llamado, vamos a hablar personalmente y vamos a utilizar estos elementos abriendo esas tres puertas que necesitamos tener de par en par. Un abrazo. Gracias por llamarme, don Guido.
3: Ya, gracias.

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3: 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Una llamada más, ¿con quién hablo? Deme su nombre.
4: Con Manuel.
3: Amigo Manuel, ¿de dónde se comunica?
4: De aquí, de Villa Alemana.
3: Gracias, gracias. Dame la fecha de nacimiento, por favor.
4: El 29 de julio del 49.
3: Que Dios bendiga la misa, que Dios bendiga el altar.
4: De julio de...
3: Perfecto. Y que Dios bendiga paz, prosperidad y felicidad. Vamos a mirar las cartas del tarot.
4: Yeah.
3: Que se manifieste la salud, que es el tesoro de la vida, la familia, y que se manifieste la prosperidad. Salud, dinero y amor, vamos a mirar.
4: Yeah.
3: Hermano mío, está muy decaído de espíritu, su cuerpo se encuentra bastante enfermo. Son años de lucha con varias enfermedades que lo tienen agobiado, que le han degenerado su cuerpo y que le tienen su espíritu desquebrantado. Estas cartas me están mostrando que hay problemas de salud, que están creciendo a pasos agigantados y que son varias enfermedades las que lo tienen allí postrado.
4: Sí.
3: ¿Hace cuánto que lleva así enfermo? ¿Cuántos años hace? Porque esto no es de ahora.
4: Muchos años.
3: Ha pasado por mesa de cirugía, ha tenido la muerte a sus espaldas. Dios es grande y lo tiene para grandes cosas a usted. Le voy a decir que esas enfermedades vienen de tiempo atrás. A usted le tienen cosa mala desde la separación, porque usted tuvo una separación y detrás de esa separación hay maldad. ¿Usted sabía? ¿Sabía lo que le hablo, don Manuel?
4: Sí.
3: Detrás de esa separación hay cosas malas y estas energías negativas están manifestadas en enfermedades. ¿Donde usted vive lleva mucho tiempo?
4: Sí, bastante tiempo.
3: Ese hogar está cargado y hay personas muy allegadas y cercanas a usted que son las culpables de estas cosas negativas. Hay envidias, hay cargas, hay maldad. Le voy a regalar el paquete Putumayo. Quiero que me reciba estos elementos. Vamos a cortar daño, maleficio. Vamos a cortar cualquier cosa negativa en el nombre de Dios. Se los regalo. Se los voy a enviar allá a su ciudad. Se los entrego de mi parte con cariño. ¿Me los recibe?
4: Sí.
3: Y le voy a dar a conocer una persona mala. Porque de esta separación hay un envidioso. Y hay una persona que es causa y razón por la cual usted ha venido para atrás. Esté atento que yo le devuelvo el llamado, si no es en el transcurso del día, mañana le estoy devolviendo el llamado y le voy a tomar nota exacta para que me reciba el paquete Putumayo que se lo voy a enviar.
4: Ya, perfecto.
3: Dígame, don Manuel, ¿le hablé con verdades o le mentí en algo?
4: No, sí, sobre todo de la enfermedad, muchas enfermedades.
3: Y yo quiero ayudarlo, porque sé que con estos elementos lo puedo ayudar. Atento a mi llamado. Gracias por comunicarse.
4: Ya.
3: Hasta pronto, mi hermano. Bendición.
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1: La Dirección Meteorológica de Chile emitió una alarma por precipitaciones intensas entre Coquimbo y la región metropolitana desde el viernes 17 hasta el domingo 19 de julio. El evento, provocado por un activo sistema frontal, genera preocupación por la rápida saturación de los suelos. En un comunicado oficial, la ANFP anunció la suspensión de las fechas programadas para este fin de semana en los campeonatos Liga de Ascenso, Liga Femenina, Ascenso Femenino y todos los partidos de la Liga de Segunda y del Fútbol Formativo, debido al sistema frontal que azotará al país durante los próximos días. Chile implementará progresivamente una licencia de conducir digital que convivirá con el formato físico tradicional. Accesible mediante una aplicación móvil gratuita, incorporará un código QR de alta seguridad para facilitar la fiscalización en tiempo real y reducir drásticamente la falsificación de documentos.
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están? Muy buenas tardes, bienvenidos, bienvenidas. ¿Cómo está ese ánimo? Mañana un día de descanso, chiquillo, así que nada, me imagino que preparándose para, no sé, para que estar en casita, celebrar las Carmencitas, ya. Y un saludo grande a quienes nos acompañan todos los días, ya. Estamos junto a... Uy, me cansé porque venía corriendo, me decía Luchito, vamos al aire. Así que me vine corriendo, oiga, para contarles que, bueno, en el día de hoy estamos preparados también con dar algunos regalitos de algunas canciones como...

siempre, y lo que está marcando tendencia en nuestro programa, Marco, es la música que marcó una época, en, digamos, literal. Por eso que estamos buscando también algo, regalitos, que no solamente se basa en la 80-90, sino también algunos regalitos que marcaron épocas, que a lo mejor son más antiguitos, pero siempre son parte de nuestros recuerdos. Es un trabajo ahí que siempre se ha modificado desde un principio, pero lo bueno es que vamos cambiando, ¿eh? Que no todos los días son iguales. Bueno, y en el día de hoy... Saludamos a quienes nos atienden. Perdón, chiquillos, estamos ahí medio enfermito, pero bueno, ya pasó ya. No pudimos hacer nada. Oye, le quiero contar que estamos con nuestros amigos. Saludamos también a quienes están en diferentes puntos y también, por supuesto, a nuestros amigos que nos, nos patrocinan. 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Así que un abrazo para Don Samuel Díaz y compañía, que nos acompaña todos los días, ¿ya? Sí, pues, un abrazo grande para ellos. 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Ahí están los chiquillos. Ya vamos a hablar de ellos. Un abrazo y bienvenido a Conectando tu Tarde. ¿Ya? 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Bueno, bueno, bueno. 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Muy bien. Oye, partimos con una temperatura, según también lo que nos indica Meteorología de Chile y nuestra página principal, dice que tenemos 8 grados, ya 8 grados. Aún así dice que la tarde tendríamos un poquito más nublado y algunas precipitaciones débiles, muy débiles de todas maneras, es lo que nos indica Meteorología de Chile. Hasta ahora, ¿ya?
chubascos débiles durante la tarde. Estamos con nubes y sol. A esto le llamamos nubes y sol. Esto es lo que le llamo nubes y sol. A pesar de que, bueno, de ahí vamos a entrar en algunos detalles también en cuanto al clima. Ya se ha dejado sentir también en gran parte del país está frente de mal tiempo, y hasta ahora estamos atentos también a ver qué pasa con nosotros, porque hasta ahora estamos pasando como normal. Puede que tengamos nieve, pero eso es normal, ¿no es cierto, Marco? Es normal que tengamos nieve. Estamos muchos dicen, oye, puede que tengamos nieve la otra semana, pero si estamos en julio, oiga, estamos en la Patagonia. Y la nieve es parte. Hoy no tenemos nieve, no tenemos agua. Así es simple. Después viene un verano seco. Así que nada, hay que esperar que se nos venga también y hay que estar preparado. Ya te contamos más. Ya, nos vamos a ir rápidamente para contarles a todos ustedes que hoy día le queremos retroceder en el tiempo, eso es. Hay una novela que marcó una época, pero muy antigua, hay una novela que ustedes seguro la siguió, y salieron todas esas canciones antiguitas, oiga. Bueno, una banda que se llama Habitantes de San Andrés, bueno, nos recuerda entonces estas canciones de Estúpido Cupido. Mira dónde nos vamos a transportar. Cerremos los ojos, recordemos Estúpido Cupido con estas canciones, que obviamente son de la nueva ola también, algunas entre medio. Vamos a la música, así comienza Conectando tu Tarde.

Bienvenido, bienvenido, amor. ¡Ay, qué lindo, Transportándonos en el tiempo. ¿Por qué no? Siempre rock, siempre también anglo. Sí, también está incluido, pero ¿por qué no hacer un recuerdito de eso? Si tú quieres recordar algún temita, claro que no nos ponga tanta pega. Oye, saludo a mi amigo ahí, todavía andamos trabajando en ello. Dijo, oye, incluso lo voy a escribir un tema que quería escuchar, pero... Oiga, él lo grabó de la radio en 1995, pues, oiga. Igual son buenos añitos. Pero si usted quiere escuchar algún temita que marcó una época, ya sea de los 80, 90, tanto latino, balada, pop, etcétera, y rock. Bueno, aquí incluimos todo, si esa es la idea. O si no, nos vamos a encajonar en una sola línea. La idea es que tenga usted la posibilidad de escuchar a esta hora lo mejor en música, marcando época, lo que usted cree que es el mejor. Estamos en Facebook, solo con el loguito, pero estamos en Facebook. Me puede hablar por Facebook y decir, hola Luchito, ¿cómo estás? Oye, necesito, quiero tal tema, etcétera. Esto me puede hablar también, nos puede hablar. Bueno, a mí me habla, pero yo le digo a Marco, porque Marcos Muñoz, colega, partner, él está encargado ahí de la parte musical. Yo le digo, oye, falta este tema. Así que, napo, hay que puro pedir nomás, pues aproveche, pues chiquillos. Sí, ya algunos por WhatsApp también me pueden hablar y decir, Luchito, necesito tal tema. Yo voy a abrir el WhatsApp en un ratito para que estemos más ok. Hoy es el Día Mundial de las Habilidades de la Juventud. Fíjese, una fecha establecida, digamos, por la ONU para destacar la importancia de la educación y capacitación técnica profesional para conocer, digamos, a un empleo, para conocer grandes posibilidades de acceder a empleo la juventud, ¿ya? Y ahí en Argentina se celebra el Día de la Igualdad, ¿ya? Aunque hoy día están obviamente todos, ¿no? Nadie igual a nadie, ellos quieren ser mejores porque obviamente hoy día juega Argentina, pues. Ya. Pero ese es otro cuento. Hoy día es el Día de la Igualdad, al conmemorarse también un nuevo aniversario de la aprobación de la ley matrimonio igualitario, que significa prácticamente en el 2010, prácticamente, convirtiendo el país en el primer latinoamericano en implementar efemérides. En lo que es implementarlo, digamos, en la historia y decir, no, hoy día la igualdad matrimonial, ¿ya? Así es. Bueno, la parte deportiva, lo vamos a estar atentos a ver qué pasa, igual que ayer, ¿eh? Ahí vamos a estar mirando, sabiendo un poquitito a ver qué está pasando. A nivel mundial también se conmemora el aniversario de hito de culturas popular, como el estreno del 2011, la última película de la saga Harry Potter y lanzamiento también de la red social Twitter en el 2006. Efemérides de hoy. ¿Algo más? Bueno, ahí te dimos algunos datos. Muy bien, vamos a seguir adelante, nos vamos con Magazine. Oye, vamos con esto también que fue un boom del momento y lo bailamos todo. Vamos arriba ese ánimo, mañana es feriado, así que vamos con la sonrisa, pero siempre de oreja a oreja. Escuchamos estas canciones que te traen algún recuerdo. Esto es Don Quijote.

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Bueno, nos vamos a ir, chiquillos, rápidamente también, ya que queremos también disfrutar algo. Poco a poco, si a usted se le va ocurriendo alguna canción, ni un problema, canciones populares que marcaron época. Nos quedamos con Anglo, nos vamos con Queen, ya que hace poco también fue el día del rock, y por qué no recordar estas canciones que marcaron época.

¡Wow! ¡Wow! Una inyección de energía, ándate cabrito, a esta hora. Para los cuarentones, cincuentones también. Bueno, pero no hay edad realmente para recordar, chiquillos, así que mis amigos, mis señoras y señores, adultos mayores también que escuchan la radio, Ventisquero, no se olvide que no nos hemos olvidado de ustedes, ¿verdad? No nos olvidamos para nada, todo lo contrario. Si tienen acceso a WhatsApp, al más 569-6236-8011, pida tu canción también, que marcó, digamos, una época. Aquí, mientras los encontremos con Marcos Muñoz, no hay problema. Ya, para eso estamos. Ya, hoy día saludamos a Julio y Julia. Sí, Julio y Julia. Un abrazo grande para Julito, Julito y Julia. Nombre importante también en el mundo de los medios. ¿Se acuerda de Julio Videla? Sí, sí, pues, importante también en el mundo de los medios, ¿ves? Pero también es importante a lo mejor en su núcleo familiar, en sus amigos, porque a lo mejor tiene un Julito por ahí. Pues, ¿cómo está? Julio Martínez en el mundo del deporte, ¿se acuerda? Hablando de recuerdos que no son solo canciones, sino nombres también que nos trae a lindos recuerdos. Todo el deporte lo vivía con Julio Martínez y todavía tenemos a Pedro Carcuro. Sí, pues, mira qué bien, ¿ah? Sí, y no se pierde Pedro Carcuro. Bueno, Pedro Carcuro tiene su espacio, análisis del mundial y todo, pero Julio Martínez, claro, Pedro Carcuro y Julio Martínez, ahí está. Julio Martínez también dejó una tremenda huella también, ¿ah? ¿Ve? Para todos los Julios. ¿Algún Julio? ¿Ah? ¿Algún Julio en el mundo de la literatura? Julio Vernes, ¿ah? Mira qué bien. Sí, pues, ahí estamos, ¿ves? Ahí estamos jugando también con todas estas cosas lindas también que nos recuerda que estamos vivos, que hay que seguir viviendo y recordando también a quienes nos han acompañado. Un Julito a lo mejor que haya partido, a lo mejor el papá se llamaba Julio, también lo puede saludar. Total, de aquí al cielo igual llegamos, no hay límites. Así es, canciones gonichas, gonichas, gonichas, ¿ya? Oye, vamos a contarles. Oye, todavía no he abierto mi pauta acá, pero es que hoy día ha sido como... Parece fin de semana hoy, parece que fuera día viernes. Ay, pero igual vamos a tener programación especial el día de mañana para las Carmencita, sí, pues. Carmencita, todo para ti. 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Tú sabes que la naturaleza durante décadas nos ha dado esa energía positiva que nos entrega siempre a cada persona con su aura maravillosa. Así que téngalo usted, ¿ya? Bueno, vamos a seguir disfrutando. Vamos con Tantan Go, pero con esta canción hoy que es justamente también marcó el tiempo de los 90. Atrapado en la red se llama.

Muy, oye, ahí teníamos Tam Tam Go, atrapado en la red. ¿Por qué tiramos ese tema? Porque también es algo que debemos hincar el diente, y le recuerdo también que estamos atrapados con la red, atrapados en el teléfono. ¿Quién vive sin teléfono hoy en día? El teléfono es el correo electrónico, es donde te envían los mensajes, las cartas, el WhatsApp, cosa que se va innovando constantemente, oiga. Sí. Pero siempre he dicho, y hay que hincar el diente, en qué pasa con la comunicación con respecto a eso. ¿Se ha dado cuenta que antiguamente, si ibas a tomar un colectivo, me refiero a un día bueno, hasta los días feos también, no importa que esté lloviendo, como sea, protegen el teléfono y están ahí metidos, y ni siquiera se percatan de quién está a su alrededor? Antiguamente, cuando no existía el teléfono, y nosotros, esta generación, vivimos parte de la generación sin teléfono, recordamos que el teléfono celular, recordamos también que era fácil conversar con los amigos, pasar una tarde entretenida, a lo más, en los tiempos de nosotros, estaba de acuerdo, no sé si están de acuerdo, pero el que podía eran pocos, pero el que tenía un poco más tenía un Atari, ¿no? Un Atari, un PlayStation después, pero la gran mayoría íbamos a jugar y a compartir, ¿no? Y solamente el único concentrado, el que estaba jugando, y que el resto aprovechaba de conversar, etc. Pero hoy en día el teléfono ha sido la junta de amigos, pero a distancia. Pregúntele a los jóvenes con quienes hablan. No, con mi compañero de... Estamos de vacaciones de invierno, pero nos juntamos con los compañeros acá en el chat y vamos a jugar, no sé, tantos juegos que hay online hoy en día. Y ahí está la junta. Y muy pocos conversan, simplemente están fijados en eso. Pero también hay un punto que hay que tener cuidado. Por eso que también las grandes empresas se preocupan de que cuando, por ejemplo, hay que ser mayor de edad para entrar a un juego. Menores de edad no pueden. Hay juegos para menores de edad, porque si no, obviamente exponemos a nuestros pequeños, ¿ya? Ya que están libres de hablar con quien se le plazca y de donde sea del mundo. Así que, ojo con eso. Atrapado en la red, a veces nos dejamos atrapar por la tecnología y a veces no nos damos cuenta que nos juegan malas pasadas. Así que hay que tener cuidado con eso. Fijarse bien, igual que el TikTok, etcétera. Hay TikTok también que son exclusivamente, incluso el TikTok te dice, el contenido es para menores. Y no se asusten, está preguntando si lo que tú vas a subir, me refiero si vas a hablar de música, si vas a hablar de libro, depende también de libros más complejos, etcétera, es algo que no es para menores. Por lo tanto le colocan no es para menores, y así evitas que entren los menores, porque sí, ¿ya? Así que también es una forma de cuidar. Y también TikTok te censura si obviamente restringes algunos reglamentos, ¿no? Por eso también hay que tener mucho cuidado, chiquillos, con nuestros hijos, que hoy en día están atrapados en la red, pero ojo, que a veces se dice, no, mi niño ahí está jugando, pero hay que verlo, en qué está. Porque es la manera también, y explicarle, no tan solo lo otro, también es bueno explicarle a los más jóvenes, 14, 13 años, que están recién despertando, explicarle un poquitito el por qué hay una vigilancia, cuál es el motivo, ya, para que ellos entiendan. Aunque sé que hoy en día vienen con el chip puesto y están entendiendo más claro que uno a los 14 años, pero sí, hay que tener ojo con eso, ya. Tenemos que nosotros actualizarnos, saber que ellos entienden mucho más y también poder explicarlo, ser un poco más claro también con el motivo del por qué se le prohíbe ciertas cosas, ¿no? Ya, 56 minutos. ¿Nos vamos a un tema? Nos vamos a un tema, ¿le parece? Y luego pausa. Oh, espérate, Marquito. ¿Sabes qué? Tengo la duda, no he mencionado a mis amigos. Un abrazo grande a Moler y a Victoria, oiga, sí. Oiga, pues ¿sabe por qué? Están a full trabajando en este instante. Mira, nos vamos a ir a tema al tiro, pero recuerde,
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Ah, pasión, digamos, por los muebles. Ahora sí, seguimos con algo de música, pause, y estamos. Sí, vamos a regalar esta canción maravillosa de aquellos años que marcaron una época. Daniela Romo.

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3: La Empresa Nacional del Petróleo anunció una inversión histórica de más de 600 millones de dólares en Magallanes. El plan busca potenciar la producción local e incluye un controvertido proyecto de exploración mediante fracturación hidráulica para buscar hidrocarburos.

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0: Muy bienvenidos a Negocio Redondo. Se ofrece persona para picar y entrar leña y además se corta leña de metro, palos con motosierra. Tratar al WhatsApp más 569-3614-6092. Más 569-3614-6092. Se ofrece persona para trabajar en el campo u otros. Disponibilidad inmediata. Llamar al 95711-9349. 95711-9349 para Esteban Díaz Ramírez. Se ofrece señora para trabajar en cuidado de adulto mayor, niñera o también en aseo. Disponibilidad inmediata. Llamar al 96868-4455. 96868-4455. Se ofrece señorita para trabajar como niñera en aseo. Disponibilidad inmediata. Tratar al 93590-6553. 93590-6553. 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Se arrienda una casa habitación en población Pablo Neruda. Persona con trabajo estable, canon mensual, 450.000 pesos con mes de garantía. 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Se ofrece persona para trabajar en panadería u o local comercial. Llamar al 9-9572-7435, 9-9572-7435, con Adrián Aguilar. Se ofrece maestro carpintero responsable para hacer todo tipo de trabajo, como ampliaciones, reparaciones, construcción, cabañas, instalación de puertas y ventanas, cerraduras, terminaciones y varios más, etcétera. Disponibilidad inmediata. Llamar al 932-72-4289. 932-72-4289. Se ofrece persona responsable para cortar leña con motosierra propia dentro o fuera de Coyhaique. Cortar pasto, limpiar sitios, disponibilidad inmediata. Tratar en Canal Melchor 671 o llamar al 940-994-797. 940-994-797. Pausa y continuamos.
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0: Se ofrece persona para cortar con motosierra palos de metro, chocos duros y también picar y, ¿por qué no?, entrar leña. 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Se vende un automóvil marca Suzuki modelo Switch año 2006. Vehículo funcionando. Papeles al día. Tratar con su propio dueño al 989-471172. 989-471172. Se ofrece señora para trabajar como asesora de hogar, en aseo, por hora o por días. Mayores antecedentes, llamar al 9832-700-78, 9832-700-78. Es todo en Negocio Redondo por su atención. Muchas gracias.
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1: 16 horas, 15 minutos.
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Muy bien, hoy vamos, ahí teníamos lindos recuerdos también de esta onda, como manejando ahí, uno se imagina, se transporta, no tan solo en el tiempo, sino también ahí en el, digamos, en la imaginación, ¿no? ¿Ah? Oye, y en el tiempo y en la carretera también, pues me imagino la carretera, recorriendo la hermosa carretera austral que estamos orgullosos, y además, agreste. Si andan turistas por acá, chiquillos, o si vienen turistas, nos escuchan por vía online, nos encuentran, toca la casualidad que están por pasar en ciertos lugares, como por ejemplo el Queulat, tengan mucho cuidado, mi amigo. Estamos en julio, es terrible y nos pega una buena desconocida y todos los lugareños o los de la región lo sabemos, ¿ya? Pero siempre hay que decirle a todos los turistas que no es muy aconsejable que vayan este tiempo a conocer estos lugares que son magníficamente hermosos. Sí, pues, pero obviamente te da una belleza, lo hemos visto y agradecemos a todos. Eso es lo bueno de la internet, de las redes sociales. Gracias a todos aquellos que se dan el tiempo, que andan en estos lugares, los amigos leñeros, suben cualquier cantidad de videos maravillosos, de montes, en lugares impensables, y eso también muestra al mundo lo que refleja, ¿no? Refleja nuestra región. Y el cuidado que hay que tenerle en julio. Claro que sí, pues en el invierno. Ya. Oye, le quiero contar que nuestros amigos ahí de los futboleros, los que están viendo el partido, y los que no han alcanzado todavía 0-0, ¿ah? ¿Eh? Bueno, no he visto ninguno yo, espero que no esté atrasado, la verdad es que sí, en Chilevisión lo están dando y ahí lo tenemos a media y 0-0, Argentina-Inglaterra. Ya, ese porque si de repente a veces, oye, pero ¿dónde vemos el partido? Bueno, ahí está el dato, ¿ya? Ahí está el dato. Vamos ahora a contarles, vamos inmediato, ¿ah? ¿Eh? 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
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Muy bien, cerramos los ojos mientras vamos a ir a la música. Son las 4 de la tarde con 25 minutos. Nos vamos con el número 7. Buen número. Upa, cuando.

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Muy bien, oiga, ahí con harto ritmo para poner un poco de color, oiga, a esta hora. Ya son, oye, 25 ya para la hora, 17. Oye, tenemos 8 grados, precipitaciones, nublado, pero nubes y sol se puede decir. Tenemos solcito también que embellece un poco la tarde del día de hoy. Ya, estaba mirando por acá, gracias a nuestros amigos que nos acompañan por WhatsApp también y ya sea también por intermedio de Facebook en www.radiofenomenal.cl. La quinta con Simpson fue el llamado de emergencia hace pocos minutos. Las quintas con Simpson con, a ver, las quintas Simpson con Avenida Gana, ¿ya? Dice con las quintas Simpson con Avenida Gana por derrame de petróleo en vía pública, ¿ya? Es lo que llamaron a emergencia. Más informaciones durante la tarde para tenerle informado también de lo que está pasando. Así, hoy estaba mirando por acá, seguimos también 0-0. Está caliente los ánimos, ¿eh? Ahí entre Inglaterra y Francia. Hay una tarjeta amarilla por ahí. Informaciones también del deporte. Ya. 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Don Samuel Díaz y compañía. Muy bien, oye, nos vamos con el tiempo, ¿le parece? Buen momento, ¿no es cierto? Vamos a ver el tiempo actualizado, cosa que usted también, por lo menos hasta ahora, es lo que nos indica hasta ahora. Tenemos una temperatura, como decía, de 8 grados, no ha variado, ¿sí? 9 grados, un gradito más, ve que llegamos igual que ayer, casi a los 9 grados. Revisamos Melinca. El día de hoy en la tarde se presenta con lluvia, está nubladito, se va a mantener también las precipitaciones durante la noche nublado, en la madrugada también. Nubes y sol en la mañana, en la tarde lluvia para el día de día jueves 16 en la Carmencita, ¿no? 7 grados la mínima y máxima 10 en Melinca. Lago Verde, una máxima de 8. Y en la tarde, hoy en la tarde, en este instante, con cubierto con precipitaciones, se mantiene durante la noche. Y agua nieve durante la mañana para el día de mañana. Mínima 1, máxima 6. Y en la tarde, lluvia. Sí. En Puerto Aysén y Puerto Cisne se presenta con precipitaciones, lluvia más intensa en la noche. Una máxima de 9 ha alcanzado el día de hoy. Para mañana, mínima 4, máxima 8, nubes y sol, variando también a precipitaciones en la tarde. Balmaceda. En cambio, Balmaceda tiene nubosidad parcial en este instante. Está linda la tarde también. Pero esta noche baja la temperatura, menos 2 y una máxima de 5 para mañana, con nublados y helada en la madrugada, con nubes y sol, luego cubierto, lluvia débil para la tarde. Cuidado las carreteras, chiquillos, ¿eh? Vamos a revisar entonces a Puerto Ibáñez. El día de hoy, 7 a 8 grados la máxima aproximado, con nubosidad parcial, linda tarde. Mínima 2 esta noche, máxima 6 para mañana, amanece con nubosidad parcial, variando también a nublado y chubascos débiles. Revisamos Deportes Ibáñez, nos vamos rápidamente a Chile Chico. 8 grados ha alcanzado el día de hoy, cielos casi despejados, casi nada de nubes en este instante con nubosidad parcial, pero casi nada de nubes. Y la mínima 0 esta noche, máxima 7 para mañana con nubosidad parcial variando a nublado. Chile Chico, la ciudad del sol, pero siempre en la tarde con solcito, aunque tímido, pero también va a haber en la tarde solcito, ¿eh? Lindo para allá también. En Cochrane, una máxima de 5,
ha tenido el día de hoy con nubes y sol. Para mañana también van a haber nubes y sol, menos uno y una máxima de 4 grados en Cochrane. Calita Tortel. Nubes y sol en este instante, 6 grados a 7 grados es la máxima del día de hoy. En la noche habrán precipitaciones, lluvia durante la madrugada, luego irá variando a nubes y sol durante el día. Todo el día, mínima 1, máxima 5. En Bill O'Higgins tendríamos también atención, según lo que nos indica Meteorología de Chile, revisamos. 4 grados es lo que indica para ahora, en este instante, la máxima con nubes y sol, en la noche cubierto con agua nieve, nevadas débiles durante la madrugada, mínima menos 3, máxima 3 solamente, con nubes y sol en Bill O'Higgins. Ah, sí, ahí estamos en Bill O'Higgins. Nos vamos ahora a la capital. La capital, señoras y señores, tiene el día de hoy, decía 7, pero llegamos a los 9 grados. En este instante tenemos todavía nubes y sol. Se esperan también algunos chubascos débiles, muy débiles, para esta noche. 2 sobre 0 y una máxima de 6 para mañana. Nubes y sol de la tarde, nublado y chubasco de agua nieve. Como le digo, esto es lo que nos indica Meteorología de Chile, pero tenga cuidado porque nos puede sorprender con los cambios constantes de las nubes, la lluvia, la condensación, el viento y todo un poco. Así que puede ir variando. Es lo que tenemos para el día de mañana. ¿Vamos a algo más de música? Nos vamos ahora con el número. Vamos con Maná, oiga. Esto se llama Hechicera. Grandes canciones de estos lindos tiempos.

Teníamos a Maná, qué lindo recuerdo, ahí teníamos, escuchábamos la linda canción de Hechicera, Hechicera. Oye, buen tema. Muy bien, vamos a seguir también, ya nos quedan los últimos minutos. Vamos a empezar ya a prepararnos para dejar el espacio, porque se nos vienen las cosas como son, con temas muy importantes que le importa a nuestra comunidad. Así que no se lo pierda, ¿eh? Junto a Maga Aracena y todo su elenco. Muy bien, nosotros también comenzamos ya poco a poco a despedir también a nuestros amigos de Mueblería Victoria. 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Y reclame también su... Si le tocó el balón de que le da el gobierno, reclame, ¿eh? Porque ellos se lo pueden entregar o ir a dejarlo a la puerta. Un abrazo para don Samuel, ¿ya? Nos quedan 9 minutos todavía. Nosotros aprovechamos de despedir tempranito para no estar a última hora corriendo, para poder entregarle algo más de música. Después de Maná nos vamos con Michael Jackson, también que está provocando sensación con la gran película, está marcando parte de

Muy bien, hemos llegado al final, pero esto no es, cuando termina algo no es el final, sino el comienzo de algo también interesante. Así que nosotros le damos el espacio al siguiente programa. Gracias Marcos Muñoz, quien estuvo en la sala de sonido y va a seguir también ahora encargado de la parte musical en las cosas como son. Ya se viene Maracena y todo su elenco con grandes temas, como siempre, tanto como para debatir, tanto como para escuchar y para entender un poco más lo que es nuestra hermosa sociedad. Señoras y señores, con el permiso de ustedes me retiro, ya que tengan un excelente, excelente día. Mañana es feriado, así que mañana no vamos a estar, pero hasta pasado mañana, si Dios así lo permite, con nuestro programa. Hasta la próxima. Chao, chao. Chao, Marquito.

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2: En la previa de la semifinal del Mundial 2026 en Atlanta, un multitudinario banderazo de hinchas argentinos terminó en violencia. Barristas de San Lorenzo y Huracán se enfrentaron con insultos y golpes, lo que obligó la intervención policial y dejó varios detenidos. La Patagonian International Marathon, considerada la maratón más multinacional de Chile, confirmó una cifra récord de inscritos para su edición de septiembre de este año en Torres del Paine. Ante el éxito de la convocatoria, la organización ya abrió oficialmente los cupos para 2027. El gobierno realizó un llamado a fortalecer las redes de apoyo y preparar los hogares para los adultos mayores, especialmente para quienes viven solos o presentan problemas de movilidad, reforzando la importancia de mantener redes de contacto activas y apoyo permanente en las comunidades.
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están? Muy buenas tardes. Viernes chico para muchos, ya que mañana se celebran las Carmen, así es que anticipamos abrazando a cada Carmen que esté escuchando la radio Ventisqueros, esta cumpleañera, porque el día martes tiramos la casa por la ventana porque celebramos número 47. 47 años dedicando Radio Ventisqueros a entregarte buena música, información, noticias. Aquellos años, 1979, 1980, cuando no era fácil las comunicaciones. Sin embargo, Radio Ventisqueros nace con la única misión, informar a la gente y convertirse en una radio de la gente y para la gente. Nosotros, como este radio show, Las Cosas Como Son, estamos felices, felices de que Radio Ventisqueros siga entregando toda la buena música, toda la buena programación, todas las noticias, buenos programas. El día sábado hay que aprender literatura. El día sábado está Claudio Díaz con un excelente programa a las 15 horas. 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Y junto a ello quiero saludar a mi gran amigo y compañero que cumplió 21 años, ya es una persona mayor de edad. Hablamos de Marco Muñoz López. Oye, te mandaste buena música, Marco Muñoz López. Me la canté toda a los bunkers, que además me encanta. Yo sé que hay muchas personas que están en la oficina, escuchando la radio, en el negocio, en el taxi, en el colectivo. Quizás una hora de un buen café, un buen mate. Nosotros te vamos a acompañar hasta las 19 horas. Como es habitual, los días miércoles nos acompaña Mario Pardo Jaramillo. Este día miércoles Mario no está porque está con licencia médica, esperando que se recupere. Y Mireia Catalán está con disfonía, así es que tampoco estará acompañándonos el día de hoy. Pero sin embargo, a las 17:30 horas estaremos conversando con Boris Romero acá en el radio show Las Cosas Como Son, porque se ha marcado un hito en la comuna de Coyhaique y tiene que ver con un tema tan importante para todos nosotros, que es la seguridad. Se levantó una isla en Parque Urbano de Seguridad, de emergencia más que nada, y vamos a hablar de aquello con Boris acá en los estudios de Radio Ventisqueros. Dicho eso, mi querido Marco Muñoz López, ayer quedamos debiendo unos temas musicales, yo lo anoté en mi cuaderno como toda buena alumna, porque siempre estamos revisando las redes, ¿cierto? Así es que vamos a ir con el tema de Juan Luis Guerra, que lo pidió una amiga que se llama Lucía, que escucha la radio y quiere escuchar a Juan Luis Guerra, Las Avispas, para ver si usted, mi querido Marquito, lo puede programar. Saludamos inmediatamente a todos nuestros amigos y auditores que nos escuchan, y auditoras que nos escuchan en La Junta, en la 104.7. Puerto Aysén sonamos en la 106.1. En Chile Chico, 102.1. En Cochrane, 90.3. Coyhaique, capital regional, sonamos en la 97.7. Para todo Chile, a través de www.radioventisqueros.cl. Y para todo el mundo, vía streaming, a través de nuestro Facebook, Radio Ventisqueros. Ahí pasaba recién el departamento de prensa de Radio Ventisqueros, liderado por nuestro jefe del departamento de prensa, Osvaldo Villarroel, junto a CNN Chile, trabajo colaborativo, y todo el diario Noticias que escuchas a las 13 horas, puedes leer las noticias en nuestra página www.radioventisqueros.cl. Pasaba Luis Correa con Conectando la Tarde, que te acompaña de 15 a 17 horas. 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Quiero también saludar a Rayman Publicidad. Ah, mira, ahí llegó Boris. 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De todo eso te vamos a hablar luego, porque nos vamos a ir a un tema musical, tanda, y estaremos conversando con el Seremi de Transportes y Telecomunicaciones, Boris Romero acá, en Las Cosas Como Son.

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0: Ya estamos listos y preparados y le agradecemos al Seremi de Transportes y Telecomunicaciones por estar este día miércoles, mitad de semana, junto a nosotros en Radio Ventisqueros, en este radio show Las Cosas Como Son, y le damos la bienvenida a Boris Romero. ¿Cómo estás? Gracias por estar aquí esta tarde.
1: Hola, muy buenas tardes, muchas gracias por la invitación. Qué bueno que me haya considerado para poder venir a conversar con usted hoy día en la tarde.
0: Es súper importante para nosotros y para nuestra audiencia, Boris, ya que se levantó un hito muy importante en la semana. Una noticia en materia de prevención se dio a conocer la Municipalidad de Coyhaique, que se presentó oficialmente la nueva aldea de emergencia, un espacio que permitirá responder de manera más rápida y coordinada frente a eventuales catástrofes. ¿Cómo nace esta iniciativa, Boris?
1: Esta iniciativa nace hace 3 años alrededor, que en realidad fue cuando se desarrolla el Departamento de Gestión de Riesgo de Desastres en la Municipalidad. Nos dimos cuenta que teníamos un departamento que era específico para esta labor, pero que no teníamos la implementación para poder responder frente a alguna emergencia. Entonces teníamos un departamento, pero no teníamos en el fondo las herramientas para poder trabajar. Entonces, en base a eso, se empezó a trabajar en su momento con el gobierno regional, se ingresaron algunas iniciativas, proyectos, se consiguieron recursos de asignaciones directas, se ocupó también parte de patrimonio municipal y se adquiere este kit, por decirlo de cierta forma, donde hay carpas, torres de iluminación, generadores, baños, colchones, etcétera. Donde hoy día existe la capacidad instalada para poder responder en forma inmediata ante cualquier emergencia que ocurra en la comuna de Coyhaique en primera instancia, pero, según lo que indicó el alcalde también, esto puede ser también una respuesta a nivel regional en caso de ser solicitada por otros municipios, y ahí es relativamente simple el trámite administrativo que se tiene que hacer para prestar apoyo. Mira, entonces, es una muy buena iniciativa desde mi punto de vista que robustece en el fondo la capacidad que tenemos como región. Hay que considerar que nosotros el día que tengamos una emergencia mayor, si bien nos van a prestar apoyo desde el nivel central probablemente, ese apoyo se demora 3 días. Entonces nosotros no tenemos 3 días para poder responder.
0: Justamente.
1: Esa es la premisa básica.
0: Nosotros siempre rescatamos algunas preguntas que nos llegan a través de las redes sociales, y la señora Magali y Nancy, que siempre están conversando conmigo, me preguntaban qué es una aldea de emergencia, para que ahí lo podamos, no sé si lo podemos explicar de manera básica. Tú hablas de una isla, ¿cierto? Claro, ¿esta aldea tiene equipamientos, tiene vehículos también?
1: Hay un vehículo que es un puesto de mando móvil, por así decirlo, que es un vehículo que tiene internet satelital, tiene torres de iluminación y tiene generadores. Y aparte de eso están las carpas, que son carpas inflables, que tienen una capacidad de hasta 200 personas que se pueden albergar. Entonces, en el fondo, lo que se hace con esto es que tú puedes armar una especie de ciudad.
0: Mira.
1: Para poder prestar apoyo a los vecinos. Y como te decía, hay torres de iluminación, hay generadores, que cada generador es de 17 kVA, entonces tienes para dar mucha energía para tener, no sé, cargar teléfonos celulares, cargar teléfonos satelital en caso de que se necesiten. Entonces puedes armar una pseudo ciudad chiquitita para poder ponerla a disposición de la gente que la necesite.
0: Estamos conversando con el Seremi de Transportes y Telecomunicaciones, recién asumido también, Seremi. ¿Cuánto lleva ya?
1: Llevo 1 mes y 4 días.
0: Un mes y 4 días. Oiga, Seremi, ¿cómo ha sido, ya saliendo un poco de la isla, cómo está el tema de transporte en general? Sabemos que hay muchos cortes de ruta, está con complicaciones el puente de Puerto Aysén, todavía para una sola vía.
1: Sí, bueno, ahí ese es un trabajo en realidad que se está desarrollando en conjunto con varias instituciones. Dentro de esas, creo que la más relevante, por decirlo de cierta forma, es el MOP con la Dirección de Vialidad, porque el corte de este puente, que dicho sea de paso, el corte es solo para el tránsito vehicular, eso es súper importante que quede claro, ¿ya? No va a haber un corte para los peatones, y si hubiese va a ser muy puntual el corte, ¿ya? Perfecto. Entonces eso también es importante que se sepa. Y esto genera que, claro, al cortar el tránsito vehicular al interior del puente, divido la ciudad finalmente en dos y tengo que dar la vuelta por fuera, por el bypass, ¿cierto? Pasar por el puente Dun. Entonces ahí se articula una serie de de diferentes instituciones que tienen que trabajar en conjunto para dar las condiciones para que la gente pueda desplazarse en forma normal, por decirlo de cierta forma, además de trabajar con el servicio de salud para que tengamos la primera atención en ambos sectores de Puerto Aysén. Entonces es un trabajo que se desarrolla en forma multiinstitucional y que a la fecha ya ha dado algunos resultados bastante positivos, y lo que falta es que se está trabajando ahora a la espera del plan de contingencia, en realidad, que entregue la empresa que está a cargo de estas obras, para que con lo que ellos levanten como necesidades extras, veamos desde qué ministerio se pueda resolver de la mejor manera.
0: Perfecto. Nosotros siempre al comenzar el programa, porque una radio que se escucha en Cochrane, en Chile Chico, en La Junta, habitualmente transportistas, el tema de la barcaza también, que es un tema que está pendiente, ¿alguna novedad al respecto? ¿Se está haciendo algún trabajo para poder recuperar alguna de las que está...?
1: Sí, mira, la barcaza, la Tehuelche hoy día... está operando, estamos a la espera en realidad de la fecha definitiva en que esta barcaza entre a carena, que es una mantención mayor que se va a realizar, y la carena dura 45 días, ¿ya? Ahora, dicho sea de paso, no existe la opción de extender más el tiempo de carena, ya estamos con los plazos cumplidos, por lo tanto la barcaza sí o sí entre el mes de julio y el mes de agosto tiene que entrar a esa mantención. Pero ahí lo importante es que existe una barcaza que hace el backup, que es la Chelenco, y si bien la capacidad de metros lineales no es la misma, el servicio va a seguir operando, entonces tampoco debiésemos tener problemas mayores. Y obviamente si se detectara que tenemos un problema por la cantidad de pasajeros que se puedan trasladar o se generara algo extra, ahí siempre existe la posibilidad de robustecer el transporte terrestre. Entonces... también se está abordando ese tema, ya lo llevamos conversando hace un tiempo, así que en cuanto tengamos las fechas exactas de ingreso a carena, obviamente nosotros vamos a darle información a toda la comunidad para que tengan tiempo de planificarse de mejor manera.
0: Seremi, quiero agradecerle por haber conversado con nosotros esta tarde y, bueno, todavía estamos en vacaciones de invierno. ¿Alguna recomendación si quiere hacerle ahora en este minuto para todos los que nos están escuchando?
1: Sí, creo que el principal llamado hoy día tiene que ser a toda la gente que se traslada en la carretera austral, tanto norte como sur, el llamado a la precaución, al autocuidado. Las condiciones de ruta no son las mejores, tuvimos durante la semana escarcha en varios sectores. La semana que viene, a partir de este viernes de hecho, vienen nuevamente condiciones climáticas desfavorables, entonces ahí es fundamental el autocuidado y tratar de reducir al máximo los desplazamientos, a no ser que sea estrictamente necesario, esperar que las condiciones de ruta mejoren para evitar cualquier tipo de accidente.
0: Muchas gracias, Seremi, por haber conversado con nosotros esta tarde en este Radio Show, Las Cosas Como Son.
1: Gracias, que esté muy bien.

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8: La Comisión de Educación de la Cámara de Diputados aprobó en general la reforma al sistema de admisión escolar. El proyecto, rechazado por la oposición, introduce la elección mutua para permitir que los colegios con sobredemanda apliquen criterios de selección propios. Aduanas incautó una escopeta y 38 municiones no declaradas en el Paso Cardenal Zamoré, en la región de Los Lagos. El armamento era transportado desde Argentina en una camioneta familiar. El conductor, que alegó tener permisos trasandinos, fue entregado a carabineros por contrabando. Un informe de la Corporación Humanas reveló que el 40,4% de los médicos obstetras del sistema público en Chile son objetores de conciencia para la causal de violación. La cifra sube al 100% en el Hospital de Cauquenes para las tres causales.
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Seguimos con la compañía de nuestros queridos amigos de Reyman Publicidad, mi querido Marco Muñoz López. Luego vamos a ir con algunos saludos y comentarios que nos llegan a través de nuestro Facebook de Radio Ventisqueros, participando de alguna u otra publicación que uno siempre realiza para que todos sepan lo que está pasando, ¿no? Las noticias que llegan al departamento de prensa, algunos videos que también compartimos que nos llegan con todo el equipo de Radio Ventisqueros. 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Oye, vamos con la noticia del Mundial. Ganó Argentina 2-1 a Inglaterra. Así es que la final será entre España, olé, y Argentina, ¿viste? Los chorizos versus la paella, dijo Luchito.

Correa, está la escoba en Argentina. Están ya de fiestas, como que ya están celebrando el Mundial. Y si todavía no falta un partido, pues. Todavía no se sabe. ¿Usted va por España o por Argentina, Marco Muñoz López? España. No lo pueden creer los ingleses, ¿ah? Los de Inglaterra no lo pueden creer. ¿Cómo se le fue el partido? Oye, volvamos a lo nuestro, volvamos a este radio show, las cosas como son, en Radio Ventisqueros, que el día 21 de julio estaremos celebrando 47 años. 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Y lo más importante que vamos a revisar ahora, en este minuto, cuando Marcos me dé la indicación, viene algo muy importante para todos los conductores que van rumbo a celebrar este fin de semana largo. Revisamos ahora el estado de las rutas de nuestra región, especialmente para quienes aprovecharán el feriado de mañana para viajar. Coyhaique, en la capital regional las rutas se mantienen transitables, pero el llamado es a conducir con mucha precaución debido a las bajas temperaturas, especialmente durante las primeras horas del día, cuando puede formarse escarcha en la calzada. En La Junta, donde nos escuchan en la 104.7, La Junta, la ruta 7 Norte, hacia el límite con la región de Los Lagos, está habilitada, pero se recomienda conducir con precaución. Las rutas X12 y X13 presentan sectores de ripio con baches, mientras que la ruta 7 Sur también está habilitada con precaución. El aeródromo de La Junta permanece operativo sujeto a condiciones climáticas. Puyuhuapi. En Puyuhuapi, Carabineros recomienda extremar las medidas de seguridad al transitar por la carretera Austral, especialmente en el sector Cuesta Queulat, debido a curvas cerradas, ripio suelto y las condiciones propias del invierno. En Chile Chico, en la provincia General Carrera, las rutas CH265, X753 y X761 están habilitadas con precaución. El paso fronterizo Heinimeni funciona entre las 8 y 20 horas. La barcaza Tehuelche mantiene sus servicios programados, mientras que la barcaza Pilchero continúa suspendida por problemas eléctricos. Nos vamos a Cochrane, donde nos escuchan en la 90.3. En Cochrane, la ruta internacional X83 permanece habilitada para vehículos 4x4 con precaución debido al mal estado del camino en el kilómetro 70. El paso Roballos está habilitado entre las 8 y 20 horas. Además, en la ruta 7, sector El Volcán y cruce El Vagabundo, se mantienen trabajos entre el 22 de junio y el 17 de julio, de lunes a viernes entre las 12 y 14 horas. Perdón, y 16 horas. Gracias, Marquito. Seguimos y llegamos a Tortel. Qué hermoso que es Tortel. En Tortel, la barcaza Padre Antonio Ronchi continúa operando normalmente en el fiordo Mitchell, aunque sus horarios pueden modificarse dependiendo de las condiciones climáticas. La recomendación que siempre le entregamos como medio de comunicación, como Radio Ventisqueros, junto al Departamento de Prensa, en este radio show Las Cosas Como Son, sigue siendo la misma. Si va a viajar durante este feriado, planifique su recorrido. Revise el estado actualizado de las rutas antes de salir y conduzca con responsabilidad. En invierno, unos minutos de prevención puede marcar una gran diferencia.

Seguimos avanzando y tenemos una alerta que nos ha entregado el Departamento de Prensa de Radio Ventisqueros para que le comentemos a todos nuestros auditores y tiene que ver con algo muy importante. Atención, Aysén. Senapred advierte por bajas temperaturas este fin de semana. Senapred emitió un aviso meteorológico por bajas temperaturas que afectarán distintos sectores de la región de Aysén desde la madrugada del domingo 19 hasta el lunes 20 de julio. Se recomienda extremar las precauciones especialmente con niños, adultos mayores y personas más vulnerables. Posible formación de hielo y escarcha en rutas, principalmente sectores cordilleranos, protección de animales y predios agrícolas, uso seguro y mantención de los sistemas de calefacción. Si debes viajar, infórmate sobre el estado de las rutas y conduce con máxima precaución. Gracias, amigos de Senapred, y por supuesto, gracias a nuestro departamento de prensa que está 24/7 ahí, pero pendiente de la noticia. ¿Por qué Marco Muñoz López? Porque la noticia siempre está en constante movimiento. Y nosotros seguimos avanzando. Oye, mañana jueves 16 de julio, las Carmen, que se van a vender torta. Oye, que se venden torta para las Carmen. ¿Será que las Carmen son todas buenas para el dulce? O sea, perdón, no voy a decir para el dulce, porque también se puede malentender. ¿Son todas buenas para las tortas? Ay, sí, porque tirar el dulce es como... Sí, vos, Marco, ¿tú qué estás, vos? Y los auditores también deben estar muertos de la risa. Oye, saludos a Marcos, no a ti, Marquito, al que está escuchando en su Uber. Dice que está fuera del terminal, que siempre escucha el programa, nos manda un saludo. Y me dice, oiga, usted, muchas gracias. Pregunta personal. No voy a seguir leyendo. Oye, vamos a seguir nosotros desarrollando este radio show y las cosas como son. Sigues escuchando Radio Ventisqueros, la radio de Aysén. Vamos a cumplir 47 años el 21 de julio, así es que están todos nuestros auditores invitados para que vengan a nuestra emisora, traigan todos los regalos que quieran, todas las tortas. Aquí también somos buenas para las tortas. Saludamos a la Cristi también, que sigue trabajando ahí activamente, porque no estoy sola, no estamos solos Marco y yo. Ahí está Cristina Aravena, siempre pendiente al teléfono, a los clientes que llegan. 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El programa Invierno Feliz continuará con una nueva jornada de actividades completamente gratuitas en el Gimnasio Regional de Coyhaique. La invitación es entre las 10 de la mañana y las 18 horas, con juegos, actividades deportivas y espacios recreativos pensados para toda la familia. Además, el municipio recordó que el Día del Deporte y el Día del Juego seguirán desarrollándose los días lunes, martes, jueves y viernes hasta el 24 de julio, siempre en el gimnasio regional. Así que si usted mañana, uy, ¿qué voy a hacer? Vaya al gimnasio, hay actividades, la municipalidad sigue activamente con la Corporación del Deporte entregando esta posibilidad para aquellos que no tienen las lucas para subir al fraile, ¿cierto? Para ir a otros lugares. Y así aprovecha también de compartir con su hijo al aire libre, haciendo deporte. No solo permiten que niños y niñas se mantengan activos durante el receso escolar, sino que además ofrecen un panorama gratuito para las familias coyhaiquinas, de la comuna también de Coyhaique. Algo especialmente valorado en una época donde el costo de la vida obliga a cuidar aún más el presupuesto. Así es que nosotros, por supuesto, queremos contarle que esas actividades se van a llevar el día de mañana. Vaya usted al gimnasio, vaya a disfrutar, para que su pequeño también siga haciendo toda la actividad física que corresponde. Sigamos disfrutando buena música este día miércoles. Viernes chico para mucho, ganó Argentina 2-1. ¿Quién ganará, España o Argentina? Sigamos disfrutando buena música a cargo de Marco Muñoz López en este radio show, las cosas como son.

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0: Volver a casa siempre será el mejor destino. Más de 70 estudiantes de la región de Aysén regresaron este miércoles gracias al tradicional vuelo de la Fuerza Aérea de Chile, que los trasladó desde Santiago hasta Balmaceda y también algunos hasta Puerto Montt. Ah, sí, pues. ¿Sabes tú qué pasó? Santiago, Puerto Montt, hasta el aeródromo de Balmaceda para disfrutar las vacaciones de invierno junto a sus familias. Una iniciativa que no solo mejora la conectividad de las zonas extremas, sino que también hace posible el reencuentro con quienes más quieren. Así es que, muy bien, ahí está la noticia entregada, porque recuerda que todo fue una teleserie, que sí, que no. Y finalmente los jóvenes ya están acá con su familia, disfrutando a la mami, al papi. Aprovechen, no salgan tanto, aprovechen de estar con la mamá, con el papá. Porque hay cachado, cuando uno viajaba, cuando estaba estudiando, llegaba ahí a la casa y lo que menos veía era a tus papás. Porque lo primero que salir a ver a la polola, al pololo, a los amigos. Aprovechen a la familia, aprovechen de apapacharse ahí con estos fríos, con la mamá, con el papá, con la abuela, todos los que los tienen cerca, aprovechenlos. Eso es lo más importante, ese amor de familia, comer rico. Las mami y los papis que cocinan tan rico. Así es que harto regaloneo. Volvemos a contarte entonces, para los que se vienen acoplando a la sintonía, estamos haciendo este radio show, Las Cosas Como Son, en Radio Ventisqueros. Y te contábamos que volver a casa siempre será el mejor destino. Ya están acá 70 estudiantes de la región de Aysén. Están disfrutando hoy día a sus familias gracias a este vuelo de la Fuerza Aérea de Chile. Sigamos disfrutando buena música, porque hoy es como un viernes chico. Y Marco Muñoz López lo sabe, ahí está a cargo de la música. Oye, tocamos el tema de los Vázquez, Déjame y Olvídame, que lo pidió Pedro. Y también la Rosita, que quería escuchar a los New Kids on the Block, Step by Step. Se le cayó el carnet, pero bueno, ¿quién no amó a Jordan en ese tiempo? Ahora no sé con qué nos va a seguir acompañando nuestro querido Marco Muñoz López. Sigamos disfrutando buena música. Esto es el Radio Show, Las Cosas Como Son.
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Gracias, Marco Muñoz López. Oye, el departamento de prensa también nos acaba de hacer llegar esta siguiente información, Marquito. Ponga atención porque hay una alerta para el borde costero de Aysén. Atención a nuestros auditores de la comuna del litoral y también a quienes tienen pensado viajar durante este feriado. Senapred declaró alerta temprana preventiva para el borde costero de la región de Aysén debido al pronóstico de marejadas anormales que comenzarán a afectar la zona desde la tarde de este jueves 16 de julio y se va a extender al menos hasta el sábado 18 de julio. Según la información entregada por el Centro Meteorológico Marítimo de Valparaíso, un sistema frontal que afecta la zona centro-sur del país provocará fuerte oleaje desde el sector de Faro Corona hasta el Golfo de Penas, incluyendo gran parte del litoral de nuestra región. A esto se suma un aviso de la Dirección Meteorológica de Chile que pronostica vientos de intensidad normal a moderada para el sector insular norte, especialmente en la comuna de Huaytecas, donde se esperan velocidades entre 40 y 60 kilómetros por hora, con rachas que podrían alcanzar los 80 kilómetros por hora entre la madrugada del jueves y la mañana del viernes. ¿Qué significa esto de la alerta temprana preventiva? Eso se debe estar preguntando la Maiga, la Nancy, don Ramón, don Jorge. Quiero contarle que no significa que existe una emergencia en desarrollo. Lo que hace Senapred es activar un monitoreo especial para que las instituciones estén preparadas y la comunidad tome precauciones antes de que las condiciones meteorológicas empeoren. Es una medida preventiva especialmente importante para pescadores, navegantes, habitantes del borde costero y quienes tengan planificado realizar actividades en el mar durante este feriado. La autoridad marítima recomienda lo siguiente: evitar acercarse a sectores rocosos y playas expuestas al fuerte oleaje, suspender actividades náuticas y recreativas mientras se mantengan las marejadas. Los propietarios de embarcaciones deben reforzar sus amarras y mantenerse atentos a las instrucciones de la Capitanía de Puerto. Además, se recuerda respetar las restricciones que pueda establecer la autoridad marítima de acuerdo con la evaluación del sistema frontal. Si usted vive en Melinca, Puerto Aguirre, Puerto Cisne, Raúl Marín Balmaceda o cualquier localidad costera de la región de Aysén, manténgase informado a través de los canales oficiales de Senapred, la Armada y la Dirección Meteorológica de Chile. La prevención sigue siendo la mejor herramienta para evitar accidentes. Gracias al Departamento de Prensa de nuestra Radio Ventisqueros, te podemos entregar esta información al instante en este radio show, Las Cosas Como Son.

estos lugares sin luz ha llegado poco a poco, estábamos averiguando, pero hubo corte en Puerto Aysén, en Puerto Chacabuco, en todo Chile más de 80.000 personas sin luz. Se viene un temporal, más de 80.000 clientes sin luz. Acá también en el Claro, pero ya está llegando de a poquito la luz. También acá nos hablaba la Lore, dice la Pablo, está con luz. La Clota, me imagino que la Clotario Bles, llegó la luz en la Clota, me dice. El Emilio aún está con corte, ¿qué se sabe del corte? Clota Chica sin luz. Valle Colonia con luz. El Claro llegó recién la luz. Pero el corte de luz estaría afectando a sectores de la comuna de Coyhaique, en Puerto Aysén y sectores y localidad de Chacabuco. Llegó la luz también ahí al Claro. Tiene que estar siempre atento a Radio Ventisqueros. En todos los programas en vivo, nosotros te entregamos la información de primera fuente gracias a nuestro departamento de prensa. 18:53 minutos, nos vamos a despedir con un tremendo mix que nos preparó Marco Muñoz López este día miércoles. A cuidarse. Cargue sus celulares, compre pilas, siempre hay que llamar a la prevención, ¿cierto? No esperar que pase, no, hay que llamar a la prevención, así es que ahí tiene que tener su kit de emergencia, porque se viene, hasta el presidente Casa habló de este temporal que se viene, si nosotros hemos mencionado todo el programa, lo que ha llegado Senapred, está ahí atento, Senapred se le agradece también el trabajo que realizan entregando los mails en el minuto, para que nosotros quienes trabajamos en los medios de comunicación podamos poder comunicarle a todos los auditores de las diferentes emisoras. Por supuesto, nosotros tenemos activa las 24 horas del día nuestra gran audiencia, que desde acá las abrazamos y los invitamos a todos el 21 de julio para que vengan a celebrar con nosotros, porque trabajamos para ustedes, preparamos los programas con mucho cariño para ustedes, nuestros productores y nuestros controles, los que están encargados de la puesta del aire, buena música para ustedes, así es que vengan el 21 de julio. Están todos invitados, ¿cierto, Marquito? Marco dijo que le iba a dar abrazo a todas las personas que llegaran, dijo ese día, mae, puros abrazos para todos nuestros auditores. Ahí me llegó otro correíto, otro WhatsApp que me están contando que en Puerto Aysén siguen algunos sectores sin luz. Y eso. Wow. También un llamado, y esto lo hago a pito personal, ¿eh? Esto no es algo del departamento de prensa, esto lo digo como madre Aracena. Cuidemos nuestros ángeles de cuatro patas. Cuando hay bajas temperaturas, déjenlo adentro de su casita, una frazadita, entreguenle amor, no los vean como, no sé, un integrante de la familia, a quienes muchos hacemos familia con ellos. Así es que el llamado también es a preocuparse con los fríos, con las lluvias. Cuídenlos, ¿cierto? Si hace mucho frío, abríguenlo, entrenlo, pónganle una frazadita, una buena comidita, algo calientito. Son seres vivos y además hacen tan bien. Ese es un algo muy, muy personal que quisiera entregarlo. Ya. 18:55 minutos, Marquito Muñoz López. Abrazamos a toda nuestra audiencia y sigue la compañía nuestra. Ya se viene el departamento de prensa junto a CNN Chile, trabajo colaborativo y pegadito Diario Deportes, ese que le gusta a usted. Y muy temprano, la mañana entre todos, el matinal de Aysén. Será hasta el viernes, si Dios así lo quiere, a

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1: Según The Athletic, la FIFA planea sancionar a entrenadores y futbolistas que criticaron el Mundial 2026 una vez finalizado el torneo. Los castigos, basados en informes arbitrales, afectarían a figuras como Thomas Tuchel, Hossam Hassan y Manuel Akanji. Este miércoles comenzó el registro anticipado para el sistema de admisión escolar 2027 en colegios públicos y subvencionados. Las postulaciones principales se realizarán entre el 4 y el 27 de agosto de 2026, mientras que los resultados se publicarán en octubre. El Team para Chile alcanzó 50 medallas en los Juegos para Suramericanos Valledupar 2026, consolidándose en el tercer lugar de la clasificación general. Destacaron los triunfos de Cristian Cerda en paraatletismo y para natación.
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3: Hola, ¿qué tal, amigos? Muy buenas tardes, gusto saludar a la afición deportiva que nos sintoniza hasta ahora del programa Radio Ventisqueros, la 97.7, y siempre ligado al deporte, fomentar el deporte. Pero hoy día vamos a tener un gran programa con mi colega aquí, Juan Carlos Bahamonde, porque estamos ahí con el Mundial. Hoy día hubo un gran partido. Me están aquí. Bueno, yo le dije a Juan Carlos Bahamonde, si Argentina pasa a las finales, vengo como estoy vestido, con este gran regalo que tengo. Así que el único equipo sudamericano que está defendiendo a Sudamérica y es Argentina, así que Juan Carlos, no se sienta mal, por favor.
4: Tranquilo, es el regalo de la FIFA.
3: Así que amigos deportistas, amigos auditores, un saludo súper grande, lo hacemos con el mejor respeto, con el máximo de cariño y por sobre todas las cosas con el debido respeto que los auditores se merecen. Juan Carlos Bahamonde.
4: Panchito, yo quiero, primero que nada, muy buenas tardes a todos nuestros auditores. De verdad, hay que aprovechar estas instancias para, fundamentalmente, a mí me interesa reflexionar en lo que hoy es el Mundial de Fútbol. Una gran empresa que ha desvirtuado completamente el deporte. Eso desde mi punto de vista. El deporte antiguamente se disfrutaba porque habían trabajos de grandes instituciones, organizaciones, dirigentes, que hoy día prácticamente la gran mayoría, si empezamos por casa, en Chile, tenemos a uno que está preso en Estados Unidos, el otro está comprado.
3: Oye, Juan Carlos, hasta por
4: Puerto Montt.
3: Antes que se vaya, Mae, gracias por los retos que me hizo, ¿eh? Mira, fíjate que nuestra colega, Madre Racena, ya me estaba peleando cuando llegué al estudio y me dice, ¿viene vestido de Argentina? ¡Claro!
4: Vengo. No, pero cada uno tiene su color, su equipo, su camiseta, y eso ha sido así toda la vida. A lo que yo voy, Panchito, es que hoy día uno tiene que ser, desde este micrófono, desde este asiento, desde este sillón de Radio Ventisquero, uno tiene que ser 100% objetivo.
3: Por supuesto.
4: Y esa es mi percepción que tengo respecto al Mundial.
3: Ya sé por dónde va, Juan Carlos.
4: No, absolutamente nada. Mira, mis amigos, tengo mi camiseta argentina con la que defiendo a Caleta Olivia desde hace 5 o 6 años. Por lo tanto, esos amigos yo no los puedo defraudar. Cuando tengo que salir a la cancha, yo entro como uno más de ellos. Así claro. De simple. Porque tú tienes que... La camiseta de Argentina tiene un peso específico que uno tiene que estar dentro de la cancha defendiendo esos colores para saber lo que significa ese albiceleste.
3: Exactamente, Juan Carlos. Así que vamos a profundizar un poquito más, desplayarse un poquito para que podamos después contar una gran historia, que tenga una tremenda historia, que darle a conocer, porque la verdad es que hoy por hoy, a mis 30 años, 35 años, parece que
4: 35 no cumpliste.
3: Vamos a seguir conversando y vamos a esperar una llamada de gente de que le Tolivio, no, yo le dije como las 7:10, 7:15 que estén llamando.
4: No, eso no van a llamar, ¿sabes por qué? Porque están celebrando.
3: ¿Sí? No, por supuesto, sí, yo entiendo perfectamente, yo sé lo que es el gorocito, cómo es.
4: Oye, mi amigo, el argentino, que es el entrenador que está trabajando en Puerto Aysén.
3: Ah, en Puerto Aysén, sí.
4: Y su hijo va a un nacional en Puerto Madryn y él se va a acompañar al hijo. Viaja hoy día con permiso de la empresa y ya cambió su pasaje porque estuvo celebrando y llegó atrasado. Así es que el hombre va a tener que esperarlo más tarde nomás. Pero cada uno con la posibilidad de disfrutar. Y nosotros, y como buen chileno, si hay que disfrutar la derrota, bueno, vamos.
3: No, por supuesto.
4: Oye, salimos último y igual celebraron.
3: No, por supuesto, Juan Carlos. Mira, a mí lo que más me dolió, está lo más bien entretenido mirando el segundo tiempo a los 52, a los 52 minutos se le cortó la luz. Pero bueno, son cosas de la vida.
4: ¿Todavía iban 0-0?
3: No, iba ganando Francia 1-0. Y a los
4: Francia.
3: O sea, quiero decir Inglaterra. Y a los 52 minutos
4: se cortó la luz. Oye, Aysén quedó completamente en oscura.
3: No, sí, tengo entendido que algo pasó desde Chacabuco para acá, sí. Y yo busqué la radio, no pude escuchar.
4: Le voy a echar la culpa a mi amigo Petate de ahí de Río Álvarez.
3: Algún accidente, pero bueno, acá había ciertos sectores que estaban con energía, porque bueno, hay que ser conscientes, Juan Carlos, hay energía que viene de Chacabuco, otra que salen del lago atravesado, otra que salen con el tema acá arriba en Baguales, eólica. Así que hay sectores que no se cortan la luz.
4: Ya.
3: Pero bueno, yo me quedé con ganas. Voy a llegar a mirar, si Dios quiere, si repiten algo el partido.
4: No, quiero... pero tu celular lo busca y lo
3: encuentra.
4: No.
3: No lo pudimos encontrar.
4: No, pero más tarde lo coloca partido.
3: No, Juan Carlos, te cuento.
4: Ya, a ver.
3: Te cuento. Mira, yo soy un fanático de que cada programa que hacemos nosotros, nuestra querida Radio Ventisquero, yo llego a mi casa y lo busco por Facebook y me voy corrigiendo dónde estoy cometiendo falencia, porque
4: muy bien.
3: me gusta mirarlo, independiente que lo hacemos nosotros con invitados.
4: Parece que otros no todos lo hacemos, yo no lo he hecho nunca.
3: No, yo sí, yo
4: no lo he hecho nunca.
3: Yo todos los días que llego después de hacer el programa, reviso y voy viendo alguna falta, porque me han dicho, oye Pancho, tú repites tantas palabras, repites tantas cosas, pero lo que no hago nunca, Juan Carlos Bamonde, y lo hemos conversado muchas veces, nunca contar la historia que no fue. Yo cuento la historia real.
4: Yo de ninguna manera tendría que entrar a mentir, no sé, porque me puse la camiseta de mi mamá. Delante estuve hablando con el presidente de ANFA Puerto Aysén. Yo tengo que ser absolutamente objetivo. ¿Y qué es lo que hago cuando juega Aysén Coyhai, que me voy a sentar solo? Y me dice, oye, pasado de agua, tiene los viejos de la academia. Oye, pasado de agua, ven a sentarte con nosotros, ¿qué te cuesta? Y los aysenino, ya estáis destiñendo. ¿Qué pasa con el aysenino porfiado? Yo digo, no, si yo vengo con una misión a obtener la información desde mi punto de vista, que puedo estar acertado o equivocado, da lo mismo, pero tengo que tener una opinión absolutamente objetiva, entonces no puedo influenciarme cuando empiezan todos a gritar lo que sea, a favor o en contra. Entonces, no. Yo represento en este caso a un medio de comunicación y por lo tanto tengo que ser absolutamente transparente en lo que voy a entregar. Y eso lo voy a mantener siempre, o sea, hasta que me retire de acá, por supuesto.
3: No, por supuesto, Juan Carlos, lo hemos conversado muchas veces también.
4: ¿Y
3: por ahí? Por ahí, telefónicamente lo hemos conversado con Juanito Antiñaco, a quien aprovecho de saludarlo, que es un gran personaje que tuvimos. Un gran maestro que tuvimos aquí en la radio, y nosotros vamos haciendo lo posible para sacar y poder seguir progresando en que este programa no se termine, porque creo que es el único medio que está que va quedando, por supuesto. Juan Carlos Bamonde, yo voy a contar una historia, si me permite, si no tiene...
4: Pero tiene que ver con el deporte.
3: Exactamente, ya. Tiene
4: cuando
3: que ver con el
4: deporte. ¿Cuando jugaba en
3: Mañiguales? No.
4: ¿Cuando jugaba en Argentina?
3: No.
4: ¿Tampoco?
3: Tampoco.
4: Ahí tienes.
3: Ahí me están llamando, me están llamando desde Argentina.
4: De Argentina, ¿viste? Ya.
3: ¿Aló?
4: Ahí está, Pancho.
0: Hola.
3: ¿Cómo le va, don Carlos? Claudio Muriano, gusto saludarlo. Estamos en Radio Ventisquero saliendo al aire en este momento. Cuénteme.
0: Sí, bueno, un saludo para ahí, para la gente de Chile, especialmente para vos, desde acá de Argentina, acá de Bolivia, recién terminando de ver el partido de Argentina. Gracias a Dios hemos podido llegar a una final. Y bueno, siempre escuchando el programa de ustedes, deportivo, y como siempre hacemos deporte por esta zona. Así que un gusto haber escuchado siempre y ver el lindo programa que hacen.
3: Claudio Muriano, te voy a hablar mi colega Juan Carlos Amonde, te voy a hacer alguna pregunta seguramente.
4: Estimado amigo, muy buenas tardes. Un gusto saludarlo y tener alguna referencia respecto de lo que significa para ustedes llegar a una nueva final. Desde tu corazoncito, cuéntame.
0: Y,
4: con bueno, todo lo que tenga, dale como, nomás.
0: Como es jugador de fútbol, como deportista, como espectador y como hincha, para nosotros es un orgullo de volver a llegar a una final. Y bueno, como siempre dije, uno por ahí lo ve, el que es deportista lo ve de una manera, el que es espectador lo mira de otra, de otro sector, ¿no? Pero sí, estamos contentos, orgullosos de haber llegado a una final, y si la podemos ganar, mejor, porque todos los años cuesta, cada 4 años cuesta llegar a un mundial y poder llegar a la final. Soy muy muy amante del fútbol, tengo mi corazón en Argentina, soy hincha de River y tengo el corazón por muchos jugadores chilenos que han hecho muchas cosas buenas, como el arquero, como Vidal, como el chileno Sala, y eso
4: Alexis también estuvo en River.
0: Te lo, Alexis Sánchez,
4: ¿sí?
0: Alexis Sánchez, y esos jugadores son tremendos. Y uno apoya y mira todo siempre en la tele, mira el buen fútbol que tienen muchos jugadores, no solamente un par de argentinos, sino que también en cada país tenemos varios jugadores buenos.
4: Los referentes de cada país son importantes, porque eso permite que los niños que comienzan en esta disciplina tengan referentes, y eso, ojalá esos referentes siempre nos entreguen buenas enseñanzas en todo orden de cosas, de manera que cuando tú estás recién en la primera infancia, cuando partes en el deporte que sea, fútbol, básquetbol, voleibol, lo que se te ocurra practicar, es importante tener este tipo de referencias, de manera que el día de mañana tú puedas comportarte a la altura de lo que significa ser un referente en alguna disciplina deportiva.
0: Exactamente, exactamente. El deporte es algo muy lindo que uno tiene que llevarlo, así como te decía recién, uno deportista que ha tenido equipo de fútbol, que ha jugado, especialmente ahí a mi tío Francisco Sánchez, que es un gran deportista y vino a dejar su buen acento y de su país acá en la provincia de Santa Cruz.
4: ¿Jugaste compañero con él?
0: Jugué en contra.
4: ¿En contra? Ah, miércoles. Porque este es de Boca, fanático, ¿ah?
0: Un buen número 5, un buen número 5, no lo puedo, no es porque sea mi tío, pero fue y es un gran jugador. Ahora ya está viejo, ya no juega ni con tierra.
4: Juega a las 5 piedras.
0: Exactamente. Así que no, estoy mi respeto para él tanto como familia.
4: Sí, correcto, hermano, sí. Estamos
0: como deportista. Como deportista dejó muy bien parado a Chile, especialmente ahí a Coyhaique, lo que ha hecho él acá en Argentina, en la parte del sur de la provincia de Santa Cruz.
3: Bueno, Claudio, gracias por tu palabra. Yo sé que sos fanático de River, pero hoy día estamos tirando todo para Argentina, independiente que sea de River, de Boca, de San Lorenzo, de cualquier equipo, ojalá Dios quiera. Bueno, yo soy fanático de Argentina, hay gente que me reprocha, pero bueno, yo soy bien agradecido de este país hermano que me acogió en su oportunidad. Soy hijo de argentino, tengo hijos argentinos, estoy feliz.
0: Sí.
3: ¿Aló?
0: Sí, ¿me escuchan?
3: Sí.
0: Hola, ¿me escuchan?
3: Sí, te escuchamos.
0: Y sí, uno también, yo también tengo sangre chilena, porque mi mamá es chilena, mi papá es argentino, así que uno no va a reprochar, por más que sea deporte, como hoy lo estamos viendo nosotros con lo que pasó con Malvina. Yo era pibe cuando pasó la guerra de Malvina. Yo viví lo que pasó en la Argentina. Acá pasaban los aviones por arriba de nuestra localidad, teníamos que apagar las luces, tapar temprano, no hacer ruido, y no por eso vamos a criticar a los países que han tenido sus problemas políticamente, ¿no? Para mí fue un partido de fútbol, nada más, y de ahí se termina, no por eso vamos a... Más vale que es doloroso de que los políticos hayan hecho eso y muchos pibes jóvenes hayan perdido su vida, ¿no? Pero lo que uno realmente ve es el deporte lindo que es el fútbol.
3: Exactamente, Claudio, así que agradecemos tu contacto, gracias por llamar a Radio Metisquero. Sabemos perfectamente que ustedes como deportistas en esta semifinal no se va a jugar un partido a muerte por lo que pasó en Malvinas hace muchos años atrás, solamente un partido de fútbol, como lo dijo el técnico de Argentina. Lo que pasa, lo que haya pasado, es un tema aparte, pero hoy solamente fútbol. Así que muchísimas gracias, Claudio Muriano, por el contacto que hayas tenido con nosotros como Radio Metisquero, que fomentamos el deporte con el debido respeto y con alto cariño. Así que un abrazo grande a la gente que la Tolivia, que disfruten. Me imagino, Claudio, cómo estará el Gorosito, ¿no?
0: El Gorosito está pleno, lleno, y bueno, cada uno tiene su cábala. La cábala nuestra, de mi familia, es ir a festejar cuando salgamos campeones, si Dios quiere, ahí sigo muy a Gorosito. Está completamente lleno el Gorosito. Y bueno, muchas gracias por su espacio, y ya algún día de esto, cuando andemos por allá, iremos a ir a verlo y a llevarle un presente a la radio.
3: Bueno, por supuesto, Claudio Mariano, nosotros como Radio Metisquero, que fomentamos el deporte, nosotros no estamos con la camiseta puesta, pero sí fomentamos. Yo sí, yo soy un fanático de Boca, fanático de Colo Colo, fanático de Argentina en este Mundial. El único equipo que nos representa en Sudamérica, Argentina, y Dios mediante podamos tener la oportunidad de ganar a España. Aunque sea, va a ser un poquito complicado, pero bueno, hay que tener fe. Un abrazo grande, Claudio, gusto saludarte.
0: Bueno, muchas gracias por todo, mucho saludo a mi familia ahí en Chile, familia Sánchez, y bueno, tengo muchos familiares, y especialmente ahí a tu programa de la radio y a los que transmiten esto. Muy lindo el programa. Un saludo para todos. Muchas gracias.
3: Bueno, te dejo con Juan Carlos Amonde, que es mi panzer, mi compañero de trabajo, que compartimos mucho. Nos conocemos hace más de 40 años jugando 41. Fútbol. Ahí Zenino, mi colega, así que...
4: Panchito, son más de 50.
3: Más de 50.
4: Le está faltando un par de sotas a Panchito, pero no importa. Porque teníamos menos de 20 cuando empezamos a jugar ahí a favor y en contra Aysén Mañiguale. Ha sido un gusto, de verdad, que tengan muy buena tarde y a disfrutar este nuevo triunfo de su selección.
0: Muchas gracias, saludos para todos y especialmente para nuestros hermanos chilenos y familiares ahí en el país chileno. Un abrazo para todos.
4: Muy amable, muchas gracias. Panchito. Panchito. Vamos a ir a la pausa comercial y vamos a organizarnos para la segunda vuelta. Adelante.
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2: Bueno, Juan Carlos Amonde, creo que tenemos una llamadita telefónica, vamos a ver con quién conversamos. Quisiera creer que vamos a conversar con el presidente regional o ex presidente regional de Frankfurt. Hola, buenas tardes.
3: ¿Aló?
4: Hola, ¿qué tal? Muy buenas tardes, adelante. A ver.
3: ¿Me escucha?
4: Sí. Panchito, ¿escuchas?
2: Francisco Ruilar, ¿cómo te va? Gusto saludarte.
3: Hola amigo, bien, ¿usted cómo está? ¿Cómo está la gente, toda la audiencia de Radio Ventisquero?
2: Por acá estamos, Francisco. A ver, ¿tenemos problema parece con el audio o no?
4: No, pues están acá en tus audios, tú lo estás escuchando. Sí. Déjalo encima y escuchas.
2: Ahí está. Ahí.
4: Ahora sí.
2: Ahora sí, Francisco, ¿cómo te va?
3: Ahí sí, ¿me escuchan?
4: Perfectamente.
2: Sí, perfectamente.
3: Ah, perfectamente. Oiga, primero que todo saludarlo, ¿cierto? A ustedes, a la radio y obviamente a toda la región que les escucha a ustedes su gran programa.
2: Francisco, cuéntanos un poquito, por favor. Yo sé perfectamente que estuviste durante tantos años con Frankfurt, que creo que es una de las grandes instituciones que han hecho un tremendo trabajo y que yo siempre he dicho lo felicito a Frankfurt. No quiero menoscabar al resto, por supuesto, pero quisiera creer que Frankfurt ha marcado historia con lo que han hecho ustedes durante tanto tiempo.
3: Bueno, muchas gracias por tus palabras, Francisco. Bueno, mira, contarte de que, bueno, yo dejé mi cargo, ¿cierto?, como presidente regional ya hace por lo menos unos 3 meses, comunal también por un tema personal, familiar, y aparte también porque uno cree en los procesos, y los procesos también deben seguir. Creo que ya estar cerca de 6, casi 7 años a cargo de todo lo que es Frankfurt, igual que te lleva un desgaste emocional y también de la parte de la orgánica, ¿cierto?, institucional también. Pero bueno, siempre con orgullo y cariño.
4: Francisco, hola, Juan Carlos Bagamonde por acá. Oye, cuéntanos un poco más, porque yo tengo entendido, de acuerdo a lo que conversamos antes de ingresar, siempre con Francisco, y nos estamos contando lo que reporteamos en el día a día, y tú estás en una nueva etapa, tanto en lo personal, en lo académico y en lo dirigencial. A ver, ¿por dónde queremos partir?
3: Sí, oiga, muchas gracias, don Juan Carlos. Saludarlo, obviamente. Y sí, por supuesto. El mes pasado me llamó el presidente nacional. Bueno, él sabía que yo ya estaba retirado, ¿cierto?, de la dirigencia, porque por lo mismo que les comenté, pero me pidió si existiera la posibilidad de que nosotros como región, y en este caso como personal, asumiera un cargo dentro de la mesa nacional. O sea, obviamente esto sí va a elecciones, ¿ya?
4: Ya, tú fuiste en una terna.
3: Consulté con mi base, la gente, los presidentes comunales, y ellos... a través de la presidenta Yénica me manifestaron que ellos me iban a apoyar en este proceso. Lo mismo pasó con todas las comunales de la región, y bueno, me presenté a este desafío, que no es menos importante, ¿cierto? Y bueno, de las 7 regiones que podían votar, porque quedaron 2 que lamentablemente no pudieron, porque están, perdón, 3 que no pudieron votar, porque ellos están en el proceso eleccionario también y no están con su
4: las directivas oficialmente reconocidas.
3: Nosotros sí, así que bueno, de las de las 7 saqué 5 votos, que eso igual me dejó muy contento, conforme. Salí elegido como presidente, en este caso, de la Comisión Disciplina, un cargo igual súper importante dentro de la mesa, pero bueno, hay que trabajar siempre a la altura de lo que te lleva el deporte. Lo otro también, también tengo un desafío muy personal, que es el de terminar mis estudios. O sea, yo tengo una carrera técnica y lo había postergado por tantas cosas, bueno, por lo mismo igual. Así que ahora lo retomo y espero ya prontamente, en un par de años, ya está congelado, así que sacar ya mi carrera profesional.
4: Perfecto. Bueno, tú eres todavía muy, muy joven como para enfrentarte a desafíos. Yo en alguna oportunidad lo he contado un par de veces, cuando tú tienes el aliciente de tus pares, me correspondió en alguna oportunidad hacerme cargo de la preparación física del Emilio Millar, y de ese grupo de chicos, la gran mayoría sacó su enseñanza media, que no lo había hecho, dedicados a cualquier cosa menos a estudiar, y dos de ellos hoy día son profesionales de la construcción, y me siento de verdad muy, muy orgulloso respecto de haberlos motivado para que completen sus estudios y sigan, ojalá, una carrera profesional. Y eso tú lo estás logrando muy joven, por lo tanto, las felicitaciones de parte de todo este equipo de Radio Ventisqueros, porque el futuro no nos espera. Tú tienes que enfrentar el día a día, cada vez con más dificultades a veces, y si tú tienes las herramientas necesarias, o mejores herramientas en este caso, como es un título profesional, el que vas a lograr el día de mañana, solamente felicitarte por ese esfuerzo y muchas gracias por lo que has entregado, sobre todo a nuestra región. Nuestra región, yo creo que tiene muy clarito, acá tenemos la información prácticamente de primera fuente con Francisco, porque él es un admirador de ustedes, del trabajo que se hizo, con grandes resultados, que no siempre se dan las dos cosas. Así que muy, muy bien por lo que te toca vivir a partir de esta fecha, estimado amigo.
3: Bueno, muchas gracias. Bueno, lo reitero en la mesa, yo he tratado de cultivar, cierto, todo lo que uno ha hecho a través del deporte, del ámbito social también, y solamente igual agradecer también sus palabras y agradecer también al entorno que uno tiene, tanto familiar, a mi señora, a mi hijo, a mi madre, a mi familia y especialmente a mis amigos, que siempre han estado en los momentos más duros. De repente, cuando uno leyó la crítica, ha estado de repente en la palestra muchos temas, y son ellos a quienes uno acude, o realmente no es necesario ni siquiera decirles nada y se cobijan. Hay muchas familias que se me vienen a la mente, especialmente los Vázquez Medina, puede ser los Sáez, que siempre han estado ahí conmigo. Y bueno, yo les comentaba a todos de que ojalá hacer un buen papel, un buen trabajo, seguir sumando a la región. Este último tiempo logramos sacar en un pequeño y corto tiempo lo que es la sub-17, algo impensado jamás en Frankfurt que se iba a tener la sub-17. Este fue un legado que dejamos nosotros, los regionales, y especialmente los grandes triunfos que obtuvo Frankfurt, a tanto a nivel nacional como regional, comunal también. Recuerdo que en un tiempo se hacían competencias con otras asociaciones y también el campo se llevaba los premios, así que contento. Se viene otro desafío. Yo de verdad que había pensado en colgar los chuteadores, como se dice, pero fue una llamada muy emotiva desde el corazón, desde la mirada regional también, la que me hizo el presidente nacional. Me pidió que lo acompañara en su lista, así que él volvió a ser presidente nacional. Y bueno, ¿por qué no algún día pensar en ese directorio? Que sería algo muy interesante, pero por ahora vamos paso a paso, porque igual tengo que ver la salud de mi madre.
2: Francisco, me parece que me leyó la memoria, porque yo también estaba, precisamente mientras estaba conversando usted, yo estaba pensando también, ¿por qué no a futuro? ¿Por qué no que podamos tener un dirigente a nivel nacional de la región de Aysén? ¿Por qué no? Así es que, Francisco Ruilar, te agradezco mucho tus palabras, agradecimiento por lo que hiciste. Yo sé que hiciste un buen trabajo durante tantos años, dejaste a un presidente comunal, como no me acuerdo en este momento el nombre de
3: Ariel Mancilla,
2: y que ha hecho un buen trabajo. Así que yo, ¿qué más que te puedo decir, Francisco? Felicitarte por todo tu trabajo, por el esfuerzo, agradecer que hayas llegado a tomar parte de la dirección nacional, y ¿por qué no? ¿Por qué no podemos soñar que algún día podamos tener a Francisco Ruilar como presidente nacional de FENFUR?
3: Ya pues, Francisco, oye, nuevamente reiterarte, cariño, de verdad, no, traté de hacer todo lo posible, humanamente posible, llegar al estudio, pero no pude, pero sí alcanzo, mira, recién voy llegando a la casa, recién manejando, pero obviamente con audífonos, como corresponde. Así que un gran saludo a la mesa y espero volver a estar allá presente, porque igual les quiero contar hartas cositas que puedan estar pasando, no tan solo a nivel de FENFUR en general. Uno tiene que hablar de todos los deportes y uno apoyar en todo lo que sea, y en eso no hay que ser egoísta. Un gran abrazo, saludos a todos.
2: Bueno, muchísimas gracias, Francisco. Usted sabe perfectamente que los micrófonos de Radio Tiquero, el estudio, siempre van a estar a disposición de los grandes dirigentes, al deportista que quiera dar a conocer su inquietud. Juan Carlos, vamos, te voy a pedir de... Ya, Francisco, bueno, en cualquier minutito te tendremos por acá, Dios mediante, que haga sus cosas bien, maneje con cuidado, precaución. Un abrazo grande.
3: Vale, muchas gracias, que estén bien. Chao, chao.
2: Chau. Bueno, Juan Carlos, te das cuenta como con... Mira, imagínate, Francisco Ruilar, un dirigente de FENFUR, que ha hecho muy buen trabajo. Yo siempre he dicho, FENFUR, yo quisiera creer que es una de las asociaciones más trabajadoras y que han hecho las cosas muy transparentes.
4: Orden.
2: Y ahora que tengamos a Francisco Ruilar parte de la dirección nacional, aunque sea el comité de disciplina, pero así va ascendiendo.
4: Perfecto. Ahí hay una demostración más respecto de lo que se puede hacer en el trabajo dirigencial cuando hay de por medio un sentido de responsabilidad muy alto, el respaldo que tiene el equipo, porque un presidente no se hace solo, tiene que tener su equipo, y esos equipos cuando se trabajan en sintonía, indudablemente que te permiten llegar a esos logros que ellos han obtenido. Así es que ojalá Dios quiera que tengamos la oportunidad de seguir escuchando al amigo Ruilar en este crecimiento que tiene como tanto como dirigente en el nivel nacional y en lo personal, fundamentalmente, porque la vida también se hace corta a veces y tú sí tienes que colocar algo también de ahorro en la libreta que vas acumulando año a año. Y el día de mañana, si tú no estás preparado, se te hace más difícil, se te complica la situación. Y con un título profesional que yo creo que con el sentido de responsabilidad que él ha demostrado durante todos estos años, no tengo pero absolutamente ninguna duda que lo va a lograr. Así que desde estos micrófonos de Radio Ventisqueros, las felicitaciones una vez más para este gran dirigente que tuvo nuestra región.
2: No, por supuesto, Juan Carlos, si uno siempre tiene que destacar, pero uno lo vi con el debido respeto. Yo vi todo su trabajo durante tantos años con Francisco Ruilar. De un principio no me conocía, yo no lo conocía.
4: Porque era muy jovencito. Entonces tú le dices, oye, ¿quién es el presidente? Y como decía en alguna oportunidad una señora, que cuando yo trabajaba en Puerto Aysén, una señora directora de Raúl Marín Balmaceda, y llega una señora bien así, vestida a lo campechano, así, medio claro, indumentaria de Chiloé, trae unos gorros, y dice, necesito, por casualidad usted no sabe dónde puedo encontrar a un caballero que se llama Juan Carlos Facundo. Yo le digo, ¿y de dónde es ese caballero? De la Junta de Auxilio. Con el mismo está hablando, y yo tenía 18 años, 19. Uy, dijo, yo me imaginé un viejo grande así, de bigote, fortacho, gordo, unas cañuelitas que me...
5: Oiga, Juan Carlos, con lo que usted me está conversando me hace recordar, yo tuve la gran oportunidad de haber conocido a la señora Eugenia Pil Figueroa, que en paz descanse, alcaldesa de Puerto Cisne. Y lo que usted me está conversando, muy similar a la conversación que está haciendo con esa señora, yo a la señora
4: Magali Valle Vargas, si es que estuviera escuchando a alguien de sus hijos, de sus familiares o de la gente de Raúl Marín Balmaceda, un abrazo afectuoso, porque en alguna oportunidad nos quedamos botados en la cancha de Raúl Marín Balmaceda, porque era un lodo que no podía despejar la avioneta con la que habíamos bajado. Claro. Ahí dimos vuelta 3, 4, 5 veces para que se puedan ir los animales y pueda bajar la avioneta. Y cuando bajamos ya no pudimos salir. Y ahí quedamos botados durante ese día, la noche, la tuvimos que pasar, cruzar el arroyo porque había subido la marea y sacarnos la ropa.
5: Ah, claro.
4: Y de la ciudad de Condorito, todos para allá, para el otro lado nomás. Y colocarse la ropa en el otro lado del arroyo y llegar a la escuela, y la directora nos facilitó una sala de clases para que nos podamos
5: pernoctar y quedarse
4: ahí. Y colchonetas así nomás, de esas que estaban dadas de baja en cualquier parte, y desde el jefe hasta el último sushi, que era yo, ahí a dormir encima de las colchonetas, y al otro día a 6 de la mañana arriba, porque había que aprovechar la marea baja.
5: El momento oportuno, y que la marea baja animales pasar, tampoco.
4: Claro, y volver a sacar la tropa que estaba dentro del recinto de la pista de aterrizaje, y pudimos salir uno por uno, y éramos 5.
5: Oh.
4: Así que fueron 5 vuelos. En la primera salida yo me ofrecí de voluntario y dije, me aseguro que me lleve a mí primero, y no pudimos salir.
5: Juan Carlos Bomonte, bueno, voy a pasar un poquito a una gran conversación que en una oportunidad la tuvimos, que tú me hiciste muchas preguntas, conocer quién es Francisco Sancho. Voy a contar una historia, lo voy a hacer con el debido respeto a Juan Carlos Bomonte, y lo sigo haciendo todavía. En delante conversaba yo con mi señora, yo como muy joven, viví del fútbol. Yo hoy día vivo para el fútbol. No sé si entiende.
4: Sí, perfectamente.
5: Ya. Yo cuando era muy joven jugaba en Vialidad. Cuando se me dio la oportunidad de llegar a Baqueano, lo voy a decir con todo respeto, Juan Carlos, ojalá Dios quiera que los auditores, nuestros queridos amigos que conocen la historia.
4: Ah, presidente Aldo Maldonado.
5: Exactamente. Yo llegué a Baqueano el 87. Desde Vialidad Baqueano tuve la gran oportunidad de jugar un cuadrangular internacional, donde el presidente en esa época, Aldo Maldonado, que en paz descanse, no me había dejado jugar. Pero con el apoyo del técnico Manuel Macilla, Checha Macilla, capitán, y el apoyo de toda la asamblea que estuvo en ese día en la reunión, pidieron que yo sea parte del equipo en ese cuadrangular, que a Aldo nunca le gustó reforzarse. Bueno, fíjate, Juan Carlos Bomonte,
4: en esos años los planteles eran numerosos y de mucha jerarquía.
5: Exactamente. Porque había.
4: Si tú recuerdas, a ver, dame una alineación de ese tiempo. Son todos gente que jugó a nivel de selección acá en Coyhaique.
5: Exactamente, si teníamos en esa época, teníamos si no me equivoco, a un chico que era árbitro, que se fue a Estados Unidos, fue árbitro de básquet, preparador de arquero en Estados Unidos, no me acuerdo el apellido en este momento, pero fue
4: el arquero.
5: El arquero que llegaba con un maletín,
4: sí,
5: se sacaba el terno, no me acuerdo en este momento el apellido, pero después teníamos como central, teníamos a me olvidé el apellido en este momento, Eric Cuea.
4: Perfecto. Sí, era funcionario de IND en esos años.
5: De IND, exactamente. Teníamos,
4: sí, se falleció jovencito.
5: Sí, teníamos por el sector derecho a Antonio Guerrero, por la izquierda teníamos a, si no me equivoco, era Germán González, que en paz descanse. Teníamos también como mediocampista a Lucho Guerrero, Lucho Paredes, perdón, y tanto más. La verdad, Juan Carlos, que han pasado tantos años, duré tantos años en Baquedano, pero a lo que yo voy, Juan Carlos, cuando yo llegué a Baquedano, yo trabajaba para una empresa muy pequeña. Y cuando se me aceptó jugar en el cuadrangular, que nos tocó contra Jorge Newry, yo entré con
4: palabras mayores, ¿eh?
5: Claro.
4: De esos años.
5: Yo entré el segundo tiempo y creo que marqué una historia. En la tarde era típico, Juan Carlos, que se terminaban los partidos del cuadrangular, cada equipo, en esa vino Jorge Newry y las estrellas del Valle de Treleu, cada quien tenía su lugar donde irse a hospedar, pero siempre estaba la cena, la selva que era. Terminaban de cenar y cada equipo sus albergues. Y bueno, yo estaba recién llegado a Baquedano y siempre es típico después de la cena, la convivencia, el truco y muchas
4: y
5: cosas más.
4: Y las mentiras.
5: Claro. Fíjate,
4: y
5: Juan Carlos.
4: El mundo en tres tiempos.
5: Fíjate, Juan Carlos, que yo siempre tengo como si lo estuviera viendo Aldo Maldonado cuando pasamos a la cocina de la sede del Baquedano, hizo un pequeño paréntesis y agradecer mi función que cumplí ese día en ese partido. Entonces la pregunta fue, ¿qué es lo que hago? Yo le digo, no, yo trabajo en la construcción, ando por acá por el camino a Cerro Guemule. ¿Con quién trabaja? Con tal persona. Ya, a partir de ahora no trabajo más. Oye, Juan Carlos, por eso yo siempre digo, yo viví del fútbol y sigo en el fútbol, pero para el fútbol. Quisiera creer, Juan Carlos, que en esa época, en 87, me juntaron tanta plata, Juan Carlos, que Aldo Maldonado, que en paz descanse, me dijo, Pancho, no trabajes más. Vaya transporte,
4: no me acuerdo. ¿Camello? ¿Transporte camello trabajó?
5: ¿Algo? Transporte camello.
4: Ahí trabajó Camilo.
5: Aldo Maldonado, que en paz descanse, nunca me dejó trabajar. Hasta que me consiguieron trabajo. Yeah. Pero me dieron la cantidad de plata, Juan Carlos Amón, de que me podía comprar una casa. Y bueno, era soltero, un poquito descarriado, pero siempre con la debida responsabilidad. Yo me acuerdo que en esa época que llegué a Baquedano, yo trabajaba de reponedor de un supermercado, que no voy a tener vergüenza en decirlo, en Brautigan. Y en Brautigan, Juan Carlos, mira, te voy a contar una historia.
4: Ahí había varios de Baquedano.
5: Exactamente, mira, en una oportunidad, cuando yo trabajaba en el supermercado Brautigan, yo llegué a mi pasillo donde hacía reposición, y fíjate, Juan Carlos, que yo siempre he dicho lo siguiente: hay que ser transparente, hay que ser respetuoso. Me encontré un fajo de dólares de esta dimensión. Siempre me acuerdo, Luchito Paredes, yo le dije a Lucho, mira, me encontré estos dólares. Y me dijo, anda a hablar con los jefes, un señor de apellido Valenzuela. Fui, le dije, jefe, mire, yo en mi pasillo encontré estos billetes. Me dijo, bueno, Francisco, déjalo acá, vamos a ver, si no llega nadie a la hora que cerremos, eso es suyo. Fíjate, Juan Carlos, que en esa época, por mi honestidad, por ser transparente, porque sí, no había cámara en esos años, en la tarde cuando dejé mi turno, el señor Valenzuela me dijo, toma, Francisco, esa plata es tuya, te corresponde, nadie la reclamó. Esa ha sido una transparencia muy grande, Juan Carlos. Y lo otro también que voy a comentar, yo recuerdo que en una oportunidad, antes de llegar a Brautigan, yo jugando en Baquedano, llegó un gran señor a quien respeto mucho, don Francisco Mancilla, presidente de Emilio Millán.
4: Sí, él me llevó a Emilio Millán.
5: Ya.
4: Hoy fue como un año, toda la semana llegaba. Don Juan Carlos, aquí están con la fichita.
5: No, sí. Fíjate, Juan Carlos, que por eso yo te estoy contando una historia mía que la viví. No creo que alguien la haya pasado o se la haya repetido. Francisco Mancilla, en un día que llegó al supermercado a conversar conmigo, con Luchito Paredes, con David Arteaga, éramos tres jugadores de Baqueano que estábamos propensos a irnos a Emilio Millán. No conversamos de plata con don Francisco. Solamente yo le dije que me esperen que iba a tomar la decisión. Para esto, David Arteaga firmó la ficha de Baqueano Emilio. Lucho Paredes también firmó la ficha. Y cuando yo estaba a punto de ir a la oficina, hablar con Luchito Paredes para que llame a Francisco Mancilla para irme a Emilio Millán, como son las casualidades, Juan Carlos. Llegó Rafael Béjar, que en paz descanse. Llegó Eladio Arzúa, que en paz descanse también, presidente, secretario. Fueron a hablar conmigo. Fueron a hablar conmigo, nos encontramos en un pasillo. Pancho, ¿te vas a Emilio o te quedas en Baqueano? Yo le dije, no sé, vamos a conversar un rato más con don Francisco Mancilla. Yo no voy por plata, no voy por nada, solamente porque quiero tener una continuidad, seguir siendo jugador. Me dice Eladio Arzúa, que en paz descanse, siempre le agradezco mucho. Pancho, nosotros queremos que sigas en Baqueano, te vamos a dar la posibilidad que te quedes en la casa del cuidador de la selva Baqueano y te vamos a aportar los recursos para que tu señora haga el lavado de las camisetas, implementación deportiva. Y yo di un paso al costado, Juan Carlos Bamonde, y me quedé en la selva Baqueano, donde nació mi mejor hijo.
4: Muy bien, bonita historia.
5: No, por supuesto, Juan Carlos, sí. Uno no puede ser negativo. Yo pasé tanta historia crítica, Juan Carlos.
4: Bueno, pero hoy día la vida te tiene en
5: No, por supuesto.
4: Así que ¿para qué te va a poner no te va a poner a llorar ahora?
5: No.
4: Pues no. Se nos va abajo todo el rating, como dice el chico de la marcha.
5: No, pero que son historias de vida.
4: No, de verdad, claro.
5: Son historias de vida que yo te las cuento porque a lo mejor mañana pasado a lo mejor
4: no. Está llamando a la gente para que nos vamos.
5: Ah, está llamando Marquito.
4: Sí, estamos en la hora, así que voy a cerrar yo el programa agradeciendo tu sinceridad. Aprendí de lo que significa a veces lo fuerte que es enfrentarse a este proceso que llamamos vida y que no sabemos en qué minuto nos vamos a ir. Porque...
5: No, por supuesto, Juan Carlos, por eso yo le pido a mi señora, le pido a mi entorno familiar, a la amistad. Yo viví del fútbol, yo vivo para el fútbol.
4: Perfecto. Ya. Marquito, nos vamos. Hasta la próxima semana, porque mañana es feriado, amigo.
5: Aprovecho a saludar a mi finado padre, que don mañana
4: Carmen. Carmen Sánchez.
5: Carmelo Sánchez Munita.
4: Perfecto, súper bien. Ya, Marquito, muchas gracias.
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Se ofrece persona para picar y entrar leña, y además se corta leña de metro, palos con motosierra. Tratar al WhatsApp más 569-3614-6092. Más 569-3614.

0: 35. Se ofrece señorita para trabajar como niñera en aseo, disponibilidad inmediata. Tratar al 935-90-6553. 935-90-6553. 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Atención, se vende vehículo año 2013, en buen estado, papeles al día, 4x4, automático, neumáticos normales y un par con clavos. Régimen normal, valor 8 millones de pesos, mayores antecedentes, llamar al 9-7767-0852, 9-7767-0852. Se arrienda una casa habitación en población Pablo Neruda. Persona con trabajo estable, canon mensual, 450 mil pesos con mes de garantía. 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Se ofrece persona para trabajar en panadería u o local comercial. Llamar al 9-9572-7435, 9-9572-7435, con Adrián Aguilar. Se ofrece maestro carpintero responsable para hacer todo tipo de trabajo, como ampliaciones, reparaciones, construcción, cabañas, instalación de puertas y ventanas, cerraduras, terminaciones y varios más, etcétera. Disponibilidad inmediata. Llamar al 932-72-4289. 932-72-4289. Se ofrece persona responsable para cortar leña con motosierra propia dentro o fuera de Coyhaique. Cortar pasto, limpiar sitios. Disponibilidad inmediata. Tratar en Canal Melchor 671 o llamar al 940-994-797, 940-994-797. Pausa y continuamos.
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0: Se ofrece persona para cortar con motosierra palos de metro, chocos duros y también picar, entrar leña. 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Se vende un automóvil marca Suzuki modelo Switch año 2006. Vehículo funcionando. Papeles al día. Tratar con su propio dueño al 9-8947-1172. 9-8947-1172. Se ofrece señora para trabajar como asesora de hogar, en aseo, por hora o por días. Mayores antecedentes, llamar al 9-832-700-78. 9-832-700-78. 70

0: y 8. Es todo en Negocio Redondo por su atención. Muchas gracias.
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0: 20 horas, 18 minutos.
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